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7: La vitamina para hoy lleva por nombre un presidente espiritual y de oración. A menudo nos encontramos de algunas cualidades o nos enteramos de algunas cualidades desconocidas de una persona luego de su fallecimiento. Ese es el caso en lo que a mí respecta del presidente Ronald Reagan. Era un hombre muy espiritual y de mucha oración. Creía en Dios, tenía un plan para cada uno de nosotros, y que aunque era posible que no lo supiéramos, ahora eventualmente lo haríamos. Siempre susurraba una oración silenciosa cuando iba en un avión, antes de despegar y al momento de aterrizar. Era un eterno optimista, veía la copa siempre medio llena y no medio vacía. Oraba por sí mismo y por su casi asesino, mientras yacía en la cama del hospital, recuperándose de una herida de bala. Cuando se le diagnosticó el mal de Alzheimer, escribió una carta pública. Pretendo vivir el resto de los años que Dios me conceda en la tierra, haciendo las cosas que siempre he hecho. Cuando el Señor me llame a su casa, el día que eso sea, dejaré el más grande amor por este nuestro país y un optimismo eterno por su futuro. Esta es parte de esta vitamina, porque más adelante vamos a hablar de la sugerencia espiritual que nos hace esta reflexión, el pensamiento bíblico y dónde lo puede encontrar usted en un texto de la Biblia. A veces nos imaginamos que hay personas en el mundo con posiciones tan altas, con puestos tan privilegiados, que creemos nosotros que se les olvida orar todos los días. Y a veces es al contrario. A veces esa gente es la que anda más pendiente de Dios, porque tiene tantos problemas, y como decimos nosotros, se mete en tantos rollos, que tienen que andar cerca del Señor, tomando en cuenta que hay mucha gente que está tras de ellos, por algunas disposiciones, por algunas decisiones, o por algunos riesgos que se toman, en unas naciones tan grandes como los Estados Unidos. Y es que muchos de nosotros, ya quizás a mi edad, recuerdan el presidente Reagan, que además de haber sido presidente de los Estados Unidos, fue un autor de cine y que gobernó muy bien ese país. Bueno, para algunos, ¿verdad? Para otros no han habido presidentes buenos en los Estados Unidos y en muchos países. Pero la historia es que este hombre, cuando levantaba, despegaba el vuelo, hacía la oración y dice aquí, susurraba una oración. Igualmente, cuando aterrizaba el avión. Yo creo que nos sucede a muchos, de los cuales en una oportunidad hemos tenido que viajar y sentimos el despegue del avión. Y en ese momento, creo que el 90% de las personas que suben a un avión, en ese momento hacen la señal de la cruz o simplemente inclinan su cabeza y hacen la oración de dar gracias por haber despegado. Y luego también cuando vamos en el aire y que de repente sentimos una turbulencia, lo primero que nos acordamos es de Dios. Y cuando caemos, pues se siente el golpe del avión cuando aterriza y luego decimos, bendito Dios que llegamos. O gracias Señor porque nos trajiste hasta nuestro destino. Este hombre, además de que oraba por levantar y por aterrizar, también oraba antes de llegar a una reunión donde tenía que tomar la palabra y donde tenía que hacer muchas cosas. Nosotros en nuestra vida también hacemos lo mismo. Por eso es que ante los ojos de Dios, el grande y el pequeño son iguales para Él. El rico y el pobre son iguales para Él. Los altos y los bajos, los pelos lisos y los colochos, los arcos y los ojos negros. Lo que Él quiere es que hagamos su voluntad, que no nos desprendamos de Él ni un segundo. Usted va a salir de su casa, haga una pequeña oración. Usted va para su trabajo, sale de su trabajo, lo que haga, va a dormir, va a almorzar, va a la mesa, donde sea. Acuérdese que nada se mueve si Dios no quiere. Muchos han tenido que despegar de un aeropuerto, pero segundos más tarde o minutos más tarde, ese avión se perdió. La tripulación se perdió. A veces, por lo menos en ese momento que vamos despegando, encomendarnos al Señor y poner nuestra vida en las manos de Él, porque en el aire, para abajo nadie se detiene. Es muy raro. Dice que todo lo que sube, tiene que bajar. Y más cuando este tipo de aparatos arriba sufren alguna falla, vienen hacia abajo con toda la velocidad del mundo. Entonces, no es fácil cuando nos toca que hacer esto. Y usted lo hace. Y usted cuando va a subirse al autobús, digamos al autobús aquí, porque aquí no podemos agarrar avión para San Salvador, ni mucho menos para San Miguel. Pocos los privilegiados que hacen esto. Y se hicieron en algún tiempo, cuando la guerra en El Salvador, habían unos taxis aéreos acá que tronaban más que un par de matracas, pero que nos arriesgábamos a subirnos. Y nos íbamos de esa forma. Pues igual, el riesgo lo va a correr usted a pie, en bicicleta, en moto, en vehículo, en autobús, en avión, en tren, donde sea. Si usted se ha fijado, en las noticias dicen, falleció motociclista, falleció ciclista, se estrelló el bus contra otro vehículo, chocaron los trenes, se derribó un avión. Entonces, el que mataron un transeúnte ahí en la calle. Entonces, el peligro y el riesgo lo corremos todos y todos los días. Aún estando en nuestro hogar, nos caemos y de la caída nos morimos. Por eso es interesante de que nosotros, al levantarnos y al acostarnos, le demos gracias a Dios porque nos despertó y porque nos manda a descansar. Y que aún todavía estamos con vida. No sabemos mañana. Este presidente, Ronald Reagan, hacía lo mismo. Y comenta la historia que él era un tipo demasiado optimista. Veía la copa siempre medio llena y no medio vacía. Oraba por sí mismo y por casi su asesino. Porque este hombre estaba hospitalizado, porque casi lo mata. El hombre que, por una u otra razón, le tiró un balazo. Bueno o malo lo que haya hecho, solamente Dios tiene derecho a quitarle la vida a usted. Los que hacemos eso acá en la tierra, pues se paga. Bíblico dice, ¿verdad? Que estarás en la cárcel. Te juzgarán, dice, y pagarás la pena. Entonces, debemos de tener muchísimo cuidado nosotros, ¿verdad? Con casi quitarle la vida a alguien. Porque unos los dejan inválidos, otros quedan vegetales, muchos sin brazos, sin piernas, sin ojos. Pero recuerde que solamente Dios tiene derecho a hacer esas cosas con nosotros. Pero bien, presidente en ese tiempo, igual que el Papa Juan Pablo II, tuvieron la oportunidad de pedirle al Señor que perdonara a esta persona que los había casi matado. Que estuvieron en el hospital y entraron al hospital en agonía. Entonces, tuvieron esa dicha de decirle al Padre Celestial, Señor, perdónalo, así como le dijo Jesús cuando estaba ya en la cruz, como decimos nosotros en las últimas, diciendo, Señor, perdónalos porque no saben lo que hacen. Y es más, Juan Pablo II fue a visitar a este hombre que lo atacó y fue a hablar con él, fue a platicar con él muy amigablemente. Muchas personas hacen eso, pero eso quizás solamente es el 3%. El 99% andan buscándolos para vengarse de la muerte, para porque este me la va a pagar. Esto no se queda así. Y ese rencor lo mantenemos con aquellas personas que también nos dañan. Cuando se le diagnosticó el mal del Alzheimer, escribió, dice, una carta pública que decía: pretendo vivir el resto de los años que Dios me conceda en la tierra, haciendo las cosas que siempre he hecho. Eso quiere decir que este hombre iba a seguir orando siempre. Si a usted Dios le está dando todavía la oportunidad de estar en la tierra y vivo, y sin problemas, y sin Alzheimer, y sin mayores consecuencias, ¿por qué no lo puede hacer? Si el Señor le da a usted 24 horas en el día, ¿cree usted que puede apartar, como decía una vitamina, 10 minutos de ese segmento? Para poder decirle gracias, Padre, porque hoy me diste la vida. Y gracias porque me mandas a descansar. Cuenta un amigo que decía un obispo a la hora de dormir. Los obispos, ustedes saben, usan un anillo que se los ponen ahí, que es el matrimonio con el Señor y es el compromiso más grande que también ellos tienen. Dicen que cuando iba a la cama, se quitaba el anillo y le decía, Señor, hasta aquí te veo tus problemas. Déjame descansar, encárgate de ellos de aquí para allá. Hasta mañana en la mañana que los vuelvo a tomar. Si usted le dijera al Señor por lo menos eso, el Señor lo mantendría a usted así siempre. Alerta, con vida, satisfecho y siempre estar pendiente de las cosas del Señor. Cuando el Señor dice me llame a su casa, el día que eso sea, dejaré el más grande amor por este nuestro país y un optimismo eterno por el futuro del mismo. Seamos iguales nosotros. Cuando nos toque irnos de esta tierra, dejemos el más grande amor por nuestro pueblo. Yo sé que todos los que estamos escuchando amamos a los pueblos donde vivimos, el cantón o el caserío donde vivimos, lo amamos. Dejemos ahí el recuerdo más grande. Y el optimismo fuerte con que nuestro país, nuestro pueblo, nuestra comunidad va a salir adelante. Dentro de la lectura hay unas sugerencias espirituales y dice: ora frecuentemente cada día, puede ayudarnos a descubrir el plan de Dios y a rendirnos a Él. Cada momento que tú tengas oportunidad, hazlo. Lo vas a encontrar y después de encontrarlo, vas a decirle: Señor, cuando lo encuentres, vas a recordar y vas a decirle: Señor, en tus manos pongo mi vida. Y dentro del pensamiento bíblico dice también: bendito seas tú, Dios de misericordia, y bendito sea tu nombre por los siglos, y que todas tus obras te bendigan por siempre. Usted va a encontrar en Tobías 3 una de las buenísimas historias de esto, una de las cosas que habla la Biblia, y dice: las oraciones de Sara y Tobías en medio de la adversidad, en medio de aquellos problemas, en medio de la turbulencia, en medio de la zozobra. Léalo, le va a gustar. Y cuando lo lea se va a acordar de este presidente muy espiritual de los Estados Unidos. Esta es la vitamina de hoy. Dios que los bendiga a todos.
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Red Red Wine. Red Red Wine, I'm gonna roll on to you. El vino rojo, buenas tardes, noches, ¿cómo están? Acaba de lloviznar en Santa Rosa de Lima. ¿Será que en todo el oriente del país está así, nubladito, como que ya quiere llover? Veré ahorita, a ver, ¿cómo está el clima o cómo estará durante unas horas? Pues según mi pronóstico, va a llover en unos 30 minutos hasta las 8 de la noche. Si usted va a salir a un lugar algo cercano, bueno, que tenga que ver con la Unión Norte, ¿verdad? Ande su sombrilla para que ande precavido o precavida.

Son las 6:30. ¿Cómo están? 6:30. Estamos en La Fabulosa en este día lunes, iniciando la semana. Espero que estén súper bien ustedes. Yo sé, ¿verdad? Un poco cansaditos, quizá los que han tenido una jornada laboral muy pesada. Otros que pues van entrando al trabajo. Regularmente quizá entran a las 3, 4 de la tarde, hora de nuestro país, pero por allá en otro horario y salen a la medianoche. Por acá vamos a estarle haciendo compañía hasta las 10, pero hora de nosotros, sí.

0: a quien solicite la canción de los Tigres del Norte, Ojos de Tigre hoy, o Los Ojos del Tigre. Yo creo que la canción de los Tigres del Norte que está es La Luz de Tus Ojos. No sé si a esa se refiere. Me dice, por favor. Ya son las 6:34. Recuerden que ahorita solo tenemos un poco de tiempo para poder disfrutar de algunos temas, porque a las 7 nos venimos con la hora de los temerarios en La Fabulosa. Es lunes, primer día de la semana para disfrutar de Hora de los Temerarios. 6:34.
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0: La canción entonces no es de... ya entendí.
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4: Hasta que por fin dimos con la canción que quería Iris. Esta es, amiga. Survivor. Ok. El tigre va a sonar en La Fabulosa. Son las 6:46. Ya a las 7 venimos con la hora de los temerarios. Buenas noches.

Ya solamente hacen falta 10 minutos para las 7 de la noche. 10 minutos, el tiempo pasa tan rápido. Que yo sé, algunos de ustedes si están súper desocupados podrían sentirlo un poco largo. Es así, la vida. Si estamos muy ocupados sentiremos que el tiempo avanza tan rápido y que no nos ajusta el tiempo para hacer determinadas actividades. Pero más aún aquellos que están súper acostumbrados también a los partidos de fútbol del Mundial que ya está por terminar. Nos vamos entonces preparando. Si usted me quiere escribir a través de WhatsApp, puede hacerlo a través de nuestro número de WhatsApp 2641-2157. Les leo y por supuesto les complazco en esta hora de los temerarios que es de 7 a 8 ya casi.

Servicio Social, el señor Isidro Pichardo Lira avisa que ha extraviado su cartera que contiene cédula nicaragüense. Él ruega a la persona que se la haya encontrado favor entregarla en oficinas de Radio Fabulosa hoy en las minas de San Sebastián, lugar donde él reside. Así que a nombre de Isidro Pichardo Lira está esa tarjeta que él es la cédula, ¿verdad?, de nicaragüense. 5 minutos ya para las 7. Buenas noches.

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0: Son las 7:05, 7:05, buenas noches. Iniciamos con esta hora de Los Temerarios a través de La Fabulosa, el primer programa de la semana. Vamos a disfrutarlo ya. Les leo a través de WhatsApp al 2641-2157. Es el número que ustedes deben de solicitar la canción de Temerarios que quieren escuchar. Vamos a iniciar en esta hora con Corazón de Otro. Bienvenidos y bienvenidas a esta hora que se pasa volando. Vamos complaciendo.
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0: es de otro el corazón. Okay. Hola, Cristian.
1: Hola, buenas tardes, señorita.
0: Buenas noches, amigo.
1: Aquí escuchando la programación de la radio y escuchándola a
0: Gracias.
1: usted, mire esto. Aquí ya no es mucho llegando del trabajo, preparándome ya un
0: Cómodo.
1: chocolatito con leche para
0: Para cena,
1: disfrutar ahorita
0: decimos.
1: escuchando la programación de la radio de La Hora de los Temerarios. Saludos de Nashville, Tennessee.
0: Gracias. Oh, quiere tu mano a Dios al viento. Ok, Cristian, claro que sí, le vamos a complacer con mucho gusto. Vamos complaciendo a Martín. ¿Hasta dónde, Martín? En Corinto, Morazán nos escucha. Buenas noches. Claro que sí.

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1: Hay en el mundo, entre la gente y el bullicio de la gran ciudad, una pequeña de mirada triste, soñadora, como todas las pequeñas del mundo que sueñan y se preguntan, ¿qué será el amor?

Pequeña. ¿Dónde es? ¿Qué cosa, mi amigo? San Francisco, Corinto, Morazán, ¿dónde está? ¿O cómo me está diciendo eso? Por si no conozco dónde. Gracias por venir a La Fabulosa a interactuar con nosotros y, por supuesto, deleitarse con estas canciones de Los Temerarios. No tenga pena. Solo dígame, hola, buenas, Fabulosa. Quiero la canción ta-ta-ta-ta de Los Temerarios. Saludos. Sin tanto que decir y sin tanto que yo preguntar. Ya son las 7:15. Supongo que algunos ya están pensando o mandando a alguien a hacer ya la cena. Para que esté más o menos a las 8, ¿verdad? Regularmente acá en El Salvador. A cenar, horarios entre 7:45 a 8:15, por ahí. Esa es la hora, porque 9:30 a 10 ya a dormir. Dice adiós tu mano al viento, vamos complaciendo. 7:16. Escríbeme al 2641-2157. Agréguenos.

0: Pa- Fabulosa, buenas.
1: Sí, dígame cuál desea.
2: Mamá, no, este, no me hace falta tu amor, pobre tonto enamorado.
1: No me hace falta tu amor.
0: Ok, y pobre tonto enamorado. Ok, amigo, ¿desde dónde nos escucha? Ah, Sociedad, ok, amigo. Gracias por escucharnos, José. Feliz noche.

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8: 7:22.
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12: Soy la 7:23. Alba, hola.
13: Buenas noches, quiero la canción Cuando te veré otra vez. Soy Andrea, aquí de Conin.
12: Andrea, con gusto, saludos.

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1: Un saludo para mi primo José Ríos, está hasta Cantón Derrumbado de parte de su prima Carmen Ríos, Caserío Las Tunas. Ok, a ver, dígame qué soñó. Sueñenme que ando comiendo porque a mí me encanta comer.

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1: Ahí viene Una Lágrima No Basta. Uy, son las 7:30. Fíjense que yo ya tengo alrededor de casi un mes y medio casi de estar con ustedes en La Hora de los Temerarios. Y realmente esta hora, aunque pongamos las canciones que pongamos que parezcan que son las mismas, pero no me aburren, en realidad me gusta mucho esta hora. Esas canciones o te ponen a pensar en algo bonito que sucedió, que pudiera suceder, o lo que estás viviendo ahorita en el momento. Pero de que te enamoras, te enamoras, o de que lloras, lloras. Lloras. 7:30, buenas noches. Disfrutamos de La Hora de los Temerarios en La Fabulosa. No se lo pierda de lunes a viernes. Saludos para Alonso. Quiere Camino del Desierto.

0: Hola Javier, ¿cómo está? Buenas noches.
1: Hola, buenas noches, Nialeli.
0: Hola, ¿qué tal, Javier?
1: ¿Cómo está? ¿Cómo está?
0: Yo muy bien, Javier, bien cenadita. ¿Y usted ya cenó?
1: ¿Ah?
0: ¿Ya cenó usted?
1: ¿Ah? Sí, sí.
0: Dígame, ¿quién quiere saludar, amigo?
1: Dije a mi mamá que ponga una lágrima en la garganta ahí.
0: Con una lágrima en la garganta. Okay. Ajá, sí. Sí. Vaya, ya le vamos a poner su canción.
1: Es que esa canción le gusta a ella.
0: Ok. Mírale. Ajá, dígame.
1: Un saludo para todos los amigos míos hasta allá, hasta la frontera de la Matillo.
0: Ah, se fue a meter a la aduana.
1: Y todas las mujeres también.
0: ¿De la aduana? ¿Allá de la Matillo o de dónde?
1: ¿Ah?
0: ¿A todas las mujeres de
1: hasta
0: dónde?
1: Hasta la frontera de la Matillo.
0: Ah, vaya, todas las mujeres de allá.
1: Hasta la Matillo.
0: De la frontera de la Matillo a todas las mujeres y a los hombres. Saludos.
1: Sí, a todos los amigos míos.
0: Va, está bien, pues, Javiercito. Se va de gira usted, va.
1: ¿Y qué pasa? ¿Ah?
0: Se va de gira hasta allá, ¿verdad?
1: Sí, qué chido. Ayer fuimos allá, como hubo torneo allá, en la Matillo.
0: Qué bueno. Ok, Javiercito, allá dejó amigos. Ok, me parece. Ya lo están escuchando entonces.
1: Vale, ahí me va.
0: Claro, la cancioncita de su mami, dígale que me espere, porfa, porque ahorita estamos con los temerarios, oye. Después vale, de gracias. Las 8.
1: Feliz noche para todos.
0: Feliz noche. ¿Verdad? Hasta luego.
1: Gracias, los quiero mucho a todos.
0: Bueno, también nosotros vale, a usted. Adiós, bendiciones.
1: Gracias, Maya.
0: Bueno.

0: quería una canción.
1: Sí, dígame cuál.
0: Es de los Bukis. El reloj marca las 3.
1: Ok, vamos a ver. Vamos a programarla para ponerla a las 8, oye. El reloj marca las 3.
0: Y es preciso hablar a las 3.
1: Mm-hmm. Ok. Vaya.
0: Y la abuela, para volar a la medianoche.
1: ¿También la abuela quiere?
0: Sí.
1: Mira, esa yo no me la puedo, pero ajá, vamos a buscar a ver de qué artista es.
0: Es de los...
1: La abuela.
0: Es de los caminantes.
1: Ok. Pues,
0: aquella que dice... Si yo volara cual en una paloma.
1: ¿Esa es la abuela?
0: Sí.
1: ¡Ah! No, es la abuela, es Vuela Paloma. ¿Ah? ¡Ay, Dios! Ya la iba a encontrar. Es la paloma, Vuela Paloma.
0: ¿Sí?
1: Está, oye, bien.
0: Me la pone. Gracias, oye. Antier me quedó, me robó la canción que le pedí.
1: Quizás no me dio el tiempo, pero ahorita sí haremos lo posible cuando termine esta hora, tipo 8 y algo. Una pregunta, ¿el jueves van a estar vendiendo quesadillas?
0: Si Dios permite.
1: Va, está bien. Ok, bueno, ahí estamos hablando, cuídese.
0: Bueno, pues, bueno, igualmente, Lelita, que Dios me la bendiga y amén. Me la guarde esta noche.
1: Amén, feliz noche.
0: Va, igual.
1: Gracias. Ok, nos vamos a ir ya a comerciales y después venimos con más Camino del Desierto de los Temerarios. Tengo en lista todavía. Tu última canción también. Vamos a ver si Alonso. Es que, vaya, les voy a hacer esa aclaratoria. Los lunes y los miércoles el Chele está hasta las 5 de la tarde. Luego una hora queda en blanco. Es decir que ustedes, aunque escuchen rancheras, esa hora está sola, solo programado. Entonces, si ustedes escriben o llamen, pues no, nadie les va a contestar. No es que el Chele se durmió o algo así, sino que él a las 5 se va y yo vengo a las 6. Es decir que ya vengo a agarrar controles. Solamente 3 días por acá. Hola, buenas.
2: Hola.
1: Es la
2: mujer de los dos, de los temerarios.
1: Vaya, la mujer de los dos. Con gusto, amigo. Hola, Freddy.
3: Buenas noches, Leli.
1: Hola, hola.
3: Quiero una canción.
1: Uh-huh. ¿Cuál
3: la mujer que soñé?
1: La mujer
3: que soñé. Quiere escuchar, Freddy.
1: Claro que sí.
3: Yo quisiera hablar, pero en privado con usted. Vaya, el aspecto bien. De Freddy.
1: Está bien,
3: porfa.
1: Sí. Sí, porque yo la otra vez estaba queriendo ahí que, pues sí. Vaya, cuando guste, cuando estoy en comerciales, si gusta, me llama y yo contesto con todo el gusto porque tengo más tiempo, oye.
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¿Quién me pidió esta canción? No he visto ahorita. Alonso. Hoy sí no me va a bajar, amigo. Espero que les haya ido muy bien allá en el desierto con esta canción. ¡Ey! Ya están las fiestas del distrito del Islique. Bueno, ahorita es la programación, no las fiestas. Las fiestas inician el próximo 17 en honor al patrono Santiago Apóstol. Este viernes inician las fiestas. Viernes 17, aquí tengo la programación completa. Pero no se las voy a dar porque necesitamos que se comuniquen con nosotros aquí para, pues sí, dar esa información.

Ya casi estamos cerrando esta hora de Los Temerarios en La Fabulosa. Faltan 9 minutos ya para las 8 de la noche. La mujer de los dos y la mujer que soñé son los temas que faltan para culminar esta hora de Temerarios. Hoy es lunes, primer programa de la semana. Buenas noches.

0: Hoy sí, ya despedimos esta hora de Los Temerarios con La Mujer que Soñé. Les espero nuevamente a las 7 de la noche, siempre de 7 a 8. Solo que mañana pues no he visto el partido a qué horas va a estar, porque cuando ya está el partido, me abandonan ustedes. Ok, feliz noche. Y a quien me solicitó la canción... El reloj de marca las 3 y Vuela Paloma, pues esas van a sonar después del programa que viene a continuación.
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0: Ahí, sigue amigo, hasta las 10.
2: Con Aníbal.
0: No, Aníbal, saludos.
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Muy buenas noches.

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5: Señor, alivia a tus hijos, necesitados de salud y de tu amor. Alivia sus almas, consuélalos, Señor. Perdona sus pecados. Cuando los llames a tu presencia, permite, Señor, que entren en tu reino.
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5: Amigos y amigas de la sintonía, en Dios, patria y universo, todos ustedes hoy reciban el cordial, radial y espiritual saludo de parte de este equipo humano de Gota del Saber. Hoy este día, bendecido por el Señor, estamos completamente iluminados gracias al Santísimo Dios viviente de los cielos, que a todo momento y a toda hora está en nuestro corazón, para llevarles a todos ustedes este programa de curación y solución a todos y a cada uno de sus problemas. Hoy, amigos del alma, nos sentimos muy contentos que nos dicen acerca de sus inquietudes, acerca de sus problemas, que nos hablan de problemas, problemas de amor, problemas de negocios, problemas de viajes, contrariedades en el diario vivir que se les presentan. Recuerden ustedes que para este equipo humano de Gotas del Saber, toda enfermedad tiene curación, todo problema tiene solución. Y hoy queremos decirles a toda nuestra bella familia, a todos nuestros peregrinos, que no importa cuál sea su inquietud, su problema, nosotros le daremos la solución. Hoy queremos, mis hermanos, que tengan un vaso de cristal con agua. Antes de terminar el programa, vamos a rezar la oración de la curación, la oración de la sanidad. Todas aquellas personas que se encuentren en un lecho de dolor, todas aquellas personas que se encuentren con dolores en su cuerpo, toda aquella persona que en su negocio le va mal, esa agüita la puede utilizar para regar en su negocio. Toda aquella persona que va a viajar y sus viajes no se le dan, la puede utilizar para darse un baño con esa agüita. Toda persona que esté escuchando este programa va a escuchar la oración. La van a repetir la oración, la santa oración de la curación. Las personas que han tomado esa agüita, ya gracias a Dios y a la fe que han depositado, han encontrado la mejoría, han encontrado la curación y sanación. 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
5: Vamos a escuchar el mensaje de este equipo humano de Gotas del Saber.
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8: Bueno, mis amigos, vamos a pasar a la parte más fascinante de este programa, a leer los mensajes que nos han sido enviados por medio del WhatsApp. Ponga mucha atención, que un problema de esto puede ser el suyo. Ponga atención, hermano mío. Ha sido enviado a nuestra línea telefónica.
5: Dice de la siguiente manera: señores maestros del equipo humano de Gotas del Saber, la presente es para decirles que soy una persona sola. No tengo suerte para el amor. Tengo dos hijos de diferentes padres y me encuentro en la actualidad embarazada. El padre de mi hijo, que estoy esperando, se ha ido, no quiere responder a pesar de mi estado. Maestros, se me ha acercado un vecino y dice que me quiere y que sería responsable de mis hijos y dice que al lado mío sería feliz. Él es una persona divorciada. Lo veo con buenos sentimientos, pero siento no quererlo. Por la necesidad, estoy aceptando la ayuda de él y finjo quererlo, maestros, para no hacer que se sienta mal. A veces pienso que a mí me han hecho algo malo para no tener suerte en el amor, y quisiera que me dijeran si es así, si existe algo que me ayude a cambiar esta mala suerte. Mi fecha de nacimiento es el 16 de mayo de 1978. Profesores, por favor, ayúdenme. Se los pide atentamente, Flor Marchita.

0: Estimada amiga, estimada consultante, Flor Marchita, déjenos decirle, hemos encontrado que usted es una mujer celosa, tiene un carácter posesivo. Eso usted no lo había contado en su carta. Aquí vemos que usted es una persona llena de ilusiones y esperanza, que quiere reconquistar el amor del padre del hijo, que en la actualidad está esperando. Escuche con atención. Debemos de decirle que la relación se encuentra definitivamente culminada. Eso ya se acabó, pues él ya no siente nada, absolutamente nada por usted. La razón fundamental, escuche muy bien, ¿qué cree usted? Por no sentir nada con la persona con quien en la actualidad usted está compartiendo, es porque en su mente usted mantiene esa idea que se ha convertido en casi en una obsesión, haciendo, escuche muy bien, que sus sentimientos, estimada consultante, no afloren abiertamente. Si usted asume una conducta distinta a la que ha venido teniendo, va a darse cuenta que en su forma de pensar y de actuar va a cambiar. Y en tal sentido, usted podrá valorar el afecto, el sentimiento desinteresado y fiel que este hombre le está brindando. Por otra parte, estimada consultante, debe de quitarse de su mente eso de que le han hecho algo malo, porque en nuestro estudio, a su carta, hemos encontrado que nadie le ha hecho ningún daño. Lo que debe de hacer usted, estimada amiga, es creerse a sí misma, mirar claramente la vida con positivismo y energía, y a la persona que está a su lado, que la ama, la quiere y que tiene buenos sentimientos, y usted va a ser feliz. Háganos el favor, acérquese aquí a nuestro consultorio para darle un número para la suerte, para darle su color preferido y el día que usted necesita para hacer sus negocios. Le vamos a entregar unos baños de positivismo. Usted necesita, necesita usted una limpieza de su aura para que toda esa negatividad desaparezca de su vida. Aquí se lo vamos a garantizar, estimada consultante. Que Dios me la bendiga y mucha suerte. Así le hemos contestado nosotros, este equipo humano de Gotas del Saber. 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Problemas de amor, problemas de mala suerte en los negocios. Usted va a viajar y los viajes no se le dan. Enfermedades que no le hayan podido curar. Usted está cansado de ir a un lugar a otro lugar y no ha encontrado la solución a sus problemas. Venga, venga a una consulta con este equipo de parapsicólogos que somos nosotros, el equipo humano de Gotas del Saber. 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
0: Hermanos de Gotas del Saber, me encuentro muy agradecida con ustedes por haberme ayudado a través de la oración. Déjenos decirle, señora Doña Rosario, que para nosotros es un bálsamo, que nos dice que usted se ha aliviado a través de la oración. ¿Por qué? Porque somos sanadores. Hemos venido a hablarle a las personas con el corazón y a resolverle sus problemas. Queremos recordarles a nuestros hermanos que antes de finalizar nuestro programa se van a tomar ese vasito de cristal con agua para que encuentren la sanación a través de la oración. Mis hermanos, ¿quién no ha pasado tiempos difíciles? ¿Quién no ha perdido fortunas inmensas? ¿Quién no ha sufrido el dolor de la infidelidad, del alcoholismo, de la drogadicción del hijo o la hija que se le perdió en la prostitución o en el vicio? ¿Quién no tiene enemigos? Todos estamos rodeados, claro, y gracias a Dios, rodeados de gentes también muy buenas, pero las gentes buenas dan la cara. Y el enemigo, muchas veces, mis hermanos, está representado en la misma esposa, en el mismo esposo, créanlo, en el mismo hijo, en el mismo amigo que le está abrazando a diario, todos los días, aquella persona que le saluda a diario. Mis hermanos, nosotros, este equipo humano de Gotas del Saber, hemos llegado a esta ciudad a hacer el bien, sin mirar a quién. Por eso los vamos a invitar, les estamos extendiendo una tarjeta de cordial invitación para que ustedes vengan a una consulta en privado con este equipo de parapsicólogos, de orientadores, de herbolarios, de botánicos. Bueno, mis amigos, seguimos con una correspondencia con la siguiente carta que dice así, de la siguiente manera. Quiero que pongan mucha atención, mis amigos del programa, porque esta carta puede ser la suya o un caso parecido. Dice así: señores maestros, maestros de Gotas del Saber, resulta, maestros, que hace 6 meses quedé viuda al desaparecer mi esposo en un accidente, y en este hogar me quedaron 3 hijos que tienen 11 años, 8 años y 6 años. Cuando murió mi esposo, maestros, todos los bienes pasaron a ser administrados por su hermano mayor. Yo, maestro, no tengo mucho estudio y me sentía incapaz de ponerme al frente de la situación. Claro que mis hijos y yo somos los únicos herederos de estos bienes. Hay 3 casas, 2 ranchos, un almacén de ropa, 3 automóviles, de los cuales tengo uno a mi servicio. Maestros, mi cuñado es una persona responsable y muy atento, y me ha manifestado su amor y me quiere y está dispuesto a casarse conmigo a la hora que yo le diga, para defenderme, protegerme y hacerme feliz. Esto lo sabe mi familia, pero unos están de acuerdo y otros no. Mi mamá me dice, maestros, que tenga cuidado con él. ¿Qué me pueden aconsejar ustedes, maestros de Gotas del Saber? Yo nací el 25 de abril de 1965. Atentamente se los pide una viuda sin futuro.

0: estimada amiga, estimada consultante, déjenos decirle, estimada amiga, nos hemos dado cuenta de las intenciones que tiene su cuñado Rafael, que aparentando quererla ayudar, solo quiere quedarse con todos los bienes que dejó Samuel, o sea su esposo. Estimada consultante, no se deje creer de esas buenas intenciones y de sus palabras falsas de amor. Y por el contrario, usted tome la decisión de alejarse de él de una manera definitiva, estimada consultante, y no dejar que en ningún momento, escuche muy bien, su cuñado Rafael continúe manejándole los bienes que le dejó su esposo, pues desde hace mucho tiempo este hombre está sacando gran provecho de ellos. Usted, amiga, cometió el error de poner uno de los automóviles a nombre de él y está a punto de cometer otro grave error de poner a nombre de él una de sus casas, lo que le llevaría a usted a perder esa propiedad también, mi estimada consultante. En este momento, escuche muy bien, usted debe de pensar en la estabilidad económica para el futuro de sus hijos. De usted depende que ellos se conviertan en hombres de bien. Eso le estamos diciendo nosotros, este equipo humano de Gotas del Saber. Con lo que le hemos contestado, no quiere decir que usted no pueda restablecer un hogar, ya que usted es una mujer atractiva, una mujer bella, que puede aspirar a todo, pero no es el momento. Escuche muy bien, para su futuro vendrán cosas mejores. Para su amor, tenga paciencia, que con el tiempo todo llegará. Nosotros nos vamos a comprometer a ayudarle. Como Dios manda, usted nos va a venir a visitar. Nosotros le vamos a dar la suerte que usted necesita. Usted que nos está escuchando en este momento, escuche muy bien, mi estimada consultante, mi estimada amiga, va usted a tomarse ese vasito con agua para que usted se sienta bien, para que se le quiten esos dolores de cabeza, para que se le quite esa mala circulación. Va a cerrar sus ojos y van a repetir mentalmente la oración de la sanación. Así le hemos contestado nosotros, este equipo humano de Gotas del Saber. Que Dios me la acompañe, que Dios me la proteja.
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8:25. Ay, no, niña, la botella envenenada. Quieren escuchar la botella envenenada de los Temerarios. Y tengo en deuda todavía el Vuela Paloma. Este reloj marca las 3 también. Ya vamos a preguntar al asesor aquí que me ayude con esa canción de quién es, porque ese reloj lo ando buscando todavía. Saludos, reinita. 8:25, buenas noches, no se me duerman.

0: Ahí está su canción, niña Ceci. Ahí está su canción y luego viene Vuela Paloma.
1: Mire, ve, en la que le pedí es puse luto en mi cama y mi memoria o rosa blanca.
0: Ese, puse luto en mi, ¿qué?
1: En mi cama y mi memoria rosa blanca.
0: Tal vez algún oyente me ayuda porque sí, no sé cuál es esa, fíjese. Tal vez algún oyente me ayuda. Vamos a decirle aquí a mi MP3. Vaya, ¿cuál es esa que dice? ¿Cuál es esa, vos? Vaya,
1: ay, okay. Hola. Bueno, gracias.

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1: Saludos, saludos. Leslie López, la mera mera de la fabulosa. 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
1: Saluditos para Blanca Gutiérrez. Buenas noches. Quiere la canción Corazón de un Pobre. Y el mayor de las ranas, dice. El mayor de las ranas o el mayor de las ganas será. Me están escuchando en Cantón Monteca, en Los Chorros. Allá está Blanquita. Gracias, Blanca. Reina, usted anda ya tomándose, pues sí, ¿verdad? Vaya, pues.
2: Hola, buenas noches.
1: Buenas noches.
2: Dije que le ponga la canción de Los Caminantes, ya viene amaneciendo.
1: Ya viene amaneciendo de Los Caminantes. Ok, con gusto.

Son las 8:56. Ok, con Flex estábamos complaciendo a Hernán Velázquez, también a Alonso, ya le complacimos. Yo creo que ya ahorita los he dejado bien tranquilos, ¿verdad? A Reina le complací, a Blanca también le complací. A Freddy es que me toca complacerle. Oye, le complací. A Alonso le complací. Saludos a Omar hasta Dallas. Por allá nos está escuchando el muchachón. Feliz noche. Saludos desde Nacogdoches. No sé cómo se dice Nacogdoches. Pero nos escucha en Dallas. Saludos. Vaya, 3 minutos entonces para las 9:00 p.m. Increíble, pero falta una hora para que pueda ir. Una hora para que cerremos ya la programación de esta noche. Vámonos con Juan Luis Guerra. Y luego cambiamos ya. No sé si esta hora que viene nos vamos a ir con algo súper movidito para que no se me duerman. ¿O quieren romanticón? Ya veremos pues. Vaya.

0: Ah, ok, quiere que pongamos música así como para dormir.
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0: Vamos a complacer la canción que nos ha solicitado Freddy, pero voy a volver a escucharla porque fíjense que no tomamos nota acá.
2: Hola, buenas noches.
0: ¿Cuál es?
2: Dije Freddy que le ponga la canción de Los Caminantes, Ya Viene Amaneciendo.
0: Ya Viene Amaneciendo, okay.
2: Hola, buenas noches. Dije Freddy que le ponga la canción de Los Caminantes, Ya Viene Amaneciendo.
0: Ok, Ya Viene Amaneciendo. Vaya, esta vamos a poner así bien gruperita y luego nos venimos con clásicas en inglés. Son las 9:01, buenas noches, no se me duerman. Si me están pidiendo música para dormir y yo diciéndoles que no.
3: Se

Nos vamos con más clásicas en inglés. Son las 9:09. Ya me imagino que están preparándose algunos para dormir, otros preparando sus tareas, otros preparándose para ir ya a casa a descansar después de jornadas laborales muy pesadas, y otros justo a trabajar, empezando el lunes con trabajo. Para todos, bendecida semana. Ya casi me voy yo a las 10.

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1: Saluditos para Jessica, Jessica Escobar, saludos hasta Ver las Delicias. ¿Dónde nos escuchan ustedes ahorita? No, ustedes que están ahorita desocupaditos y están en el teléfono. Y que puedan obviamente escribirme ahorita, ¿verdad?

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1: Cuando se ponen ustedes así en modo ya querer dormir, yo sé que algunos también están en modo así como, ay no, yo quiero seguir trabajando. Ok, vamos a... Ya casi son las 9:30. A las 9:30 hacia las 10, o sea, 30 minutos, vamos a poner música, o sea, clásicas en inglés, claro, pero un poquito más movidas. No tan románticas como estas del principio.

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1: Y vamos a ir subiendo entonces, le vamos subiendo el ritmo.
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1: 9:30 minutos.

0: ¿En la 1 o en las 3?
1: Mañana
0: a las 3
1: gana España. Y pasado mañana gana Argentina.
0: Ay, amigo.
1: La gran final será España versus Argentina.
0: Ay, ay, ay, amigo. No, hombre, si es que ahorita está bien crítico hasta poder... Mire, las dos que acabo de mencionar son las que yo no apoyo. A ver qué tal nos va entonces. A las 3 de la tarde, hora de allá, ¿es, Alfredo, el partido o es a la 1?

Ok, nos vamos con... ¡Ajá! A las 3, va pues, va a las 3. 9:44, ya casi me voy. Es que uno hay que avisar, pues que ya se va a ir. Es que me dicen, no avises.

0: Ah, van apostando 100 bolas con España y 100 con Argentina. Vaya, y Alonso no ha apostado.
1: Bueno, aquí, en el horario aquí en Texas va a ser a las 2.
0: Ah.
1: En El Salvador sería la 1.
0: Ajá, la 1 va. Ok. Ah, pues estamos bien. Entonces en Boston como es más adelantado, por eso es que dice que está a las 3. Ok, Alfredo, gracias. Empieza la socazón otra vez mañana, va. No se les olvide la pastilla.

me voy, cuídense bastante, descansen y hasta mañana nuevamente. Les espero de noche. Bueno, mañana desde las 3. Bendiciones. Vamos complaciendo. Miren las excepciones que hacemos. No, es que yo soy súper legal y fiel a los que también lo son a mis turnos. Gracias.

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9: Buenos días, 5 de la mañana, 27 minutos, 5 de la mañana con 27 en este día martes, 14 de julio.

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10: Venga usted, Hernández de Moreno.
11: José Armando Moreno Mejía.
12: Hoy le corresponde conducir este programa a los encargados del Ministerio de Enfermos, dentro de la pastoral sacerdotal.
13: El Espíritu del Señor está sobre mí. Él me ha ungido para llevar buenas nuevas a los pobres, para anunciar la libertad a los cautivos y a los ciegos que pronto van a ver, para despedir libres a los oprimidos y proclamar el año de gracia del Señor. palabra del Señor.
14: Gloria y honor a ti, Señor Jesús.
15: Vengan benditos de mi Padre, dice el Señor, porque estuve enfermo y me visitaron. Yo les aseguro que cuanto hicieron con el más insignificante de mis hermanos, conmigo lo hicieron. Muy buenos días, hermanos y hermanas, niños, jóvenes, hermanos ya de la tercera edad. Somos la pastoral de la salud del sector Sagrado Corazón de Jesús, que este día, martes 14 de julio, nos corresponde, como parroquia de Santa Rosa de Lima, llevar la palabra de Dios, fortalecernos en la fe a través de esta bendita palabra. Le decimos, hermana, hermano, quédese con la palabra de Dios, quédese con Jesús, palabra que nos va a iluminar el camino para seguir hoy este día. Le decimos, sea bienvenido, bienvenido en nombre de Dios, en nombre de la parroquia de Santa Rosa de Lima, en nombre de nuestro sector Sagrado Corazón de Jesús. Le invitamos, hermano. Es probable que usted vaya en su medio de transporte, esté en su casa, esté ya iniciando sus labores, pero la palabra de Dios llega a fortalecernos. A usted, hermano o hermana, quebrantado de salud, le decimos que Jesús' palabra nos iluminará hoy este día, a través de la enseñanza que la Iglesia nos regala. Por eso, aunque el dolor sea grande, aunque la dificultad, hermano, sea grande, pero nos dice esta frase bonita, vengan benditos de mi Padre. Nosotros somos sus hijos, y como hijos de Dios, nosotros recibimos esa bendición. Por eso le decimos a usted, quédese con este programa. Vamos a iniciar, hermanos, en el nombre del Padre, del Hijo y del Espíritu Santo. Amén. Amadísimo Padre, en esta mañana, que tu presencia nos acompaña, que tu Espíritu Santo nos ilumina, estamos aquí, Señor, agradecidos contigo, porque nos das la vida. Hemos amanecido, Señor, bendecidos, porque nos has traído a conducir tu palabra como instrumentos tuyos indignos, Señor, pero el amor grande que nos tiene es misericordioso. Por eso en este momento te adoramos, Padre, te bendecimos, te glorificamos, porque eres nuestro papá, eres ese amigo que nunca nos falla y que estás pendiente de nuestras necesidades. Por eso, Señor, gracias. Gracias porque estamos aquí dispuestos para seguirte, porque eres nuestro pastor. Eres nuestro amigo, Señor, que nunca nos falla. Por eso te damos gracias. Por eso te adoramos. Por eso te bendecimos en esta mañana y te decimos muchas gracias, porque tú nos amas, Señor. Porque nos concedes la vida, estamos agradecidos, Señor, porque a pesar de la enfermedad, a pesar de esas dificultades que muchos hermanos, hermanas llevamos, Señor, estás con nosotros. Muchas gracias por el amor que nos tienes, Señor. Muchas gracias porque nos amas incondicionalmente, nos amas, Señor, por eso te decimos, bendito sea. Bendito seas, Padre, porque estás aquí presente. Te pedimos en este momento que nos perdones por las cosas malas que hemos hecho. Nosotros reconocemos, Señor, nuestros pecados. Y por eso te decimos, perdónanos, límpianos, purifícanos, Sánanos, Señor, de todas nuestras enfermedades. Te ponemos a ese hermano, a esa hermana, a ese niño, a ese joven quebrantado de salud. Tú conoces mejor, Señor, nuestras enfermedades. Y por eso te decimos que si es tu voluntad, tú puedes poner tu mano bendita y nos puedes sanar. Por eso te decimos, Señor, ayúdanos en medio del dolor. Haz que nuestro dolor, Señor, lo unamos a tu dolor, porque tú nos enseñaste el camino del dolor. Tú nos enseñaste el camino del sufrimiento cuando fuiste llevado hacia la cruz y ahí te crucificaron y derramaste esa sangre en la cruz por nuestros pecados. Por eso, Señor, te ofrecemos nuestro dolor, porque nuestro dolor tiene una gran recompensa, Señor. Y te decimos que ayudes a nuestros hermanos quebrantados de salud. Te ponemos a cada uno de nuestros hermanos que colaboran y están pendientes de este programa, a nuestra hermana Cayetana Sorto, a nuestra hermana Blanca Miriam Mengíbar. Oramos por su esposo, que está delicado de salud, por nuestro hermano Leonardo Canales y por otros más, Señor, que en una forma anónima colaboran para el sostenimiento de este programa. Te pedimos bendiciones, Señor, que nos ilumines, que nos guíes con tu Espíritu Santo y que nos acompañes siempre, en todo momento. Señor, nos ponemos en tus santísimas manos. Dirige nuestra vida. Que este programa sea para glorificarte, Señor. Sea para honrar tu nombre y dar testimonio de las maravillas que tú haces en cada uno de nosotros. Te decimos, Espíritu Santo, que nos acompañe, que nos des tu luz, que nos des tu sabiduría, tu entendimiento, para poder comprender tu palabra a través de la luz de tu Espíritu. Señor, con la intercesión de nuestra Madre Santísima, danos tu bendición y quedamos abandonados en tus manos benditas, Señor, para que conduzcas este programa. Bendice a mi esposo, bendice a nuestro hermano Elías, bendice mi persona, Señor, que nos vas a utilizar como instrumentos tuyos, indignos, Señor, pero llenos de tu misericordia. Padre, todo esto se lo pedimos a usted, que vive y reina en la unidad del Espíritu Santo. Amén. Es alabar a Dios a través de la oración. En este momento que ya nos comunicamos con nuestro Padre Dios, vamos a quedar escuchando un hermoso canto.

0: Aleluya, aleluya. Hagámosle caso al Señor que nos dice, no endurezcan su corazón.
1: Del Evangelio, del Santo Evangelio según San Mateo. En el capítulo 11 del versículo 20 al 24. Gloria y honor a ti, Señor Jesús. En aquel tiempo, Jesús se puso a reprender a las ciudades que habían visto sus numerosos milagros. Por no haberse arrepentido, les decía, ¡ay de ti, Corosaín! ¡Ay de ti, Betsaida! Porque si en Tiro y en Sidón se hubieran realizado los milagros que se han hecho en ustedes, hace tiempo que hubieran hecho penitencia, cubiertas de sayal y de ceniza. Pero yo les aseguro que el día del juicio será menos riguroso para Tiro y Sidón que para ustedes. Y a ti, Cafarnaún, ¿crees que serás encumbrada hasta el cielo? No, serás precipitada en el abismo, porque si en Sodoma se hubieran realizado los milagros que en ti se han hecho, quizás estaría en pie hasta el día de hoy. Pero yo te digo que serás menos rigurosa el día del juicio para Sodoma que para ti. Palabra del Señor.
0: Gloria y honor a ti, Señor Jesús.
1: Muy buenos días, hermanas y hermanos. Alabado sea Jesucristo, por siempre sea alabado. Bienvenidas y bienvenidos nuevamente al programa Vida Parroquial, en el cual tenemos la gran oportunidad de poder reflexionar este texto de San Mateo, en el capítulo 11 del versículo 20 al 24, donde el Maestro Jesús de Nazaret el día de hoy se pone a reprender. Se pone como a decir, miren ustedes, piensen lo que están haciendo, reflexionen qué es lo que realizan y sobre todo cómo están frente a mi Padre, frente a Dios. La reprensión, hermanas y hermanos, en un día, en cualquier día es saludable. Este día, la iglesia, la parroquia presenta el programa para el enfermo. Y qué importante es que el día de hoy, la iglesia celebra el patrón de los enfermos, como lo presenta San Camilo de Lelis y también San Juan de Dios. A mí me hicieron preguntas varias veces que por qué a los hospitales les ponen el Hospital San Juan de Dios, en honor a estas personas que son los patrones de los hospitales. Y en los hospitales, como nosotros sabemos, lo que hay son enfermos. Es raro que un enfermo no haya visitado un hospital. Es probable que el enfermo tenga la gran oportunidad de que en su casa haya facilidades económicas y es probable que al médico lo traigan desde donde él vive a la casa para no mover al enfermo, o quizás se le hace difícil al enfermo movilizarlo desde su casa al hospital, ya sea un hospital público o un hospital privado. Pero que la atención, la familia va buscando a darle esa atención, a buscar el medicamento para que la persona mejore. Entonces este día la iglesia celebra la fiesta en honor a estos dos personajes, como es San Camilo de Lelis y San Juan de Dios, el patrón específicamente de los enfermos y de los hospitales. Hermanas y hermanos enfermos, si usted no sabía cuál era el patrón, quizás posiblemente solo sabía que era San Juan de Dios, pero también tenemos a San Camilo de Lelis. Y este día, cuando Jesús hace el llamado, hace esa reprensión al pueblo de... Aquí menciona unas ciudades, menciona a las ciudades de Corosaín y menciona también a Betsaida, como también a Cafarnaún, donde el pueblo se niega a creer, hermanas y hermanos, donde el pueblo no quiere creer después de haber observado los milagros que Jesús había hecho. Es importante que nosotros reflexionemos y que pensemos, cuando el Señor empieza como a reprender, a nosotros muchas veces no nos gusta que nos reprendan o que nos llamen la atención. Específicamente cuando no hay un patrón. Específicamente cuando no hay quien esté pendiente o alguien que diga, sí, ¿por qué me llama la atención si no me paga? Si no me da algo monetario. Pero hay hermanos y hermanas que a veces con la palabra utilizan la palabra para poder orientar. Y a través de la palabra se va escuchando la reprensión de Jesús y el hermano o la hermana que predica nos dice, nos orienta y nos dice, tengan cuidado, hermanos, o tengamos cuidado, porque siempre es de tomarse en cuenta uno. Pero qué bonito e interesante es lo que Jesús les decía en la reprensión, y sobre todo por los numerosos milagros. Y aquellos milagros que había realizado, el pueblo quedaba admirado, pero no se arrepentían de la maldad. Y por eso es que le dice, ahí viene la palabra, los ayes, ay de ti. Quizás, y menciona dos pueblos paganos, menciona varios pueblos paganos, como Tiro, Sidón, Sodoma, donde les dice, si en esas ciudades se hubieran realizado los milagros que aquí se han hecho, en Corosaín, en Betsaida y en Cafarnaún, si esos milagros se hubiesen realizado allá, yo les aseguro que estos pueblos se hubieran cubierto de sayal y de ceniza. Así como Nínive, así como Jonás cuando se va en el barco y del barco lo tiran al mar, donde Dios le llama para que fuera a anunciar la palabra a ese lugar y este personaje se niega, pero va y llega y anuncia la palabra, no hace milagros, sino que solo anuncia, y el pueblo, empezando desde el rey, invita a la comunidad a la conversión, invita a la comunidad al cambio, y como Dios ve lo que el pueblo hace, a Dios le agrada y no castiga a la ciudad. Hoy está presentando y como que les está reclamando por qué ustedes no han cambiado, por qué ustedes no se han convertido, por qué ustedes, después de haber observado los milagros, su fe se mantiene estática. No veo que prosperan, no veo que mejoran. Y por eso es que a Tiro, a Sidón y a Gomor, a Sodoma, que son ciudades paganas, las compara y les dice, si los milagros que yo hubiese hecho acá o que he realizado acá, los hubiera hecho en esa ciudad, yo les aseguro que hubieran cambiado. Pero qué interesante para nosotros es darnos cuenta, donde le dice a Cafarnaún, ¿crees que serás la escumbrada? ¿Serás encumbrada hasta el cielo? No, le dice. Serás precipitada en el abismo, porque si en Sodoma se hubieran realizado los milagros que en ti se han hecho, quizás estarían de pie hasta el día de hoy. O sea que si a Sodoma se le hubiese hecho los milagros, no hubiese sido, como queriéndole decir, destruida. Hay una palabra, hermanas y hermanos, que quiero que enfocar el día de hoy cuando hablamos de cambio, cuando hablamos de conversión. Y esa palabra se llama metanoia. Metanoia, que significa arrepentimiento, que significa cambio, que significa mejora. Mejora para el bien de la persona. Es interesante que nosotros le digamos al Espíritu Santo que venga a visitar nuestra vida, hermanas y hermanos, y dirigir nuestra alma, y que ese Espíritu penetre hasta lo más profundo de nuestro ser y nos llene de su riqueza. El Espíritu Santo tiene muchas riquezas, hermanas y hermanos. Invitémosle y digámosle: Espíritu Santo, ven a mí. Al hermanito enfermo le decimos, cuando está en el momento de dolor, de angustia, de dificultad, dígale: ven, Espíritu Santo, y ven a mí, a lo más profundo de mi ser. Y yo le aseguro que ese Espíritu le dará mucha riqueza interna, mucha riqueza como la paz, la tranquilidad, le va a quitar el desespero, quizá le va a quitar el dolor. Yo he observado hermanos que están enfermos con dolor, y cuando se ora con ellos y se invoca al Espíritu Santo, aquellos hermanos quedan en paz, quedan tranquilos. ¿Por qué? Porque el Espíritu Santo es paz. El Espíritu Santo es aquel que va a venir a fortalecer. Y por eso Cristo, cuando estaba en la tierra, no se equivoca y dice: yo me iré, pero les enviaré el Espíritu Santo, el Consolador, que les va a venir a dar la tranquilidad. Y digámosle al Espíritu Santo: ayúdame a encontrar en la palabra, en esa palabra que día a día nos van dando, la tranquilidad interior. Y sobre todo estamos, que cada día necesitamos y estamos a disposición de hacer la voluntad del Padre. Es bueno, hermanas y hermanos, que nos demos cuenta del ministerio que Jesús realiza, donde anuncia su reino y encuentra ese anuncio a aquella persona cuando no hay un rechazo. La palabra de Dios se anuncia, la palabra de Dios se proclama. Pero qué interesante es para la vida de nosotros, los humanos, no rechazarla, sino decir: Señor, yo te necesito. Esa palabra que tú me has dado ahora, yo la necesito. Y irme corrigiendo, irme advirtiendo, Señor, irme reprendiendo, porque el ser humano día a día tenemos que ir cambiando, hermanas y hermanos. Y por eso es la palabra que les dije hace un momento, conversión. Y esa palabra es lo que nosotros le llamamos metanoia, cambio. Es importante que nosotros enfrentemos ahora la indiferencia. Mucha gente pasa, oye la palabra y es como indiferente a la palabra. Y la falta de respuesta a esa palabra, hermanas y hermanos, que hemos recibido gratuitamente. El Evangelio de San Mateo, que hoy hemos leído, nos presenta lo que es ese lamento por no convertirse, por no cambiar. Y urge hoy en día ese llamado a la conversión, hermanas y hermanos. No nos vayamos a confiar. Quizás hoy estamos tranquilos, pero van a haber momentos que no vamos a hallar qué hacer. Y por eso es que tenemos que urge ese llamado a la conversión y no esperar que sea demasiado tarde. Hay una fórmula característica de la profecía clásica, hermanas y hermanos: los ayes. Ay. Nosotros decimos ay, me duele. Cuando nos pasa algo, ay. Cuando un familiar se nos va, ay. Esos son los ayes. Pero yo les aseguro que esos ayes van a tener sentido cuando nosotros estemos agarrados y empapados de Dios y decirle: Maestro, cambia mi interior. Yo quiero que tú seas mi luz. Una expresión de amor, una expresión de paz es lo que nos da Jesús. Jesús está corrigiendo a estas ciudades de Corosaín, de Bethsaida y especialmente a Cafarnaúm, su propia ciudad. ¿Por qué Cafarnaúm? Porque era la propia ciudad de residencia del Maestro. Es importante, y le dice a ti, porque el pueblo no creía que él era el Mesías. había realizado la mayoría de sus milagros, pero que el pueblo no le daba importancia. Para atraer, hermanas y hermanos, la atención, hay signos que el reino de Dios nos presenta a cada uno de nosotros. Y la clave, hermanas y hermanos, es la conversión. Ese cambio que implica la transformación fundamental de cada persona y de toda la humanidad. Hoy tenemos un mundo bastante inhumano. Hoy vivimos en un mundo donde casi no hay, es poco aquello que se realiza tomando en cuenta la necesidad del prójimo. Y como respuesta al tiempo de salvación que Dios nos presenta día a día, Jesús utiliza el contraste de esas ciudades paganas de Tiro y Sidón, e incluso hasta Sodoma, para poder realizar lo que realizó en los Galileos. Rechazar al Hijo de Dios, hermanas y hermanos, es lo que está bastante muy de moda hoy. Ahora dicen que Cristo no existe, dicen algunos. Es que Dios no existe. Hay personas que dicen, ¿y a usted quién le ha dicho? Me dicen a mí, que Dios existe. Yo le digo, sé que Dios existe por fe y por las cosas que Dios hace en la humanidad. Y ahí está el pueblo que, hermanas y hermanos, ese crecimiento espiritual que nosotros debemos de tener, ese conocimiento espiritual, no es un privilegio para el cristiano, sino que es una responsabilidad para actuar diferente. Ese conocimiento que la persona tiene de Dios no es un privilegio, sino que es una responsabilidad para actuar diferente. La corrección es el resultado de cerrarse voluntariamente a la luz de la salvación. La invitación que Jesús nos hace el día de hoy implica un cambio en la vida del ser humano y buscar signos espectaculares, hermanas y hermanos, lo que nos decía en la segunda tentación de Jesús. Si eres del Hijo de Dios, tírate de aquí y el Hijo de, y Dios te va a mandar manos o mandará ángeles para que no te caigas. Es un signo espectacular. El cristianismo no es un signo espectacular. Es un cambio, es una acción. La fe no es algo que se tiene de una vez para siempre, sino algo que se vive y se va creciendo, se va adquiriendo a través de la obediencia y del servicio. Alabado sea Jesucristo.
0: Por siempre sea alabado. Interesante, hermanos, la reflexión de este día. Dios, pues, nos invita a la conversión. ¿Cuánto, hermanos, tenemos que cambiar? Yo siento que a la luz de la palabra, todos nosotros necesitamos la conversión. Dios es amor, hermanos, y tú que estás allí, con tu problema de salud, con tu dificultad, Dios te ama y quiere cada día la conversión para cada uno de nosotros. Vamos a pasar a los avisos parroquiales. Para este día martes a las 6:30 a.m., Santa Misa, reunión de clero. Santa Misa en Quebrada Honda El Algodón a las 3 p.m., Para el miércoles 15, Santa Misa en la sede a las 6:30 a.m. Santa Misa en Albornoz Candelaria a las 2 p.m. Santa Misa en la aldea a las 4 p.m. Para el jueves 16, Santa Misa en la sede a las 6:30 a.m. Santa Misa en honor a la Virgen del Carmen a las 9 a.m. Santa Misa en Mojones a las 2 p.m. Hora Santa a las 6 p.m. Para el viernes 17, Santa Misa en la sede a las 6:30 a.m. Inicio del retiro de Ven y lo verás a las 7:30 a.m. el domingo 19, Santa Misa a las 6 a.m., Santa Misa a las 9 a.m., la Misa a las 5 p.m. en el Sagrado Corazón de Jesús. La liturgia del próximo domingo de las 9 a.m. le corresponde a la zona 4, anima el coro de Copetillo. Continúa la inscripción de jóvenes y adultos que quieren recibir los sacramentos de iniciación cristiana, bautismo, comunión y confirmación. Aquí en el sector central son todos los sábados a las 2 p.m. y en las comunidades en los horarios asignados por los delegados.
1: Margarita Humansor de Reyes e Hijos invita a familiares y amistades a los rezos por cumplir 40 días de fallecido su esposo Teodoro Antonio Reyes García. Los rezos dieron inicio el sábado 11 de julio a las 5 p.m. en su casa de habitación ubicada en Colonia Ventura Perla, frente a la cancha de fútbol, finalizando el domingo 19 de julio con el primer rosario a las 11 a.m., segundo rosario a las 4 p.m. y la asamblea a las 5 de la tarde. Por acompañar, agradece Margarita Humansor de Reyes e Hijos.
0: La familia Benítez invita a familiares y amistades a una asamblea por cumplir 6 años de fallecida Claudia Dolores Benítez. Se llevará a cabo el sábado 18 a las 3 p.m., en su casa de habitación ubicada en Barrio Las Delicias. Por acompañarles, agradecen sus hijos y nietos.
1: La familia Escobar invita a familiares y amistades a una asamblea por cumplir 4 años de fallecida Teodora Escobar Baquis y Máximo Antonio Sorto. Se llevará a cabo el sábado 18 de julio a las 2 de la tarde en la ermita de la comunidad de Papalambre. Por acompañarles, agradecen sus hijos y familia.
0: La familia Hernández invita a familiares y amistades a una misa por cumplir 1 año de fallecida María Argelia Hernández. Se llevará a cabo el miércoles 15 de julio a las 2 p.m. en la ermita de Albornoz Candelaria. Por acompañarles, agradece la familia Hernández.
1: Mercedes Sánchez invita a familiares y amistades a una asamblea de acción de gracias a la Virgen del Carmen. Se llevará a cabo el 16 de julio a las 3 p.m. en su casa de habitación ubicada en Barrio La Esperanza. Por acompañar, agradece Mercedes Sánchez.
0: La familia Lazo Tucios invita a familiares y amistades a los rezos por cumplir 6 meses de fallecida Petrona Tucio. Los rezos darán inicio el lunes 13 de julio a las 6 p.m. en su casa de habitación ubicada en el barrio El Convento, finalizando el martes 21 de julio con la Santa Misa a las 6:30 a.m., el primer rosario a las 11:30 a.m., segundo rosario a las 4 p.m., la asamblea a las 5:30 p.m., finalizando con el rosario de agonía a las 8:30 p.m. Por acompañarlos, agradecen sus hijos y familia.
1: Te damos gracias, Señor, en esta mañana por permitirnos compartir este programa de vida parroquial. Te agradecemos por darnos la oportunidad de ser tus instrumentos para poder servir la palabra. Gracias te damos por la luz que nos has dirigido y sobre todo por las orientaciones que nos has dado. Te ponemos en tus manos a los hermanos que aportan a este programa: Cayetana Sorto, Blanca Miriam Mengíbar, Leonardo Canales y otros hermanos anónimos que siempre ayudan. Te pedimos para que los llenes de tu amor y de tu bondad y que les fortalezcas en la fe. Bendice, Señor, la parroquia, las parroquias vecinas, la Vicaría San Juan Bautista, la diócesis de San Miguel, para que seamos perseverantes y sobre todo tengamos la conversión que nos invitas, como es la palabra del día del Evangelio del día de hoy. Te pedimos tu luz, tu dirección, que nos acompañes en este día y que las actividades que hagamos el día de hoy sean de mucha bendición y del bien para los demás. Todo, Padre, te lo agradecemos y te lo pedimos por Jesucristo, en el Espíritu Santo, que vive y reina por los siglos de los siglos.
0: Amén. Amén. Dulce Madre, no te alejes, tu vista de mí no aparte, ven conmigo a todas partes, sola nunca me deje, ya que me quieres tanto como una verdadera madre, haz que me bendiga el Padre, el Hijo y el Espíritu Santo. Amén. Alabado sea Jesucristo.
1: Por siempre sea alabado.
2: Esperamos que al haber participado de este programa, tomemos conciencia que desde nuestro bautismo estamos llamados a ejercer el triple ministerio de Jesucristo, profeta, sacerdote y rey.
3: Que Dios nuestro Padre y la intercesión de todos los santos, en especial nuestra Madre la Virgen María, les bendigan siempre.

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8: Atentos a la hora, son las 6:31 a.m. A esta hora establecemos conexión con la parroquia de Santa Rosa de Lima para llevar a la transmisión de la Santa Misa.

0: Del Padre, y del Hijo, y del Espíritu Santo.
1: Amén.
0: La paz del Señor esté con todos ustedes, hermanos.
1: Y con tu espíritu.
0: Celebremos la Santa Misa en este martes 14 de julio y encomendemos al Señor a los que nos piden que les llevemos en nuestras oraciones. Tenemos presente a los enfermos, a los presos, a los migrantes. Oramos en esta misa, en acción de gracias a Dios y a la Virgen del Carmen, por favores recibidos, ofrece Mercedes Sánchez. Acción de gracias a Dios y a la Santísima Virgen María por cumplir años de vida. Noemí del Carmen Sánchez. Ofrece su mamá, Mercedes Sánchez. Está la cumpleañera aquí en misa. Aquí está la cumpleañera. Felicidades, Noemí. Feliz cumpleaños. Acción de gracias a Dios y a la Santísima Virgen del Carmen por haber salido bien de la cirugía. Santos Hernández. Ofrece la familia. Por nuestros fieles difuntos, por el alma de María Nelly Gómez, séptimo día de novena, ofrece la familia. Por el alma de Lázaro Silva, séptimo día de novena, ofrece su hermana Etelvina Silva y sobrinos. Por las almas del purgatorio, ofrece Mercedes Sánchez. Por el alma de Pablo Melgar Galán, en su último día de novena, ofrece la familia. Por el alma de José Marcial Núñez Parada, séptimo día de novena, ofrece su hija Mayra Núñez. Por Adrián Romero, séptimo día de novena, ofrece su hermana Isabel Romero. Por el alma de Fidelina Guevara, en su último día de novena, ofrecen sus hijos. Por el alma de Tiburcio Romero Villatoro, séptimo día de novena, ofrecen sus hijos y nietos. Por el alma de Claudia Dolores Benítez, quinto día de novena, ofrecen sus hijos y nietos. Por el alma de José Alfredo Cruz Reyes, quinto día de novena, ofrecen sus hijos. Por el alma de María Dinora Blanco, en el sexto día de novena, ofrece su hermana Carmen. Por el alma de Pedro Antonio Andrade, tercer día de novena, ofrecen sus padres y hermanos. Por el alma de Valeriano Salvador, tercer día de novena, ofrece su hija Inés Flores. Por el alma de Valentín Romero, que estaría cumpliendo años, ofrece su hija Carmen Romero. Por el alma de Petrona Turcio, segundo día de novena, ofrece la familia Lazo Turcios. Por el alma de Teodoro Antonio Reyes García, cuarto día de novena, ofrece su esposa Margarita e hijos. Y por el alma de Alicia Bonilla, tercer día de novena, ofrece la Asociación de Guardias de Honor del Santísimo. Hermanos y hermanas, para celebrar dignamente estos misterios, pidamos perdón a Dios.

yo confieso ante Dios Todopoderoso y ante ustedes, hermanos, que he pecado mucho de pensamiento, palabras, obras y omisión. Por mi gran culpa. Por eso ruego a Santa María Siempre Virgen, a los ángeles y a los santos, y a ustedes, hermanos, que intercedan por mí ante Dios nuestro Señor. Dios Todopoderoso, tenga misericordia de nosotros, perdone nuestros pecados y nos lleve a la vida eterna.

0: Oremos. Señor Dios, que muestras la luz de tu verdad a los que andan extraviados, para que puedan volver al buen camino. Concede a cuantos se profesan como cristianos rechazar lo que sea contrario al nombre que llevan y cumplir lo que ese nombre significa. Por nuestro Señor Jesucristo, tu Hijo, que contigo vive y reina en unidad del Espíritu Santo y es Dios por los siglos de los siglos.
1: Amén.

0: Lectura del libro del profeta Isaías, capítulo 7, versículos del 1 al 9. Cuando Ahab, hijo de Jotán, hijo de Ozías, reinaba en Judá, Razón, rey de Siria, y Pekaj, hijo de Remalías, y rey de Israel, fueron a Jerusalén para atacarla, pero no lograron conquistarla. Cuando al heredero de David le llegó la noticia de que los sirios acampaban en Efraín, se estremeció su corazón y el del pueblo, como se estremecen los árboles del bosque, agitados por el viento. Entonces el rey le dijo a Isaías: Sal al encuentro de Ahab con tu hijo Shear-Jashub, donde termina el canal de la alberca superior, junto a la calzada de Batanero, y dile: Mantente alerta, pero tranquilo. No le tengas miedo a ese par de tizones humeantes. No te acobardes ante la cólera de Razón, rey de Siria, y de Pekaj, rey de Israel. No importa que tramen tu ruina diciendo: Ataquemos a Judá, sitiémosla, conquistémosla y nombremos rey de ella al hijo de Tabel. Esto dice el Señor: Eso no llegará a suceder. Damasco es la capital de Siria y Razón es el rey de Damasco. Samaria es la capital de Efraín y el hijo de Remalías es el rey de Samaria. Pues bien, dentro de 65 años Efraín será destruido y dejará de ser pueblo. Y si ustedes no creen en mí, también irán a la ruina. Palabra de Dios.
1: Te alabamos, Señor.
2: Salmo 47. Dios es nuestro defensor.
1: Dios es nuestro defensor.
2: Grande es el Señor y muy digno de alabanza en la ciudad de nuestro Dios. Su monte santo, altura hermosa, es la alegría de toda la tierra.
1: Dios es nuestro defensor.
2: El monte Sion, en el extremo norte, es la ciudad del Rey Supremo. Entre sus baluartes ha surgido Dios como una fortaleza inexpugnable.
1: Dios es nuestro defensor.
2: Los reyes se aliaron para atacarla juntos, pero al verla quedaron aterrados y huyeron despavoridos.
1: Dios es nuestro defensor.
2: Allí los invadió el pánico y los dolores como de parto, como un viento del desierto que destroza las naves de Tarsis. Dios

0: El Señor esté con ustedes.
1: Y con tu espíritu.
0: Lectura del Santo Evangelio según San Mateo.
1: Gloria a ti, Señor.
0: En aquel tiempo, Jesús se puso a reprender a las ciudades que habían visto sus numerosos milagros por no haberse convertido. Les decía: ¡Ay de ti, Corosaín! ¡Ay de ti, Bexaida! Porque si en Tiro y en Sidón se hubieran realizado los milagros que se han hecho en ustedes, hace tiempo que hubieran hecho penitencia, cubiertas de sayal y de ceniza. Pero yo les aseguro que el día del juicio será menos riguroso para Tiro y Sidón que para ustedes. Y tú, Cafarnaún, ¿crees que serás encumbrada hasta el cielo? No, serás precipitada en el abismo. Porque si en Sodoma se hubieran realizado los milagros que en ti se han hecho, quizás estaría en pie hasta el día de hoy. Pero yo te digo que será menos riguroso el día del juicio para Sodoma que para ti.

0: Palabra del Señor.
1: Gloria y honor a ti, Señor Jesús.
0: Tengan la bondad de sentarse, hermanos y hermanas. Les saludo a cada uno de ustedes, hermanos, que participan de la Santa Eucaristía en esta mañana, así como también saludamos a los que a través de internet, a través de nuestra radio La Fabulosa o Radio María El Salvador celebran la Santa Eucaristía, oran con nosotros. Hermanos y hermanas, Jesús vivió 30 años en Nazaret, pero cuando tocaba iniciar su ministerio, ¿qué hizo Jesús? Jesús dejó Nazaret y se fue a vivir a Cafarnaúm. Después de su bautismo y de los días de retiro que el Señor tuvo, 40 días, se fue a predicar a Cafarnaúm, se fue a vivir a Cafarnaúm. La gente de Cafarnaúm recibió al Señor, hermanos. ¿Lo recibieron? Eso es lo que uno tiene que ir descubriendo a medida va conociendo los evangelios, ¿verdad? Jesús se fue de Nazaret porque en Nazaret la cosa era, es que allí no se conseguía nada. La gente de Nazaret era una gente dura, cerrada a la novedad que Cristo traía. Esa gente estaba bloqueada, hermanos. No estaban dispuestos a ceder, pero ni un poquito, para coger esa novedad del Señor. Nada. Y se va para Cafarnaúm, allá junto al lago, en Galilea. ¿Y cómo acogió la gente a Jesús en Cafarnaúm? Entonces uno cuando mira los evangelios y va viendo cómo fueron los comienzos de la vida de Jesús, uno mira, hermanos, que detrás de Jesús andaban multitudes. Eran multitudes las que iban con Jesús. Pero todas esas multitudes entusiasmadas, ¿qué andaban buscando? Favores, milagros, prodigios. Querían que Jesús hiciera algo para ellos, para mejorarles la vida, diríamos, ¿verdad? Querían que Jesús hiciera cosas. Bueno, Jesús, ¿vas a hacer otro milagro ahora? ¿Vas a hacer otro prodigio ahora? ¿Vas a hacer otro como el que hiciste allá en el despoblado, cuando multiplicaste los panes? ¿Vas a hacer más milagros aquí? La gente andaba siguiendo a Jesús, pero solo querían milagros, favores. Y de repente Jesús empieza a predicar. Y de repente Jesús empieza a anunciar, hermanos y hermanas, el reino de Dios. Y proclama las bienaventuranzas. Y proclama las exigencias del reino. Ahí está el Evangelio de San Juan, en el capítulo 6, cuando Jesús pronuncia el discurso del pan de vida en la sinagoga de Cafarnaúm. Era una multitud la que había llegado. Pero después de que Jesús da aquella larga prédica, aquel largo discurso, toda aquella gente entusiasmada, hermanos, toda aquella gente que seguía a Jesús como loca, entusiasmada, ¿qué le pasó a esa gente? Después de que oyeron las palabras de Jesús, ¿qué le pasó a esa gente? ¿Cómo estaba esa gente? Uy, dijeron, uy, qué lenguaje tan duro. Jesús, qué lenguaje tan duro. ¿Quién puede soportar estas palabras? ¿Quién puede soportar esto? Y estaban, dice el evangelista San Juan, y estaban escandalizados de aquellas palabras. ¡Qué duro! ¿Y qué hizo la gente, hermanos? ¿Qué hizo la gente? ¿Se acuerdan qué hizo la gente? ¿Ah? ¿Se fueron? ¿Se fueron? ¿Se fueron porque no habían entendido, hermanos? ¿Se fueron porque no habían entendido? Sí habían entendido. Claro que lo entendieron. Se fueron después de haber comprendido.

Se les acabó el entusiasmo. Se les acabó el entusiasmo. ¿Estaban entusiasmados? Claro que estaban entusiasmados. Pero cuando comprendieron lo que Jesús pedía, ¿qué pasó, hermanos? Se acabó el entusiasmo. Ya nos vamos, dijeron. Y se fueron. Escuche bien. Mucha gente, hermanos, después de que comprende lo que Jesús quiere, después de que entiende lo que Jesús pide, ya se van. Es demasiado, Señor. Lo que me estás pidiendo es, ya me voy. Y lo abandonaron, dice el Evangelio. Lo abandonaron. Y otros hermanos, y la familia, ¿qué dice? Está loco, dice. La familia dice, está loco. Y los escribas y fariseos, ¿qué dicen? Está endemoniado. Jesús está endemoniado. Tengan cuidado. Cuidado con ese hombre. La gente ya se va. Los escribas ya lo quieren matar. La familia dice que está loco. Dígame, ¿cómo le está yendo a Jesús? ¿Cómo le está yendo a Jesús? Entonces el Señor, dice San Mateo en el capítulo 11 hoy, comenzó a reprender a las ciudades. Escuche, Jesús se puso a reprender a las ciudades que habían visto sus numerosos milagros, y comenzó a reprenderlas por no haberse convertido. Les decía Jesús: ¡ay de ti, Corosaín! ¡Ay de ti, Bexaida! ¡Ay de ti, Cafarnaún! ¡Ay de ti! ¿Qué significará eso, hermanos? ¡Ay de ti! ¿Usted nunca ha dicho esa expresión, hermana? ¿Ah? Las señoras que están aquí nunca han dicho esa expresión. ¡Ay, hijo! ¿Ya la ha dicho usted o no la ha dicho? ¿A quién se la ha dicho usted? Las mujeres nunca se la han dicho al marido. ¡Ay, viejo, lo que hice! Y las señoras hasta se agarran el pelo. ¡Ay! Hasta se agarran la cabeza, ¿verdad? ¡Ay! Y si es el hijo, ¡ay, hijo, qué hiciste! ¿Qué hiciste? ¿Qué hiciste? ¡Ay! Es como un lamento, ¿verdad? Es un lamento. ¡Ay! Y dice Jesús, ¿qué han hecho? ¿Qué han hecho ustedes? He predicado. En ninguna ciudad he predicado como aquí. En ninguna ciudad he hecho las cosas que he hecho aquí. Y ustedes, dice Jesús,

Por eso les dice el Señor: la ciudad de Tiro y de Sidón, la ciudad de Sodoma, el día del juicio van a ser tratados con menos rigor que ustedes, porque lo que Dios ha hecho aquí en ustedes no lo ha hecho con nadie, y aún así ustedes no cambian. Dice la aclamación antes del evangelio hoy: hagámosle caso al Señor, que nos dice: no endurezcan su corazón. Hagámosle caso al Señor, no endurezca. Pidámosle eso al Señor, hermanos. Señor, que no se me endurezca el corazón al escuchar tu palabra, ver tus signos, tu mira, que no se me endurezca el corazón. Dios no permita tal cosa.

0: por en hermanos, para que este sacrificio mío y de ustedes sea agradable a Dios Padre Todopoderoso.
1: El Señor reciba de tus manos este sacrificio para alabanza y gloria de su nombre, para nuestro bien y el de toda su santa iglesia.
0: Oremos. Mira, Señor, los dones de tu iglesia suplicante, y concede que al recibirlos sirvan a tus fieles para crecer en santidad. El que vive y reina por los siglos de los siglos.
1: Amén.
0: El Señor esté con ustedes.
1: Y con tu espíritu.
0: Levantemos el corazón.
1: Lo tenemos levantado hacia el Señor.
0: Demos gracias al Señor nuestro Dios.
1: Es justo y necesario.
0: En verdad es justo y necesario. Es nuestro deber y salvación darte gracias siempre y en todo lugar, Señor Padre Santo, Dios Todopoderoso y Eterno, por Cristo Señor nuestro, ya que en Él tuviste a bien restaurar todas las cosas y quisiste que de su plenitud participáramos todos, el cual, siendo Dios, se anonadó a sí mismo y por su sangre derramada en la cruz puso en paz todas las cosas. Y así constituido Señor del universo, es fuente de salvación eterna para cuantos creen en Él. Por eso con los ángeles y los arcángeles, con los tronos y dominaciones, y con todos los coros celestiales, cantamos sin cesar el himno de tu gloria.

0: Santo eres en verdad, Padre, y con razón te alaban todas tus criaturas, ya que por Jesucristo tu Hijo, Señor nuestro, con la fuerza del Espíritu Santo, das vida y santificas todo, y congregas a tu pueblo sin cesar, para que ofrezca en tu honor un sacrificio sin mancha, desde donde sale el sol hasta el ocaso. Por eso, Padre, te suplicamos que santifiques por el mismo Espíritu estos dones que hemos separado para ti, de manera que se conviertan para nosotros en el cuerpo y la sangre de Jesucristo, Hijo tuyo y Señor nuestro, que nos mandó celebrar estos misterios, porque él mismo, la noche en que iba a ser entregado, tomó pan, y dando gracias te bendijo, lo partió y lo dio a sus discípulos diciendo: tomen y coman todo de él, porque esto es mi cuerpo que será entregado por ustedes.
1: Señor mío y Dios mío.

0: Del mismo modo, acabada la cena, tomó el cáliz, dando gracias te bendijo, y lo pasó a su discípulo diciendo: tomen y beban todo de él, porque este es el cáliz de mi sangre, sangre de la alianza nueva y eterna, que será derramada por ustedes y por muchos para el perdón de los pecados. Hagan esto en conmemoración mía.
1: Señor mío y Dios mío.

0: Así pues, Padre, al celebrar ahora el memorial de la pasión salvadora de tu Hijo, de su admirable resurrección y ascensión al cielo, mientras esperamos su venida gloriosa, te ofrecemos en esta acción de gracia el sacrificio vivo y santo. Dirige tu mirada sobre la ofrenda de tu iglesia y reconoce en ella la víctima por cuya inmolación quisiste devolvernos tu amistad, para que fortalecidos con el cuerpo y la sangre de tu Hijo y llenos de su Espíritu Santo, formemos en Cristo un solo cuerpo en el que no haya ninguna división. Que Él nos transforme en ofrenda permanente, para que gocemos de tu heredad junto con tus elegidos, con María, la Virgen Madre de Dios, Nuestra Señora del Carmen, su esposo San José, los apóstoles, los mártires, San Óscar Arnulfo Romero, Santa Rosa de Lima, nuestra patrona, y todos los santos, por cuya intercesión confiamos obtener siempre tu ayuda. Te pedimos, Padre, que esta víctima de reconciliación traiga la paz y la salvación al mundo entero. Confirma en la fe y en la caridad a tu iglesia peregrina en la tierra, a tu servidor, el Papa León, a nuestro obispo Fabio, al orden episcopal, a los presbíteros y diáconos y a todo el pueblo redimido por ti. Atiende los deseos y súplicas de esta familia que has congregado en tu presencia. Reúne en torno a ti, Padre misericordioso, a todos tus hijos dispersos por el mundo, a nuestros hermanos difuntos. Recuerda, Señor, a tus hijos, María Nelly Gómez, Lázaro Silva, las almas del purgatorio, Pablo Melgar Galán, José Marcial Núñez Parada, Adrián Romero, Fidelina Guevara, Tiburcio Romero Villatoro, Claudia Dolores Benítez, José Alfredo Cruz Reyes, María Dinora Blanco, Pedro Antonio Andrade, Valeriano Salvador, Valentín Romero, Petrona Turcios, Teodoro Antonio Reyes García, Alicia Bonilla. Y a cuantos murieron en tu amistad, recíbelos en tu reino, donde esperamos gozar todos juntos de la plenitud eterna de tu gloria. Por Cristo, Señor nuestro, por quien concedes al mundo todos los bienes. Por Cristo, con Él y en Él, a ti, Dios Padre omnipotente, en la unidad del Espíritu Santo, todo honor y toda gloria por los siglos de los siglos.
1: Amén.

0: el amor de Dios ha sido derramado en nuestros corazones con el Espíritu Santo que se nos ha dado. Digamos con fe y esperanza: Padre nuestro que estás en el cielo, santificado sea tu nombre, venga a nosotros tu reino, hágase tu voluntad en la tierra como en el cielo. Danos hoy nuestro pan de cada día, perdona nuestras ofensas, como también nosotros perdonamos a los que nos ofenden. No nos dejes caer en la tentación y líbranos del mal. Líbranos de todos los males, Señor, y concédenos la paz en nuestros días, para que, ayudados por tu misericordia, vivamos siempre libres de pecado y protegidos de toda perturbación, mientras esperamos la gloriosa venida de nuestro Salvador Jesucristo.
1: Tuyo es el reino, tuyo es el poder, la gloria y por siempre, Señor.
0: Señor Jesucristo, que dijiste a tus apóstoles: la paz les dejo, mi paz les doy. No tengas en cuenta nuestros pecados, sino la fe de tu iglesia, y conforme a tu palabra concédenos la paz y la unidad, tú que vives y reinas por los siglos de los siglos.
1: Amén.
0: La paz del Señor esté siempre con ustedes, hermanos.
1: Y con tu espíritu.
0: Como hijo de Dios, démonos el saludo de paz.

0: Este es el Cordero de Dios que quita el pecado del mundo. Dichosos los invitados al banquete del Señor.
1: Señor, no soy digno de que entres en mi casa, pero una palabra tuya bastará para sanar.
0: El cuerpo y la sangre de Cristo no guarde para la vida eterna. Amén.

0: El que come mi carne y bebe mi sangre permanece en mí y yo en él, dice el Señor. Oremos. Alimentados con los dones que hemos recibido, te suplicamos, Señor, que participando frecuentemente de este sacramento crezcan los efectos de nuestra salvación. El que vive y reina por los siglos de los siglos.
1: Amén.
0: El Señor esté con ustedes.
1: Con tu espíritu.
0: Le bendiga Dios Todopoderoso, Padre, Hijo y Espíritu Santo. Descienda sobre ustedes y les acompañe siempre.
1: Amén.
0: Encomendémonos a Nuestra Señora del Carmen. Dulce Madre, no te alejes, tu vista de mí no apartes. Ven conmigo a todas partes y solo nunca me dejes. Ya que me quieres tanto como verdadera madre, haz que me bendiga el Padre, el Hijo y el Espíritu Santo. Amén. San Miguel Arcángel, defiéndenos en la lucha. Sé nuestro amparo contra la perversidad y las acechanzas del demonio. Que Dios manifieste sobre él su poder, es nuestra humilde súplica. Y tú, oh príncipe de la milicia celestial, con la fuerza que Dios te ha conferido, arroja al infierno a Satanás y a los demás espíritus malignos que vagan por el mundo para la perdición de las almas. Así sea. Hermanos y hermanas, que la alegría del Señor sea nuestra fuerza. Pueden ir en paz.
1: Demos gracias a Dios.
0: Feliz día a todos, hermanos.
1: Gracias igual, Padre.
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10: La vitamina de hoy lleva por nombre El Mejor Doctor. Un famoso autor fue invitado una vez por un renombrado cirujano a contemplar una difícil operación que iba a realizar. Mientras el cirujano llevaba a cabo los preparativos necesarios para la operación, parecía confiado, pero un poco nervioso. Luego, emprendieron el camino hacia el quirófano. Se detuvo un momento e inclinó la cabeza mientras rezaba en su interior. Más tarde, durante la operación, sus manos se veían sin nervios. Se veían tranquilas. Mucho tiempo después, el autor expresó su sorpresa de que un cirujano reza. Dijo: "Yo creía que un cirujano confiaba en su propia capacidad. Un cirujano es solamente un hombre", fue la contestación del médico. "No puede hacer milagros por sí mismo. Estoy seguro que la ciencia no podría haber avanzado tanto si no fuera por algo más fuerte que el solo hombre". Y después terminó el cirujano diciendo: "Me siento tan cerca de Dios cuando estoy operando que no sé dónde cesa mi habilidad y comienza la de Dios". Un espíritu de verdadera humildad es indispensable para evitar las trampas del orgullo y de la soberbia. Esta es la vitamina. Esta es la lectura de la vitamina que hoy hemos querido compartir con usted, que sabemos que nos está escuchando. Que sabemos que le gusta estar pendiente de cómo realmente ir cambiando la vida de usted y la de los suyos. Porque hay quienes esperamos que cambie la vida y a veces no podemos cambiar nosotros mismos. Por eso este famoso cirujano invita a este autor también de mucha fama, el cual se queda sorprendido viendo que este famoso médico, antes de entrar al quirófano, se queda un momento inclinando su cabeza y diciendo: "Pues Señor, ayúdame", ¿verdad? ¿Por qué? Porque los médicos no son nada sin el poder de Dios. Eso es lo que se llega, pues, ¿verdad?, a las conclusiones. Y es cuando nosotros hacemos nuestras oraciones y le decimos al Señor: "Señor, tú eres el médico por excelencia. Sana el cuerpo de fulano o sana mi cuerpo". Todos los médicos, qué bueno sería que todos aquellos que por A o B razón han tenido la oportunidad de poder llegar a ser famosos en cada una de sus profesiones, en cada una de sus capacidades, en cada uno de sus oficios, antes de entrar, antes de iniciar un trabajo, una operación, un diseño, una arquitectura, una lectura, antes de entrar a una aula, los maestros inclinaran su mente, inclinaran su cabeza y dijeran: Señor, este día necesito que sea nuevo, ayúdame. Pues es el único que nos puede ayudar. Es el único que puede estar con nosotros todos los días y en cada momento. Porque a veces quisiéramos que nuestros padres, nuestros hijos estuvieran con nosotros viéndonos, escuchándonos, evaluándonos. Y realmente es difícil. Dios es el único que está pendiente de nosotros en el momento que lo necesitamos. Por eso dice el autor, al tiempo, a los días de haber pasado esta operación, el autor dice: ¿pero un cirujano reza? Yo creía, dice, que un cirujano confiaba en su propia capacidad. Y es que todo aquel que logra el éxito, todo aquel que llega a subir, todo aquel que alcanza sus oportunidades, es porque es posible que un día le haya dicho: Señor, aquí estoy para que me des la sabiduría. Porque a veces pedimos tantas cosas que lo que menos pedimos es lo que Dios puede darnos. Porque hay cosas que nosotros las podemos adquirir con lo que le pidamos a Dios. ¿Cuántos profesionales en la vida le han pedido al Señor sabiduría para poder defenderse? Y luego con la sabiduría han logrado hacer las cosas que tienen materiales. Porque Dios no le puede mandar a hacer la casa. Usted pídale al Señor que alguien le ayude aquí en la tierra. Cuando usted se va a poner en manos de un médico, dígale: Señor, que seas tú quien tome las manos de este médico para que me sane, para que me opere, para que me deje bien. Ese es el único que puede hacerlo. Dios es el único que puede estar con usted. Por eso le dice, después de que este famoso autor le dijo: yo creí que los médicos confiaban mucho en sus manos, le dice el médico: un médico es simplemente un hombre. Un hombre pecador, un hombre que se puede equivocar, alguien que puede cometer un error. Pero ahí están las manos de Dios. Por eso dice el médico en la lectura: no sé por qué y dónde terminan mis habilidades y dónde inician las de Él. Dónde comienzan las habilidades de Dios en el momento que está operando. De hecho, hay que reconocer que alguien que va a operar es a otro hermano, a otro hijo de Dios el que va a operar. Y que en un momento también se puede morir, puede fracasar. Por eso es que el médico se pone en las manos del Señor cuando va a hacer esta operación. Me imagino que ha de decirle: Señor, que seas tú quien opere. Solamente úsame como instrumento. Así debemos de ponernos nosotros también en nuestra vida. Que sea Dios quien guíe su vida. Que sea Dios quien le ayude a usted a salir adelante. Que sea Dios quien lo bendice a usted. Para que el éxito de cualquier cosa que usted emprenda y las ponga en manos de Dios, sea lo que Dios quiere. Dios le da fortaleza a uno y a usted cuando usted pone todos esos proyectos en sus manos. Al final no se arrepiente. Tenga éxito o no, gane o pierda, también no se arrepiente. ¿Sabe usted que un día el Señor lo va a poner donde Él quiere? ¿Sabe usted que un día el Señor lo va a llevar donde Él quiere? Y donde usted a veces desea. Pero pídaselo con fe. Por eso dice aquí el mismo médico: no puede hacer milagros uno por sí mismo. Difícil. Estoy seguro que la ciencia no podría haber avanzado tanto si no fuera por algo más fuerte que él, solo hombre. Aquí necesitamos los hombres la voluntad de Dios. Y después, dice la vitamina, terminó el hombre diciendo: me siento tan cerca de Dios cuando estoy operando, que no sé dónde cesa mi habilidad y dónde comienza la de Dios. Por eso es que al final de la vitamina también reza de la siguiente forma: un espíritu de verdadera humildad es indispensable para evitar las trampas del orgullo y de la soberbia. Nosotros encontramos esto cuando llegamos a veces a los hospitales, a las unidades de salud, a las clínicas particulares, que encontramos médicos de un carácter tan feo, a unas enfermeras con un carácter tan feo, tan prepotentes, tan humilladores, de que a veces a los enfermos ahí se compone. Cuando ven un médico o cuando ven una enfermera que los trata mal, se les va la enfermedad, se les quitan los dolores y se agarran para su casa. ¿Y sabe usted qué ha pasado ahí? Dios le dio la medicina porque encontró a alguien que estaba de mal humor. Esa persona, lo que le ha faltado en la mañana o por la mañana, es encomendarse a Dios, porque ese es un trabajo

0: lo que sea en este momento, fíjese bien, lo que sea y lo que usted desee, pónganlo en las manos del Señor. Yo he escuchado todas aquellas madres de familia que en el momento dado que van a dar a luz un hijo, se le encomiendan a Dios. Porque saben el riesgo que corren, tanto ellas como la criatura que van a ser. Por eso es importante y necesario que cada uno de nosotros que estamos escuchando estas vitaminas y que día a día nos están ayudando, pongámonos en manos de Dios a la hora que nos levantamos. Debemos ofrecerle a nuestro Señor nuestra vida, nuestro trabajo, nuestras acciones, nuestra riqueza, nuestras oportunidades, todo aquello que nos rodea y que queremos hacer, pongámoslo en las manos de Dios. Porque es el único que podrá acompañarnos para que salgamos adelante. Dios que los bendiga.
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8: 7 de la mañana con 42 minutos, 7:42.

Es tu cárcel. Ya solamente faltan 6 minutos a las 8 de la mañana. Muy buenos días, feliz martes. Mañana serán las semifinales de la Copa del Mundo. Hasta mañana.

Bueno, eso es lo que dice, se armó de valor. 2 minutos a las 8 de la mañana, muy buenos días, muchas felicidades para los que hoy están de cumpleaños. Saludos para Noemí del Carmen Sánchez, hoy cumpleaños. Le saluda a su madre Mercedes Sánchez y sus dos hijos a la distancia, muchísimas felicidades.

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5: 8:24.
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0: Damas y caballeros, sean todos bienvenidos al programa de Más Ambiente, producido en la primera estación de radio en el departamento de la Unión y Morazán, Radio La Fabulosa. 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
1: Sí, el gran día. Bienvenidos al martes 14 de julio del año 2026.
2: Buenos días a todos, bienvenidos. Ya casi llegamos a la cinturita de la semana. ¿Cómo están? Hola.
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1: Ruega. Estoy viendo que hoy en El Salvador celebramos una fecha muy bonita, fíjate. Uh-huh. Felicitamos a todos los médicos. Hoy es el Día Nacional del Médico Salvadoreño.
2: Es hoy.
1: Muchas felicidades a todos los doctores, sí, todos los médicos. 14 ¿Sí? de julio. Hoy es 14.
2: Hoy es el Día del Médico Salvadoreño. Sí, hoy es.
1: Mira, ahí
2: hasta en el calendario y lo trae.
1: Revisando también así, ¿verdad? Pero
2: ahí
1: ya
2: fue
1: vamos
2: a entrar. Del ingeniero, no sé si lo dijimos.
1: Del ingeniero civil fue. Ayer
2: fue, ¿verdad?
1: Es cierto.
2: Híjole, se nos olvidó.
1: Es cierto. Hoy se celebra también la Fiesta Nacional de Francia.
2: Ok.
1: Celebran allá la toma de la Bastilla, le llaman ellos.
2: Es hoy.
1: Y el inicio de la Revolución Francesa.
2: Mira, qué
1: bien
2: qué
1: le va a caer.
2: Qué bien le va a caer. No, qué buen día. Porque hoy es el.
1: Partido. Sí, el partidazo. Yo te esperaba ver con la camisa de Francia. Sí, vos dijiste que iba a traerla.
2: Se me olvidó, chévere.
1: En serio.
2: Sí, te lo prometo. ¿Vos trajiste la tuya?
1: No, es que como mañana juega mi selección, pues.
2: No, quedamos en que los dos, pero
1: es
2: bueno.
1: Es cierto.
2: Ya
1: no, pero yo dije, ella la va a llevar porque ahora va a jugar su tan amada.
2: Más tarde.
1: Selección francesa.
2: A la una juega, pero hasta que salga de aquí.
1: Sí, no, podría ser cuando salgas de aquí, te la pones para ver el partido. Bueno, le mandamos un saludo grande a todos los médicos. Hoy es el día de celebración para ellos. Uh-huh. A todos los doctores que laboran en hospitales nacionales, en hospitales privados, en sus clínicas, digamos así, particulares. Y hay algunos médicos jubilados también. Algunos que están por graduarse, otros que están estudiando medicina. En fin, yo pienso que la labor del médico es tan vital e importante en la sociedad, López, en todos los países. El médico es muy importante. Y hoy pues le mandamos un saludo y un abrazo a todos los
2: saludos
1: médicos.
2: Especiales para todos los médicos, mujeres y hombres, ¿verdad? Que están dentro de este rubro.
1: Sí.
2: La verdad que es tan importante como lo mencionas vos. Y de hecho también, entre más les apasiona a ellos, creo que más se empapan. Y no de información con tecnología, sino también de experiencia.
1: Sí.
2: Porque a veces hay médicos, yo he visto, que tratan mejor de estudiar a un cuerpo humano y no estar leyendo tanto, informándose tanto, pero bueno, la tecnología ha llegado a nuestro país también con eso de los hospitales y las innovaciones que ha traído también el presidente o parte de la salud acá, el Ministerio de Salud. Entonces, a todos los que están en este rubro, muchas felicidades, que Dios les bendiga y les dé sabiduría, sobre todo salud, paciencia, porque a veces con tanto cansancio creo que los valores a veces se olvidan un poco, pero es parte del cansancio.
1: Sí, algunos pacientes prefieren a los médicos con experiencia, a los que tienen más edad. Hay otros que prefieren a los jóvenes, doctores jóvenes. Cada quien sabe lo suyo, ¿no? Uh-huh. Y pues cada quien puede elegir, digamos, el médico que decida ir a pasar la consulta. Bueno, vamos a aprovechar para saludar a todos los médicos del Hospital El Ángel, a todos los que laboran ahí, un abrazo, felicidades. ¿Será que hacen fiesta, Leslie?
2: No, a lo mejor como
1: alguna fiestecita,
2: ¿cómo
1: no? Algún almuerzo para el doctor.
2: Fiesta no, pero
1: una
2: les festejan un poquito el detalle.
1: También le vamos a mandar saludos al doctor Odir Reyes, al podiatra, al que estuvo aquí con nosotros, es médico, al doctor Pérez Portillo también, de la Hospital Policlínica Limeña. Y vamos a seguir saludando a las doctoras y doctores del Centro de Especialidades Dentales Cuscatlán.
2: También.
1: Ahí les mandamos saludos. A todos los que laboran, a los médicos, a los doctores y doctoras del Hospital Policlínica Limeña. Para todos ellos.
2: Felicidades.
1: Muchísimas felicitaciones. A ver, sigo mencionando, López. al doctor Tito Castro.
2: También,
1: sí, flebólogo, sí. Claro que sí. Le mandamos una felicitación enorme al doctor Tito Castro. A los médicos oftalmólogos de la óptica oftalmológica.
2: Ah, sí,
1: y le mandamos saludos a ellos. A todos los doctores que laboran en el Hospital Nuestra Señora de la Paz.
2: Felicidades.
1: Ahí les mandamos saludos. Leslie, ayúdame por
2: doctor
1: si
2: Pérez,
1: se me ha quedado. Doctor Pérez Portillo, sí.
2: Ya lo
1: saludamos, sí, al principio. Perfecto. Doctor Pérez Portillo.
2: Ok, creo que ahí estamos con los doctores.
1: Al doctor Eduardo Palucho.
2: Mira,
1: a la doctora
2: de centro
1: Palucho.
2: Médico.
1: De ginecoestética. ¿Ah?
2: Ajá, los peluchos y el otorringo también, ¿verdad?
1: Sí, sí, sí, por supuesto.
2: Va.
1: Okay. Al doctor Palucho y a la doctora de Palucho.
2: No. Ajá. El doctor Cañé.
1: Del centro de
2: la familia.
1: Sí.
2: Cañengue es, ¿verdad?
1: Sí, claro, el doctor Cañengues. Le mandamos saludos a todos los que laboran ahí.
2: ¿A todos?
1: En el Centro Médico La Familia.
2: Okay,
1: Centro Médico, el doctor David Cañengues.
2: Cañengues.
1: Sí. Qué buena onda a todos los médicos. Les mandamos un abrazo fuerte.
2: Se me escapaba alguno. Y bueno, yo voy a saludar también a... ¿Sí? A mi vecina, y que somos muy cercanos también, a, uh-huh. Y nuestra amiga de familia es la doctora Nadilda Lazo Turcios.
1: Perfecto.
2: Entonces, no sé,
1: en la,
2: más
1: en la familia tengo doctora.
2: ¿Sí?
1: En la familia. La doctora Joana Stephanie Rubio, la doctora Rubio.
2: Muy bien.
1: Para ella un saludo bien especial. Y yo digo que se hacen fiesta, vos. En los hospitales hacen fiesta.
2: Hacen, yo digo que no, yo, otro yo día lo
1: sí.
2: hacen.
1: Sí.
2: Se echan un café con pan nada más.
1: Yo digo que se echan algo más.
2: Oh.
1: Se ponen alegres.
2: No, yo digo que
1: lo
2: no,
1: merecen,
2: no se puede.
1: Es estresante.
2: ¿Cómo van a andar así? A ver,
1: mira, la labor de médico es estresante.
2: Un
1: esos
2: vinito.
1: Turnos nocturnos
2: se
1: agobian.
2: Pesado.
1: Sí, hombre.
2: Ahí se lo vamos al doctor Juan, que nos colabora con algunos temas también.
1: Claro.
2: Juan Rivera.
1: Juan Rivera. Dice, buenos días, saludos desde Nueva York, gracias. Buen día, Maura Chávez, mira, niña Maura.
2: Niña Maura, desde Nueva York.
1: No, el otro saludo es de Carlitos.
2: Se nos fue, dije yo. Ok, no. Saludos a Carlos.
1: Entonces, pues, cantidad de médicos, López, que hay que...
2: Sí, bastante. Ey, va a estar bien cálido. Bueno, ya está. No es que estoy exagerando, andaba el cabello suelto y me lo medio enrollé porque no aguanto el calor. Quizá es porque ando de negro o no sé, creo que a veces andamos las hormonas
1: en parte es eso, el calor y
2: no,
1: el color de la ropa.
2: El calor, y hormonas
1: la textura.
2: Híjole.
1: Bueno, y la caminata que te toca dar también.
2: Híjole.
1: Que porque andas
2: sí,
1: así
2: por todo el
1: para allá, para acá. Buenos días, hasta allá El Salvador y bendiciones. Medianoche y en sintonía de la radio, dice.
2: Ay, gracias.
1: Cars Clean. Leili Elizabeth, bendiciones. Leslie Omar, que tengan un hermoso día. Saludos.
2: Muchas
1: a mis
2: gracias.
1: Primos Nelsi, María y Edwin Mirnita, dice Leili. Ahí aprovechó al por mayor ella de mandarle saludos.
2: Ey, saluden al médico que tengan ustedes de confianza.
1: Claro, envíenle saludos.
2: Y de paso se lo mandan así como privadito, y si no, pues un detallito, ¿verdad?
1: Uh-huh.
2: Un bote de café no estaría mal, o una cafetería.
1: ¿Qué se le puede regalar a un médico?
2: Yo creo que eso.
1: Una gallina.
2: Te vas por el café. Ah,
1: sí, una gallina.
2: Antes se regalaba eso, ahora ya no.
1: Creo que
2: los huevitos indios estarían muy bien.
1: Una bolsita de aguacates.
2: Los huevitos indios, algo que puedan cuidarse ellos, no para pues no para ponerse ebrio. Un whisky no estaría bien para un médico.
1: Depende, si el médico le
2: vino,
1: gusta
2: sí.
1: Un vino.
2: Y cuestiones de comer algunas
1: sí.
2: Frutitas también podrían ser. Un ramito de rosas, si usted tiene cita hoy.
1: Con la doctora.
2: También a todos los doctores, vos de las unidades de salud y también los hospitales nacionales,
1: si
2: hay
1: usted,
2: que felicitarlos.
1: Si usted frecuenta, digamos, a una doctora, la puede invitar a cenar, por ejemplo.
2: No está bien eso.
1: No está bien eso.
2: No, vos. No. Un detalle llevarlo así, pero ya invitarlo a cenar.
1: ¿Usted le puede llevar ropa interior al doctor? No.
2: A menos que uno vea que está roto y que se agachó, vea. Doctor.
1: Ay, doctor.
2: O sea,
1: se
2: pero
1: le ve.
2: El cálculo nada más si es XL o L o algo así.
1: No,
2: doctor.
1: Imagínate que.
2: No, no me gusta usar, la verdad
1: yo
2: que
1: como
2: no.
1: Como paciente llego donde la doctora y le digo, mire, le traigo un detalle, ¿va?
2: Uh-huh.
1: Y le llevo este.
2: Ropa interior de la Victoria
1: Secret.
2: En la cajita, ¿va?
1: Ajá. No, eso no. No
2: sí
1: va.
2: Te lo tomaría, o sea, pero
1: no,
2: es como
1: se pusiera
2: que,
1: a reír.
2: Que sí, claro,
1: no,
2: como que
1: o diría que falta de respeto de mi paciente.
2: Sí, un suerito no le pueden llevar una botellita con agua,
1: saludos
2: no sé, alguna bebida así.
1: A Jordi, que se va para España, dice.
2: Ah, que le vaya bien.
1: Saludos, Leslie, desde Lislique.
2: Ah, saludos hasta Lislique.
1: Hoy, saludos desde Long Island. Hey, saludos desde Long Island, Nueva York. Saludos a la frontera, Matío.
2: por allá están,
1: desde Indonesia también nos están viendo.
2: Saludos hasta allá.
1: Bien, por ahí está Sergio Reyes también conectadito con nosotros bien temprano. Leslie, hoy es
2: el gran partido, señores.
1: Vuelven los partidos de la Copa del Mundo.
2: Si ya se van, no hay emoción para mí.
1: Ya estamos a menos de una semana, López, que el Mundial se nos vaya. Y nos van quedando solamente 4 partidos. Ya hoy se va a jugar uno, mañana otro, el sábado el penúltimo y la gran final el domingo a la 1 de la tarde. Entonces, hoy a la 1 de la tarde, la selección de Francia se mide con España. Partido emocionante que sí, se va a vivir en el estadio. ¿Dónde van a jugar? En el estadio Dallas de Arlington. Allá van a jugar a la 1 de la tarde, hora salvadoreña. Mira, estoy viendo las probabilidades de la victoria.
2: Pues que
1: 40% la tiene Francia, un 30% la tiene España. O sea que las probabilidades están más a favor de Francia. Y hay probabilidades del 30% que se vayan a tiempo extra. Y hay pocas posibilidades que se vayan a penales. Porque se habla de dos selecciones goleadoras y que probablemente el empate entre ellas no se ve. No se puede previsualizar. Lo único que se ve es que estas dos selecciones van a atacar, van a hacer goles. Probablemente vamos a ver muchos goles el día de hoy. Ojalá que sí.
2: Por el bien ninguno, del fútbol. Porque los dos estarán luchando como para no dejar, o sea, que entre el gol.
1: Puede suceder eso.
2: Pero saludos. No sé cómo dice el marcador tú.
1: Yo creo que Francia va a llevarse la ventaja. No creo que sea por una gran diferencia, pero Francia pensaría llegaría a la final. ¿Y vos?
2: Yo digo que Francia ganaría 2-1.
1: Casi no nos hemos puesto de acuerdo en todo el mundial, vos por un lado y yo por el otro, pero hoy sí creo que...
2: O 1-0, ¿consideras tú?
1: No, es
2: o
1: que
2: sea, marcador, ¿piensas que va a meter sí, uno a España al menos?
1: 2-1 o un 3-2, va a ser bien socado el partido, 1-0, probablemente, pero va a ganar Francia. Mira, Carmen Benítez dice, saludos a la doctora Katia Giselle Larios, ella es odontóloga.
2: Ah, ok, saludos para ella.
1: Bien.
2: Mira, y los médicos, cuestiones de salud, siempre creo que son también de médicos naturistas, ¿no? ¿O no? ¿No entrarían?
1: Han estudiado, digamos...
2: O sea, todo aquel que estudia el cuerpo humano supongo que es un médico, o sea, cuestiones de salud. Aunque no con una firma y sello como médico de salud.
1: Sí, sí, en registrado.
2: Diferentes especialidades.
1: Ajá.
2: ¿Los saludamos o no los saludamos? Preguntémosle a la IA si ellos entran también dentro del rubro de doctores. O médicos.
1: Yo creo que sí.
2: Si son médicos naturistas. Sí, los que no entran son aquellos médicos espirituales. Esos no entran.
1: ¿Y cuáles son los médicos espirituales?
2: Aquellos que te sanan psicológicamente y te hacen
1: una limpia.
2: Una limpia.
1: Ah, no, ya
2: con un montón de hojas.
1: Ellos entran a lo esotérico. Ya
2: esas no.
1: Es espiritual.
2: Almas.
1: Y cada quien, ¿verdad? Pues si creen en esas cosas.
2: Pasen su huevo. Sí.
1: Sí.
2: Yo
1: sí,
2: me lo pasé en la mañana antes de venir acá para
1: andar como una vibra. Yo te veo así.
2: Me sientes el aura, ¿verdad?
1: Sí, te veo algo hoy.
2: Sí, ¿verdad?
1: Te veo algo. Sí, hoy te veo.
2: ¿Será que se me quedó algo? Es que se me quebró. ¿Será que ando olor a huevo?
1: Te veo, o
2: ando
1: alguna. Te vuelo. Te veo y te vuelo.
2: O ando ahí algo blanco.
1: La yema. No, la clara. Bien. Entonces, a todos los médicos. Dice Zuli, saludos desde Honduras. Giovanni está muerto en risa.
2: Saludos hasta allá.
1: Ok, señores, hoy juega la selección de España, juega Francia y sí. No tenemos cumpleañero. Pero sí vamos a tener algunos datos de los dos países.
2: Va.
1: Ok, y nos vamos a poner con música de esos países. Vaya. ¿Te parece? Y mira esta música, ¿dónde me salió? ¿De dónde me salió?
2: No, pensé que era un avispero.
1: Es que yo quería poner música española, vos, pero fíjate que me salió esta.
2: Ok, ¿qué? ¿Vas a poner música de dónde o qué? Ey, ¿esto de qué? ¿Música de qué?
1: Es de España.
2: Ok, de España.
1: Espérame, que quiero poner algo mejor, algo así como...
2: De España.
1: Vale, por ahí vamos. Algo español. España. Su capital, Madrid. Idioma castellano. Se les conoce como españoles, su gentilicio. Tienen diferentes formas de gobierno. Tienen reyes. Tienen monarquía parlamentaria. Además tienen un presidente. del gobierno español. Sí. A su superficie, 505.944 kilómetros cuadrados.
2: La princesa de Genovia.
1: Sí, no, espérame.
2: Ah, dale.
1: El territorio español ocupa la mayor parte de la península ibérica, así como los archipiélagos de las Islas Baleares. Ey, me recordé de las Islas Baleares. Tenemos un spot nosotros aquí. Patrocina las Islas Baleares. ¿De España entonces? En el mar Mediterráneo y las Canarias, en el Océano Atlántico. Además de diversas plazas de soberanía en el norte de África, el Estado se organiza de 17 comunidades autónomas. Según la Constitución Española de 1978, el castellano es la lengua oficial del Estado, mientras que otras lenguas españolas como el catalán, el gallego, son cooficiales en sus respectivas comunidades autónomas. España es un país desarrollado y de altos ingresos, con una de las esperanzas de vida más elevada del mundo y un índice del desarrollo humano muy alto. Su Producto Interior Bruto sitúa a la economía de España entre las mayores de la Unión Europea. Así que ahí les teníamos estos datos españoles.
2: Sí. Ahorita voy a buscar otro dato yo también.
1: Por favor, si me ayudas, si me auxilias. Es bien bonito ese baile, Omar, dice el flamenco. Si puedes poner algo de flamenco. Sí, bueno, la guitarra es lo que les caracteriza a ellos, ¿verdad?
2: No, vos, ahorita lo que estoy buscando es otra cosa.
1: No, lo que te digo yo, que la guitarra les caracteriza a los españoles.
2: Ah, sí, la guitarra.
1: Sí, la guitarra siempre. Por ejemplo, este tema bien clásico de los españoles.
2: Mira vos.
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2: Sí. No, yo solo que estaba buscando nada más.
1: Ni a Ceci le vamos a marcar en un momento.
2: Fuera de los españoles, es que quién había inventado el Producto Interno Bruto. Uh-huh. Que en todo el mundo lo utilizamos. El Producto Interno Bruto.
1: ¿Cuál? Sí, claro, por supuesto.
2: Sí, el creador del sistema estadounidense fue Simón Kuznets. Ajá. En el año 1901.
1: Ya dije.
2: Él es el que ingresó, o el inventor del Producto Interno Bruto.
1: Del PIB.
2: Ajá, es que había utilizado o unificado la contabilidad nacional y trabajó en relación del el conocimiento económico de Estados Unidos. Entonces ahí como que le vino aquella, dijo la variante, y vamos a sacar el Producto Interno Bruto.
1: ¿Cómo haces para saber tanto? Dicen. Nos ayudamos con datos. Sí, bueno.
2: Oh, sí.
1: Mira,
2: sí, sí.
1: Hay algo que probablemente muchos no sabemos. ¿De dónde viene el nombre España?
2: Ah, sí, dale.
1: ¿De dónde viene? Pues viene del nombre de Hispania.
2: Hispania,
1: con H, Hispania. Se deriva de Hispania, nombre con el que los romanos designaban geográficamente al conjunto de la península ibérica. Así le decían, Hispania. Término alternativo al nombre Iberia, preferido por los autores griegos. Se referían a Iberia también.
2: Ok.
1: Entonces, Hispania no es de raíz latina. Ha llevado la formulación de varias teorías sobre su origen, algunas de ellas controvertidas. Así que Hispania proviene del fenicio Spengia, un término cuyo uso está documentado desde el segundo milenio antes de Cristo. Spengia.
2: Fuera de España te voy a hablar otra cosa.
1: Por favor, ayúdame.
2: Sí, es ese servicio social. El señor Isidro Pichardo Lira avisa que ha extraviado su cartera que contiene cédula nicaragüense. Así que usted, si lo ha encontrado de casualidad en la calle y pues dijo usted no sé a dónde dejarla, no sé a dónde llevarla, pues ruega a la persona que se la ha encontrado que la entregue en oficinas de Río Fabuloso, o sea, aquí. Acá en oficinas de Río Fabuloso, que sí. Venga a entregarla, o también que la pueda llevar a donde están ubicadas las minas de San Sebastián. Es ahí donde él reside actualmente.
1: Okay. Ahí lo conocen.
2: Tenga cédula nicaragüense, ¿verdad?
1: Ahí lo conocen.
2: Es Isidro, el señor Isidro Pichardo Lira. Uh-huh. Gracias para el que va a hacer, ¿verdad? Se le va a gratificar, mejor dicho.
1: Los romanos tomaron la denominación de los vencidos, le llamaban cartagineses, a la costa, a la isla y a la tierra. Así que de ahí viene el nombre de España, de Hispania, sí. Spengia, Iberia.
2: Okay.
1: Sí, hemos escuchado la península ibérica, decimos a veces, ¿verdad? Uh-huh, uh-huh. Nos referimos a España. Y su música es muy, mira, de guitarra.
2: Uh-huh.
1: Hoy estamos celebrando a España porque, pues, se va a medir contra Francia. Ya luego vamos a escuchar también algo de los franceses.
2: Los franceses, no son los franceses los que utilizan.
1: ¿Qué es lo que tocan con la mano?
2: El arpa.
1: No, no, cuando bailan, hacen unos sonidos. ¿Cómo se llaman? Cascabeles.
2: Sí.
1: Cascanueces.
2: No sé.
1: Alguien que me ayude, ¿cómo se llaman esas cositas que tocan las mujeres a veces? Cuando bailan, con esos trajes elegantes.
2: Es un cumbito de maicillo.
1: Son como unas cositas que chocan.
2: No sé, la verdad, ese instrumento. Nunca me lo enseñaron en la escuela, ese instrumento.
1: No, es que aquí no lo vas a ver. Solo lo ves cuando bailan las españolas.
2: Ok.
1: Entonces, pero...
2: Entonces el instrumento se lo voy a buscar, vaya, el instrumento.
1: Instrumento que tocan las españolas.
2: Que tiene bailan. Sonido de serpiente, decís.
1: Algo así. Ajá. Nosotros los centroamericanos somos mestizos, tenemos sangre española, dice. Es bien bonito ese baile, Omar, el flamenco, dice, ese que estamos escuchando. Son como maracas, creo, dice ahí un oyente, mira. Sí, son como pequeñitas, López.
2: Castañuelas,
1: yo te dije cascanueces.
2: Sí, son las castañuelas.
1: Yo te dije también cascabeles.
2: Está
1: andaba
2: bien.
1: Andaba cerca, López, andaba
2: sí,
1: cerca.
2: Sí, lo sabía.
1: Cruz Reyes dice, qué gusto de conocerles, al fin les conozco, dice.
2: Saludos.
1: Qué bonito conocer nosotros. Parte de la historia, López. Qué bonito es conocer la historia.
2: Bueno,
1: España va a jugar contra quién? Contra la selección de Francia. Vamos con música de Francia, François.
2: Yo aquí me voy a tomar un café. Ya vuelvo.
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1: ¿Sabes que esta canción es muy famosa en Francia? La vida en rosa, ¿sí? En películas la has visto infinidad de veces.

0: Hablemos de Francia.
1: Dale.
0: Oficialmente se le conoce como República Francesa. Es un país soberano transcontinental que se extiende por Europa Occidental y regiones de ultramar en América y los océanos Atlántico, Pacífico e Índico. Es uno de los 27 estados soberanos que integran la Unión Europea. Su capital, París. La mayor ciudad del país y principal centro cultural y comercial. Otras zonas urbanas importantes son Marsella, Lyon, Toulouse, Lille, Bordeaux, Montpellier, Niza. La Francia metropolitana se extiende desde el río Rin hasta el océano Atlántico y desde el mar Mediterráneo y los montes Pirineos hasta el canal de la Mancha y el mar del Norte. Los territorios de ultramar incluyen la Guayana Francesa de América del Sur, San Pedro y Miquelón en el Atlántico Norte, las Antillas Francesas y muchas islas en Oceanía y Océano Índico.
1: Mira, Francia es el destino turístico más famoso de todo el mundo.
0: Qué buen dato ese. Qué buen dato. ¿Sabes que Francia limita con Bélgica, Luxemburgo, Alemania, Suiza, Italia, Mónaco, España, Andorra y Reino Unido? Además con Brasil, Surinam y los Países Bajos. ¿Cuántas fronteras tiene?
2: ¡Wow!
1: Ah, liberté, égalité, fraternité.
0: Dale, continúa.
1: Son el lema de excelencia de Francia que todos
0: Le
1: conocemos.
0: Le
1: Monsieur. Sí. Hablando de revolución, en Francia existe el mito urbano de que está prohibido por ley llamar a un cerdo Napoleón. Qué chistoso, o sea, ¿a quién se le ocurriría hacer eso?
0: No.
1: O sea, ¿qué? O sea, ¿le van a poner un nombre así, Napoleón?
0: A un cerdo es prohibido, dice.
1: Sí,
0: es que él es muy respetado ahí.
1: Napoleón.
0: O sea, hay una historia, creo que Napoleón cuando lo declararon rey,
1: ajá,
0: llegó el Papa, fíjate, a la ceremonia.
1: Sí.
0: Y el Papa le agarró la corona y dijo, y te nombro rey, le dijo, de Francia. Entonces vino, no fue rey, sino que era como un personaje, o sea, pero con corona, ¿no?
1: Sí.
0: Y vino Napoleón y le quitó la corona al Papa y le dijo, yo me nombro, le dijo, se puso la corona.
1: Qué bárbaro.
0: Sí.
1: Qué valor.
0: Él es considerado uno de los narcisistas más grandes que han existido. Es terrible la manera de ser de él. Y murió en el exilio en una isla.
1: Solo.
0: Se me escapa el nombre, solo.
1: Sí,
0: solo.
1: Así es la vida.
0: Solo, solito. Porque hizo mucho daño también. Y no solamente a una persona, a millones. A millones. Porque su idea era conquistar el mundo. Imagínate, que todos estuvieran bajo sus pies. Todos. Y con su estatura pequeña, pero con una mentalidad terriblemente.
1: Ay, Napoleón, ¿qué pasó? Sí, mira, el índice de depresión en Francia.
0: Bastante alta.
1: Según los datos recientes, alcanzó un pico de 20% en el 2022, o sea que hasta ahorita, que van 4 años más,
0: ajá,
1: a saber, hay que ver si aumentó o disminuyó.
0: Hay mucho
1: el pico de depresión.
0: ¿Mucha depresión?
1: Sí.
0: ¿O poca?
1: Pero no tropical, es psicológica.
0: No, psicológica. Me dice una oyente, mira, yo con esa música que están poniendo, me imagino
1: bonito,
0: ir caminando,
1: ¿verdad?,
0: en esas calles francesas, tomado de la mano de alguien. Y vamos a tomarnos un café ahí a la orilla de la calle y con un clima bien heladito, bien abrigadito, y tomarse un café.
1: Ok.
0: Y no hablar. Mira, es que cuando llegas a Francia, tengo entendido que ellos, los franceses, son muy nacionalistas. O sea, tienes que intentar hablar francés. Porque no les gusta que les hables en inglés, aunque ellos lo sepan. Porque el inglés es universal, ¿verdad? Pero ellos te exigen, casi que te piden, te suplican que aprendas un poquitito de francés.
1: Ajá.
0: Entonces, el llegar hablando español a una tienda, digamos, no es que se van a burlar, pero te van a ir casi explicando ellos cómo, a la par del español, podés hablar el francés. Por ejemplo, necesito que me muestre esa camisa. Él te la va a entender, pero te va a corregir y te va a decir, dilo en francés, y te dicen la palabra, las frases, y que lo intentes. Y ahí vas aprendiendo, ellos son así. Ajá.
1: Se toman el tiempo.
0: Sí, son bien coloquiales, les encanta lo de ellos.
1: En Francia es legal casarse con una persona muerta.
0: Esos son cosas curiosas, bien extrañas. Sí, sí, sí, pero eso póstumo, no le veo yo mucho. Espérame, vamos a ver si encuentro algo más de música francesa.
1: Sí, dale.
0: Sí, sí.
1: Sí, relaja bastante esa música. Sí. Para irse uno solo.
0: Hoy gana España y mañana gana lugar. Argentina, pero no le digas a Leslie porque se va a enojar, dice Alonso.
1: Bueno.
0: Buenos días, hoy se van a penales y se despide España, dice por ejemplo. Ya estamos escuchando del caserío Matapalo 2 y pueden poner la canción de Argentina, por favor. Mañana vamos a poner música de Argentina, ¿verdad? Castañuelas se llaman, dice David, tienes razón. Esa que le dicen... ¿Querés escuchar unas castañuelas, López?
1: Dale.
0: Ya vas a ver. Qué bonita voz. Dicen que

0: enamorando y besando a los demás zorrías. Era zorrío.
1: ¿Eran una animación de Disney o de qué?
0: De Disney, sí, de claro. Sonido de castañuelas, ¿no? Ya te voy a buscar ese. Aquí está, mira, el sonido de las castañuelas dice algo así, mira. ¿Escuchas?
1: ¿Ah?
0: ¿Escuchaste la castañuela?
1: Ah, qué chido.
0: Castañuela. ¿Ah? Ah, pero estamos ya con música de Francia y le estamos metiendo castañuela. Es una falta de respeto porque este instrumento es español. Sí.
1: ¡Ey!
0: Sí. No le falté buen respeto a la música. Espérame.
1: Ah, sí, castañuela. Zorrío,
0: dice, sí. Zorrío que enamoraba. Caricatura. A ver si.
1: ¿A qué selección le van, dice?
0: Ah, se llamaba Pepe Le Pen. Así se llamaba, mira.
1: Santo Dios.
0: Pepe Le Pen, es que vivía muy enamorado. ¿Escucha?
1: Se voy a buscar.
0: Escucha.
2: La bella zorrillita fatal.
0: Siempre andaba siguiendo una zorría. Y la.
1: Pepe Le Pen.
2: Oh, mi pequeña dorada, esto es amor a primera vista, ¿no es así? No.
1: ¡Ay, vos!
2: Oh, no hay necesidad de que vayamos al Kashba. Escucha.
1: Eso fue el año 1945,
0: chicos. No seas así, López.
2: Oh, si la mudo.
0: Estamos hablando de los 90s.
1: No había nacido.
0: Pepe
1: Le Pen.
0: Pepe Le Pen, ahí está, mira.
2: Ah, la pequeña zorrillita soltera querrá una cita, ¿no? Oh, mi vida, qué bella eres tú. Qué solitario he estado desde que no has venido a verme. Al sabor de tus labios, el dolor de los novios. Oh, la felicidad de encontrarnos.
0: Siempre estaba enamorado, Pepe Le Pen.
1: Pepe Le Pen. Entonces, desde el 45 hasta el 2021 estuvo.
0: Va, mira, es que es una caricatura.
1: El zorrillito.
0: Es una caricatura muy, digamos, antigua. Si vos te pones a pensar, Mickey Mouse es muy antiguo. Uh-huh. Pero tiene series, o sea, relativamente nuevas.
1: Ah.
0: No es que la que estás viendo es de 1945.
1: ¿Salió en
0: ese
1: canal WB? ¿Cómo se llamaba ese? Era un...
0: ¿Boomerang? ¿No?
1: No era Boomerang.
0: Este
1: ni,
0: es un restaurante francés. ¿Cartoon?
1: No, tampoco. Network tampoco. No era.
0: Este es un restaurante francés, dice Damaris en Nueva York, y nos manda qué es lo que está comiendo. Mira, es como un postre. Creo que los 101 Dálmatas era en Francia. Creo que salía música así, Omar, dice. Es cierto, Carlitos.
3: Hola, Omar, Lely, buenos días.
1: Hola.
3: Sí, cómo no recordar esa caricatura de ese zorrillo.
0: Sí, sí.
3: Que hablaba en francés.
0: Cabal.
3: Ah, ¿en la época de qué, Omar? De los...
0: ¿90s?
3: No sé, 85, 90.
0: ¿90s?
3: Esa caricatura.
0: Sí.
3: Y era muy bueno para enamorarse.
0: Y solo enamorado,
3: ¿verdad? Ponía, pero cantidad de... aromas para...
0: Sí, es cierto.
3: Para volver bien, pero cuando se acercaba a las zorrillitas, olvídate, salían a la carrera, ¿me?
0: Es cierto. Siempre le huían.
3: Saludos, muchachos. Una pregunta, Omar,
0: sí,
3: Leslie.
0: Sí.
3: Ustedes que están ahí con las noticias, ¿qué han escuchado ustedes sobre el TPS de aquí, de los salvadoreños que estamos aquí en el extranjero? Si se va a renovar, ¿qué se escucha allá por El Salvador? Ahí les agradezco, muchachos, y gracias por todo. La comunidad tepeciana de acá pues está bastante preocupada porque pues todavía no se ha escuchado nada de si lo van a renovar o no.
0: Fíjate, Carlos.
3: Gracias, muchachos, los escucho por la radio.
0: Gracias,
3: que tengan buen día.
0: Gracias. Ahí le voy respondiendo. Lo que ustedes saben allá referente a esa situación del TPS, nosotros aquí también hay bastante incertidumbre. No hay una información oficial de parte del gobierno también nuestro, ni tampoco una comunicación directa con alguien del gobierno de Estados Unidos. Entonces, estamos como en veremos. Hay mucha preocupación para toda la gente que está con el TPS, porque lo más que hablan algunos acá, que pueden ser personas que estudian las leyes de migración de los diferentes países, y lo que hablan es que probablemente no se renueve, pero eso no es oficial. Todavía no hay una comunicación directa de parte del gobierno salvadoreño.

0: para que dé esa información, ni también el gobierno estadounidense. Hay preocupación, López, ante ese tema.
1: Claro, es como, porque todos nosotros tenemos familiares allá también, ¿no? Como sea,
0: es como pero igual estar con una gran incertidumbre, no sabes qué es lo que puede pasar. Y sí, nadie dice
1: algunos
0: acá,
1: quisieran viajar y por eso lo limitan.
0: No pueden, está difícil.
2: Hay una canción navideña que mienta esas castañuelas que ustedes están mentando ahí.
1: A ver.
2: Se llama Pastorcillos a Belén. Así se llama la canción. Pastorcillos a Belén corren presurosos. Así.
0: Bien.
1: Bárbaro, Alonso.
0: Jaime.
3: Hola, Omar. Hola, Lizy. Muy buenos días.
1: Hola, buenos días.
3: Sí, creo que se llama Pepe Le Pew.
0: Pepe Le Pew. Y Le Pew.
3: Salía junto cuando salía las caricaturas así como del Correcaminos, sí, de Pato Donald y correcto, todas esas. Y sí, era muy enamorado.
0: Es que era muy enamorado.
1: Ya andan en sus épocas doradas.
0: Mira, qué él chivo. Amanecía buscando a su zorría. Ella se le corría, no lo aguantaba. Ella huía de él. No, es que él, cuando se le acercaba, la abrazaba y la besaba.
1: ¿Muy empalagoso?
0: Sí, demasiado. Oh, demasiado, era enamorada. Como que. Y ella, desesperada, se le iba de las manos, corría, y él le aparecía adelante, mi amor. No, no le huyas al amor. Yo estoy aquí por ti, mi amor.
1: Igual al Puka y Haru. O sea, no le dejaba en paz.
0: Yo creo que es muy Puka parecida a la.
1: Era Garu. Ajá. Divertido amor.
0: Sí, sí. Entonces la zorría, olvídate. A veces hasta quería mejor irse para otro lugar.
1: ¿O la zorría?
0: La zorría. Se quería huir, pero él siempre le aparecía adelante. Tomaba trenes, aviones.
1: Tóxico.
0: Tomaba trenes, aviones. Iba para otro país, se iba para una isla. Sola ella. Y llegaba a una isla. Y cuando llegaba, y el primer animalito que estaba ahí era el zorrillo.
1: No. Sí. O sea, le perseguía demasiado.
0: Demasiado, demasiado.
1: Era la sombra que le perseguía por siempre. Qué hostigante es eso.
0: No, imagínate.
4: Omar y Leslie. Hola. Ese instrumento se llama cosculluela. Es un instrumento de origen español.
1: ¿Cosculluela?
4: Que cantan el flamenco.
0: Sí.
4: ¿Verdad?
0: Sí, sí.
4: Buen día. Arriba el show.
0: Gracias. Estamos hablando de música y de datos franceses, ¿verdad?
5: Sí.
1: Bueno, estamos hablando de francés.
0: Su idioma, pues, oficial es el francés. Su forma de gobierno, hay un presidente y también un primer ministro. Superficie total, 675.417 km². Tiene línea de costa de 5.500 km, bastante. Y la moneda es el euro.
1: Uh-huh. Uh-huh. Como la Eurocopa.
0: Euro, sí.
1: Francia es el país más que más premios Nobel de literatura ha tenido.
0: Mucha gente culta, ¿eh? Sí. De esto hablaba Leslie, dice, de Warner Brothers. WB.
1: Sí, es cierto. Ese es el canal, pero yo no sabía. Oh, Warner. Puchica, en ese canal lo daban.
0: Buen día, dice Nori. Primera vez que les veo y está muy interesante todo lo que están hablando. Es que fíjense, sí.
1: Disney.
0: Yo como en aquel entonces no habían esos canales. Estamos hablando de los noventas o a finales de los ochentas. Lo único que mirábamos aquí, López, era el canal 4, canal 2, canal 6.
1: Pero el primero
0: 6.
1: Que apareció es ese WB, que
0: no,
1: w.
0: Es que eso ya apareció cuando vino el sistema de cable.
1: ¿Dónde es que yo creo camino? Que
0: tú en la generación, cuando tú naces, o sea, cuando tienes tú la infancia, tú ves canales de cable.
1: Todavía ¿sí? No. Todavía no. Todavía, o sea, tenían ese, el que te dije la otra vez, que es radio y televisión chiquitita a pura, ajá, antena.
0: Ah, ok.
1: Era mover la antena, okay. No había cable todavía.
0: Bien, entonces, ¿qué canales mirábamos? Eran los canales salvadoreños. El 6, el 4, el 2. Y no se miraban bien. Había que moverle la antenita, ¿verdad?
1: Ajá.
0: Algunos que tenían una antena bien alta y le ponían una cosita que le, ajá, llamaban amplificador. Ajá. Que era para tener mayor todavía recepción. Pero aún así costaba ver. Yo no sé si tú mirabas canales, sí, hondureños también aquí, porque se miraban.
1: No, es que en realidad creo que desde pequeña no me gustó mucho ver la tele, porque me dormía. O sea, yo me acostaba en el piso, yo veía los muñequitos y yo me dormía. O sea, no disfrutaba mucho.
0: Yo te he comprobado, porque a veces tocamos temas de televisión, así, ¿verdad? Básicamente, y tú, no. Y a, yo he sido un loco empedernido por ver televisión. O sea, a mí me encanta todavía. Yo quiero tener un televisor encendido todo el día.
1: O sea,
0: me encanta.
1: Vamos a jugar mucho.
0: Ajá. Pepe Le Pe o Le Pew era el zorrillo y en realidad a la que enamoraba era una gata, dice. Porque por accidente se hizo franja blanca en su hombro y él la confundía, pensaba que era una zorrilla. Es cierto, tiene razón, Rudis.
1: Qué acoso más feo.
0: Sí, dice, ahora que es al revés, las zorrillas siguen al zorrillo, dice. Dicen por aquí.
1: Qué Cruz feo. Reyes. Qué feo eso.
0: Era 2, 4 y 6, es cierto.
1: Y
0: ahí
1: más
0: miramos.
1: Es tóxica, qué feo.
0: Pues también han de haber, ¿verdad? Del lado inverso.
1: Ok, por eso te digo, ajá. O sea, ahí en el zorrillo la cosa va demasiado, pero quizá hay mujeres así.
0: Pero no he visto demasiado. Una caricatura donde una, digamos, un personaje ande exageradamente detrás de... Bueno, en películas sí he visto cosas así. De mira esta canción, qué bonita. Ni la vía.
1: Esta sí aparece en las películas. Esta sí. Ya casi como para el final, en donde ya... se dejaron, por ejemplo.
0: Mira, ahí vos viste una película. Ay, vamos a volver a aquello. Donde un hombre vendía perfumes. Y estos perfumes descubrieron, porque él los hacía, descubrieron que si un hombre compraba, enamoraba a una mujer. Y viceversa, si una mujer compraba su aroma, lograba enamorar empedernidamente a cualquier hombre al que ella decidiera. Se ponía el perfume, se le acercaba y ese hombre caía doblado de amor. Pero lo que no sabían es que, sí, creo que se llama en la película el que crea el perfume, no sé cómo se llamaba la película, pero el creador de los perfumes hacía una cosa mística en el cuarto él solo. Y era que extraía de cadáveres, cadáveres humanos, ¿sí? Extraía el sudor, las hormonas, y caían dentro de un recipiente.
1: La esencia.
0: Y la esencia de las personas muertas las utilizaba en el perfume. Entonces él era un asesino. Y cuando no tenía cadáveres, él buscaba, lejos. Se traía los cadáveres y los colgaba. Y les ponía calor. Y caía el sudor así como que derretido, ¿sí? El perfumista se llama. Vaya, ves. Buena película esa. Me llega. Yo vi esa película, mira. Ve cosas bien fuertes ahí en esa película. Se las recomiendo. El perfumista se llama. Ay, no, dice por ahí. Qué terrible ver esa película.
1: Sí.
0: Bueno, mira, vamos a dejar ahí a la cosa de Francia y
1: sí,
0: todo lo demás.
1: Sí, sí, porque tenemos que hidratarnos, vos.
0: Sí, ya luego nos vamos a hidratar, pero antes te vamos a dar la bienvenida a ti, López. Por favor, ¿cómo estás tú? Qué gusto verte nuevamente.
1: Gracias, Chele.
0: Qué bueno.
1: Buenos días a ti, buenos días a los oyentes también, a los oyentes que nos están viendo y escuchando.
0: Claro.
1: Porque nos ven en TikTok, así que sí, danos el usuario ahí, por favor, para que nos puedan buscar en TikTok.
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1: Así nos van a encontrar y quiero comentarles que se actualizó esto. Hace unos días no ando en bus, así que ya pronto me va a tocar, por cierto. El Viceministerio de Transporte retira bocinas no autorizadas en buses y microbuses. Y lo digo porque pues cuando yo ando en bus, a mí me encanta que ande con el gran bullón. Y si anda luce mucho mejor que para ese disco.
0: ¿A todos los buses?
1: No en todos los buses. Pero en este caso sí es para todos los buses.
0: No, o sea, le van
1: buses
0: a quitar las bocinas.
1: Buses y microbuses, sí. Informan que van a estar desinstalando dispositivos sonoros que no son de fábrica en unidades del transporte colectivo.
0: Van
1: a sancionar el exceso de ruido, pues.
0: Ajá.
1: Entonces, eso se está buscando, el exceso de ruido, porque para algunos es como, no escuchan ni cuando les está diciendo, ¡baje! ¡Ey, aquí no!
0: Es cierto.
1: Entonces, creo que sí, va muy de acuerdo. En San Salvador es donde más se ve eso, que andan con demasiada música, y acá en el Oriente casi no. Algunos de San Miguel.
0: Para los abuelitos está bien, dice.
1: ¿Qué cosa?
0: Que les quiten el ruido, la música fuerte, al estridente.
1: Está bien.
0: ¿Crees que a veces, para los abuelitos o para todo mundo?
1: Para todos.
0: Me refiero que
1: a veces uno
0: habrán algunos jóvenes que dirán, puchica, hoy va a ser aburrido viajar.
1: No, yo te estoy diciendo que a mí me encanta que lleve el gran bullizo y todo bien chido. Y con la adrenalina que los buses a veces andan bien locos, va.
0: Sí.
1: Pero.
0: Ajá.
1: ¿Y para ti estaría bien?
0: No, o sea, a mí no me gusta ese sonido estridente. Me gusta el sonido suave, donde incluso se pueda platicar, que vaya algo suave. Pero no aquello de que como que disco adentro. pum, cutupum, hasta mal sonido, hasta charchoso se oye. Eso no me gusta. No. Ya ves ahí. No,
1: considero de que a algunos les afecta también porque van platicando con alguien y no se escucha nada. O porque uno quiere contestar una llamada y tampoco no se escucha nada. Entonces, la medida está dirigida a los buses y microbuses que circulan con aparatos de sonido, bocinas u otros equipos instalados fuera de las condiciones originales del vehículo. Ya está el BMT, así que si usted quizá ve a alguien que anda en la ruta de microbús o bus y que anda con ese sonidón.
0: Mira lo que dicen acá. Cuando uno se sube a esos buses, sale sordo, dice. Y también dice por acá, a mí lo que me gusta es que lleven una película mejor. Entonces, si no, López, siente, van a quitar los...
1: Sí, están ya realizando los controles y hasta ayer, pues, ha desinstalado quizás como unas...
0: ¿Va en serio entonces?
1: Algo. El otro número.
0: Pero eso va a ser a nivel nacional, no solamente en la capital, ¿verdad?
1: Sí, a nivel nacional va a suceder.
0: Ok,
1: eso.
0: Muy bien.
1: Me llega.
0: Ahí estamos.
1: Sí,
0: lo tocamos después eso, si crees.
1: Sí.
0: Sí, de los millones de perfiles. No. Sí, no era eso, ¿sí?
1: Sí.
0: Buen día.
1: Hola, buenos días.
0: ¿Cómo están?
1: Todo bien, Chele.
0: Estoy súper contento de acompañarles porque también hoy se reinicia la Copa del Mundo. O sea, hubo una pequeña pausa de 2 días. Y les quiero contar que también en la página de Distrito del Islique anunciaron ya la programación de las fiestas patronales,
1: sí,
0: del Islique, que van a comenzar el viernes 17. Leslie, están comenzando...
1: ¿El viernes?
0: Este viernes. Sí, vamos a ver cuándo termina. El domingo 26 de julio. O sea, ¿cuántos días? 9 días. 17... 18, 19, 20, 21, 22, 23, 24, 25 no hay nada, 26 sí. Estaba viendo la programación y las fiestas y todo lo demás. He visto comentarios ahí como que no les parece mucho lo... No van a haber buenas fiestas y todo eso, criticando y todo eso. Miren, las cosas han cambiado desde hace algunos años. Las fiestas no son tal vez tan alegóricas como pensábamos antes, ¿va? Que lo eran. Ahora lo que sucede es una modalidad donde la población se une, sobre todo los que están en el extranjero, y deciden, vamos a poner tal fiesta, vamos a poner tal orquesta, vamos a traer tal grupo. Entonces, ves la programación y ves y dices, casi que no van a haber fiestas, poquitas.
1: ¿Qué días?
0: Pero es por lo
1: días,
0: mismo. Si, de, no, si es que del 17 al 26. Mira, el primer día, el viernes, no hay fiesta.
1: Uchica.
0: El sábado, vamos a ver, fiesta bailable con Electra, una disco.
1: Suficiente voz.
0: Domingo, 19, no hay fiesta. El lunes 20, no hay fiesta.
1: 10 días.
0: El martes 21, no hay fiesta. Ok, miércoles 22... Festival Campirano de Chanchonas. Jueves 23, según la programación, no hay fiesta. El viernes 24 de julio, fiesta bailable con Disco Móvil y Banda La Primera. Y el domingo, fiesta con Disco Móvil Sixmo. O sea, un par de días nada más de fiestas. Pero bueno, la cosa es que ya está la programación del Islique y les deseamos felicidades a ellos, ¿verdad? Están ya próximos a compartir y celebrar sus fiestas.
1: ¡Felicidades!
0: Llegamos al cooling break, es pausa de hidratación y nos vamos a hidratar con la mejor agua, Agua La Fina.
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0: Bien, nos vamos a ir a una pausa. Nosotros, sí, muy pequeña, al regreso tenemos entrevista. Estaremos conversando con Carlos Cibrián directamente desde Fedecrédito. Uh-huh. Y vamos a estar hablando de las promociones de tarjetas del sistema Fedecrédito para el mes de julio. Así que estará muy interesante. No nos cambie.
1: Ya volvemos.
0: Pero López, antes vamos a saludar a los que están de cumpleaños. Sí, se nos están escapando.
1: Tierno.
0: Felicitaciones a Noemí del Carmen Sánchez. Está celebrando su cumple el día de hoy de parte de su prima Cecilia Sánchez y toda la familia, especialmente de su mamá Mercedes Sánchez y sus dos hijos. Noemí del Carmen Sánchez, happy birthday. Veamos, ¿quién más tenemos?
1: Que se le pase bien, bendiciones.
0: Hoy cumpleaños Oscar Sarabia, de parte de toda su familia también. Celebra su día Ana Ramos, hasta el barrio Las Delicias de Santa Rosa de Lima.
1: Ana Ramos, felicidades.
0: Edwin Flores también está celebrando su cumpleaños.
1: Ana Ramos.
0: Mira, Ramos y Flores. Está cumpliendo años. Edwin Flores, happy birthday. Leslie, ¿por casualidad no tienes algún tiernito tú por ahí?
1: Ahí eso estoy buscando, no tengo. Sí, no.
0: Muy bien, pues queremos pedir disculpas. No, para todos los cumpleaños de hoy que cumplan una
1: matata de años más.
0: Espérate, estás pendiente vos.
1: Sí, Marito.
0: Que voy a pedir disculpas.

0: Hace un momento nosotros anunciábamos la entrevista con el licenciado Carlos Cibrián, gerente de tarjetas de Fede Crédito, y en este momento nos confirma de que no va a poder estar, tiene una emergencia y entendemos perfectamente. Entonces, en una próxima oportunidad vamos a entrevistarlo. Por lo pronto, Leslie, nos vamos a ir a una pausa, pero luego nos vas a comentar la historia de un hombre que quería como que encontrar con las manos en la masa a su pareja, a su novia o a su esposa era.
1: Yo no tanto de encontrar, sino como para medir un poco la fidelidad que tenía su pareja.
0: Fíjate que
1: para eso, qué feo.
0: Va. Le vamos a explicar. El tipo creó muchos perfiles falsos para escribirle a su pareja,
1: a su mujer,
0: para ver si caía. Ajá. Yo conozco una historia también de un hombre que le pedía a sus amigos que enamoraran a su pareja para ver si ella caía, qué tan fiel era. Y conozco de alguien, de una mujer, que le decía a sus amigas que se le insinuaran a su marido para ver si su marido caía, pero que grabaran. Mira, eso es jugar con fuego, ¿eh? Nos vamos a ir a una pausa, Leslie.
1: Jugar con fuego, pensé que iba a decir no lo hagas.
0: No, eso es jugar con fuego, o sea, eso es extremadamente tóxico a alguien que piense de esa manera, en ponerlo a prueba, digamos, a un hombre o a una mujer a través de esas acciones. O sea, está un poquitito mal, eso está mal. ¿Cómo el hombre va a andar buscando a sus amigos y decirle, mira, enamórame a mi mujer? Y si cae, avísame. Y me decís, ay, ¿qué tal si ni le dice, va? Y cae. Pero ese es jugar con fuego.
1: O de diferentes números, va, qué feo eso.
0: Ah, sí.
1: Sí, o sea, diferentes redes sociales con nombres así. ¡Qué trabajo! Ajá. O sea, meterte un perfil al otro.
0: O tienen diferentes números de WhatsApp y escriben y para ver si caen. O sea, pero imagínate. Mejor nos vamos a una pausa nosotros y volvemos en un segundito. No nos cambie. Mira, Leslie, que fíjate que hay personas que yo pienso.
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0: Muy bien.
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0: Bueno.
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0: Ok, ahora sí.
1: Ah, espérate, también. No, esta es a las 10:40, más adelante.
0: Espérame, solamente le voy a quitar esto. Uh-huh. Aquí vamos. Uh-huh. Leslie, hablemos un poco de la situación que se enfrentó esta mujer, porque aparentemente
1: hombre.
0: Descubrió que su pareja,
1: el hombre,
0: había hecho muchos perfiles en el Facebook para descubrirla en algo, para sonsacarla. O para, yo pienso que tal vez descubrir una infidelidad, pero con él mismo. Antes que entremos con ese tema, me dice un oyente acá, voy a reservarme el nombre.
1: Sí.
0: Hay gente que le gusta ponerlo a prueba a su pareja, dice. Yo perdí la amistad con un amigo porque me puso que le probara su novia, era su novia en ese... en ese entonces, y me puso que le hablara, que la enamorara, y lamentablemente se dio que la muchacha era conmigo que quería. El resto no se los cuento, porque todo se descontroló. Al final perdí a mi amigo, dice.
1: Ah, pero se quedó con la fruta fresca.
0: Ok, vamos a lo
1: ya
0: que
1: entramos, tú... entonces. Sí, sí, sí. Ok, sí. Esto es de San Luis Talpa, el caballero.
0: Aquí, en El Salvador.
1: El caballero.
0: Ok.
1: Este hombre creó 25 perfiles falsos para poner a prueba a su esposa. Asegura que ella cayó en todos los perfiles. Es decir, que le escribieron,
0: o sea, que sí le
1: 25
0: salió.
1: Personas
0: sí.
1: Desconocidas y en todos cayó. O sea, pero él estaba detrás de todos esos perfiles. Es increíble.
0: Oye,
1: ay, no.
0: ¿Pero qué?
1: O sea, él era como, voy con otro, no, va a cambiar, va a cambiar.
0: Pero qué relación tan frágil la que estaba, ¿no? Porque del primero que le escribió, ella respondió. Y me imagino que no solamente respondió, sino que hubo un acercamiento, un enamoramiento aparentemente.
1: Sí, claro, luego no vino, decir, no la vino, como está, sino estar constante, pero ajá,
0: ay. Y luego con otro perfil y hace lo mismo, y con sí. otro perfil, y en todos los perfiles hizo lo mismo. Yo te digo, qué relación tan frágil en la que él estaba. De alguna forma,
1: es que
0: el dañado psicológicamente es él a base de las acciones de ella.
1: Claro,
0: porque ella lo tenía muy inseguro a él.
1: Él sospechaba.
0: Sí.
1: Y luego lo confirmó con esos mensajes.
0: Por supuesto.
1: Sí, entonces el relato de él es que ella respondía a cada una de las cuentas y asegura él que la prueba pues terminó confirmando eso y obviamente terminaron la relación ellos. Uh-huh. Entonces esto se ha hecho viral ahorita porque hay algunos que entre algunos, ¿verdad?, están debatiendo que... ¿No les pareció la forma en que pudo descubrir la infidelidad? Porque también, o sea, quien se absorbió más fue él. O sea, es como, yo soy el sufrido porque me están engañando y de paso yo soy el desgastado porque yo encontré la infidelidad. Entonces, a base de esto es que la gente está como hablando sobre él, que no les pareció la manera, porque casi que un hombre no lo hace. Las mujeres hacen muchos perfiles para ver si el hombre engaña.
0: Mira,
1: pero que el hombre haga eso, no sé qué onda.
0: Esta situación viene desde hace mucho tiempo, quizá, probablemente. Y él no encontraba una forma de asegurarlo. Entonces, encontró la número uno, fue hacer un perfil falso, cayó y dijo, wow, vamos a ver con otro, ¿va?
1: Sí.
0: Y eso se volvió como una adicción, a ver hasta dónde. Lo que hizo él fue incorrecto. Mejor hubiese hablado con ella y hubieran puesto las cosas bien claras. Ahora, sabiendo todo esto, ¿va a continuar con la relación? Él va a determinar
1: ya
0: eso.
1: Terminó la relación.
0: Se acabó.
1: Bien. Eso sucede en la vida real, pero no es tanto quizás con hacer perfiles falsos, sino en otras cuestiones del trabajo o en el cualquier lugar donde tú vives, en donde está como bien encima la pareja, checando qué es lo que puede hacer o no puede hacer, como controlando los tiempos.
0: ¿Sí?
1: ¿A qué horas entras? ¿A qué horas sales? Y considero yo de que cuando hay sospechas y todo, porque siempre dicen que el sexto sentido lo tiene la mujer, pero también en el caso del hombre, considero que también percibe.
0: Claro.
1: ¿Verdad?
0: Claro.
1: No es como el sexto sentido y que la corazonada, sino tú percibes a la persona y se está notando algo diferente. Pero
0: ¿qué yuca eso? En el hecho de, o sea, se supone que debe de haber una confianza plena mutuamente, pero cuando se pierde ya sabes, por ejemplo, si esa persona se va para el trabajo o esa persona va a hacer algo más y tu mente está pensando, no va para ahí, sino que va a salir con alguien.
1: Es feo eso.
0: O sea, es tremendo. Y luego despertarte, dormirte y vivir semanas, meses y quizá años en eso, es traumatizante.
1: No,
0: traumatizante.
1: Es que deberían de terminar la relación cuando eso
0: o llegar a hablar, sea. Llegar a hablar y
1: hablar
0: y hablarse las cosas bien claras. O sea, mira, tú quieres hacer esto, síguelo haciendo, pero sin mí. Y luego...
1: Pues sí, termina la relación.
0: Se acaba. Uh-huh. Pero, pues sí, a veces suele suceder de que los pensamientos del hombre o de la mujer están equivocados también. Porque tal vez no es que la mujer sea infiel o el hombre sea infiel, pero tiene una pareja demasiado extremadamente celosa. Y cada vez que el hombre o la mujer hace algo, la otra persona está pensando, no, me está fallando.
1: Sí.
0: Si lo ve en el teléfono, está hablando con alguien. Si llegó tarde, es que viene de verse con alguien. Si no le contestó un mensaje, está con alguien. Si le llamo y no me contesta, es que está con alguien.
1: Celos full.
0: Pues sí.
1: Ay, no. Bueno, hay muchas maneras de que han habido casos en donde se descubre una infidelidad. Este es uno de los casos, a través de las redes sociales. Hay personas que le ponen GPS o... Oye, ¿hay una opinión?
0: No. Imagínate lo que dice el amigo.
1: ¿Qué?
0: Que su amigo le dijo, mira, enamorá a mi novia para ver si cae. Vino él, la enamoró, ella cayó y al final terminó más con él que con el novio original. Entonces, eso es jugar con fuego. Al menos este muchacho lo que hizo fue páginas él solo. No metió a una tercera persona. Pero sí, yo he conocido casos de mujeres... que le dicen a sus amigas, agarrar el teléfono de la amiga, enamorá a mi marido, a ver cómo te sale. Y enfrente de ella comienza, hola, fulano, hola, le contesta tal vez él. Y ella le dice, fíjate que no le vayas a decir nada a tu mujer, pero siempre que te veo siento algo por ti. Y ahí ya comienza la situación. Entonces ella se le está insinuando. Y ya viene él y le dice, no, pues no me parece porque siento que estás irrespetando a mi mujer. O le sigue la corriente. ¿Pero quién tiene la culpa ahí? ¿Él o la mujer que le está buscando que caiga en la trampa?
1: Porque la debilidad de ella al aceptar lo del amigo, y pues él también, el bruto, de buscar un amigo para poder poner a prueba la fidelidad de ella.
0: Sí,
1: o sea, si yo estoy tranquila, o sea, yo soy fiel y solamente sospecha de mí mi pareja, y él mismo me está poniendo a que alguien más me esté escribiendo, probablemente yo no estaba engañando, pero cuando me llegó la tentación y eso, ya tambaleo yo y pueda caer.
0: Es que te digo yo, eso es jugar con
1: fuego. Exactamente, no se puede hacer eso.
0: Entonces, si
1: o no se debería
0: a alguien le hacen eso, no sé cómo se sentirá, digamos que le hagan eso, que la pareja le ande buscando otras parejas para enamorar. Ha de sentirse bien complicado, y al darte cuenta después y decir, puchica, o sea,
1: la reina,
0: qué barbaridad.
1: Se enamoró de Carmelo.
0: Bueno, nos vamos a escuchar el tiempo del pronóstico, López. A ver qué tal está para el día de hoy. Vámonos.
2: 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Nos rostizaremos del calor como pollos, y a propósito,
0: Jonathan
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0: Hernández,
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0: Jonathan Hernández. Vamos.
1: 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Ya está Jonathan listo. Adelante, Jonathan, con el informe.
3: Muy buenos días en este martes 14 de julio. Estas son las condiciones del tiempo para el territorio salvadoreño. El día de ayer tuvimos lluvias y tormentas que se desplazaron sobre nuestro país, con principales acumulados para la zona central. En la zona oriente, los acumulados de lluvia fueron inferiores a 2.5 milímetros. En el caso de las ráfagas de viento, alrededor de los 46.7 kilómetros por hora en el sector de Ilopango. El día de hoy tenemos una onda tropical que estaría atravesando el territorio salvadoreño. Esta se va a mover de una forma rápida nuevamente debido al flujo del este acelerado que se está manteniendo sobre la región durante la mayor parte de esta semana, y también estamos viendo una amplia vaguada que estaría generando lluvias y tormentas hacia final de la semana en el territorio salvadoreño. Durante el transcurso de la mañana no esperamos lluvias, algo de acumulación de nubosidad, sobre todo en tramos de la cordillera Panijilo-Matepec, zona norte de Santa Ana, Chalatenango y la zona norte también de Morazán. Para horas de la tarde ya esperamos la formación de lluvias y tormentas en el tramo de la cordillera Panijilo-Matepec, sectores de la cordillera del Bálsamo, la zona norte de Santa Ana, Chalatenango, Cabañas y el sector de Morazán. Posteriormente, hacia finales de la tarde, estas lluvias y tormentas van a moverse por sectores de la zona central y la zona occidental, alcanzando algunos puntos del área metropolitana de San Salvador. Y también vamos a tener lluvias desplazándose sobre el sector oriental con énfasis hacia el punto de costa. Y en el caso de horas de la noche, vamos a tener nuevamente periodos de lluvias y tormentas sobre la zona centro y el occidente del país, con mayor énfasis hacia el sector de la cordillera volcánica, y en la zona oriental algunos remanentes de precipitaciones en la zona nororiental y nuevamente en algunos puntos de la cordillera volcánica al oriente del país. Para horas de la madrugada no estaríamos esperando lluvias, lo que se va a mantener siempre también sobre nuestro país son las temperaturas altas. En el caso de zonas altas, entre los 25 a 30 grados Celsius, valles interiores de 31 a 36 grados Celsius, zona oriental de 33 a 38 grados Celsius y la zona costera de 32 a 36 grados Celsius. Así que manténgase pendiente siempre de las actualizaciones que emitimos a través de nuestras redes sociales. Esto sería todo en cuanto al pronóstico del tiempo desde el Ministerio de Medio Ambiente.
1: Muchísimas gracias al Ministerio de Medio Ambiente por la información de este día. 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
0: Bien, nos vamos a una pausa nosotros en este momento entonces.
1: Sí, ya son las 10:22.
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0: Detrasito vas, así ve, detrasito,
1: Por eso te jodo, porque moví pues, antes que vos.
0: No, pero va pegadita, va pegadita. En un descuido, ¡pum! Ahí está ya. Leslie Omar dice: es algo para ustedes que antes era tal vez un lujo y ahora es normal. Ah, buena pregunta, Leslie. ¿Qué era para ti hace muchos años considerado un lujo y que hoy lo ves normal?
1: Inalcanzable.
0: Yo también te voy a decir, quizá varias cosas.
1: ¿En cuestiones de comidas o en cosas así?
0: Sí, en lo que sea. Ok. En lo que sea, sí, en cuestiones de comida, en lo que sea.
1: Sí, ahorita tener varios pares de zapatos.
0: Ok, para ti era un lujo tener varios pares de zapatos antes. No. Estamos hablando de tu infancia.
1: No, que era un lujo.
0: Sí, sí.
1: O sea, y que ahora ya no lo es. Ah,
0: ahora lo ves normal. Infancia. Ahora lo ves normal, sí. Oh. Lo que considerabas que era un lujo, y que ahora lo ves normal.
1: Ah.
0: Por ejemplo, yo
1: pensé
0: yo
1: que ahora es un lujo.
0: Me voy a anticipar. Estuvo bien, sí, lo que acabas
1: vos,
0: de decir.
1: Dale vos.
0: Ok, para mí.
1: No, porque no tuve varios pares de zapatos.
0: Para mí, era un lujo. Comer manzanas era un lujo. Antes. Y solo comía una manzana en diciembre.
1: Ok.
0: Antes no habían manzanas, López.
1: De verdad.
0: Sí, no había manzanas ni fresas. No, es que no
1: existían, los pobres no existían, las manzanas no las podíamos comprar.
0: Exacto. O sea, había sí una, existían, había una familiar no que venía de San Miguel y traía una caja de manzanas y repartía entre los familiares. Allá me tocaba tal vez una manzanita y era la manzana que me comía yo nada más en diciembre. Para mí era un lujo comerme una manzana y hoy lo veo normal.
1: Ok, pues sí, lujo era de de comer pizza porque ya sabía que era el lugar nada más que había pizza. Y yo me moría, aunque estaba Santa Rosa. Ajá. Una vez al año quizá que comía pizza. Era como algún cumpleaños de todos quizá que celebraban una ocasión para comer una o dos porcioncitas. Wow. Y ahora hasta una sola me puedo comer.
0: Es correcto. Mira, Jaime dice que comparte lo mismo que tú estás diciendo, que para él comer pizza... Era rara vez comerla en el año y hoy es normal preguntar a la familia, ¿quieren pizza?
1: Sí, es como...
0: Ahora a ver, me voy a trasladar yo. Sí. Para mí era un lujo, pero lujo, comer pollo campero.
1: En aquel tiempo.
0: Sí, o sea, sí, en mi infancia. Que en alguna ocasión creo que te conté la historia de cómo fue que comí pollo campero. Pero que no me atrevo a contarla acá. No la voy a contar. No la he dicho ni la voy a contar. Solo algunas personas lo saben.
1: Okay.
0: Pero para mí, comer pollo campero era lujo. Y ahora, pues, como tú dices,
1: sí.
0: Si yo quiero, pues me voy a comer y me lleno, me como las que quieran las piezas y ya. Pero antes era un lujo. Qué buena pregunta lo que nos hizo nuestro amigo ahí. ¿Qué otra te recuerdas tú?
1: De una mochila. Me moría por una mochila inflable, transparente. La pude tener, gracias a Dios.
0: Wow.
1: Era la más impecable para mí. O sea, era como... Ya se me había ponchado. No sé quién me la ponchó en la escuela.
0: Ajá.
1: Y yo lloraba. Y ahora justo resulta que en todas las escuelas es como muy normal que lleven esas mochilas transparentes.
0: Sí.
1: Y yo
0: sí.
1: La quería mucho esa y la pude tener.
0: Sí, mira qué interesante.
1: Sí.
0: Para mí, bueno, es que vamos a enumerar muchísimas cosas. Para mí, tener televisión era un lujo.
1: Ok.
0: Tener una televisión era un lujo. No la pude tener en mi infancia. Siempre fui a ver televisión donde los vecinos. Y los recuerdos que tengo de la televisión o de los programas que vi es sentado o tirado en el piso viendo tele. Entonces, para mí era un lujo ver televisión. Y ya no digamos tener una, ¿verdad? Y en la actualidad, pues, si uno trabaja y hace lo posible de comprar una tele, la compra. Pero antes era un lujo.
1: Un lujo de los lujos Ajá. Es tener propio cuarto cuando en realidad antes estábamos todos acomodaditos, no había privacidad para nada. Unos en el camarote o en hamacas o en el piso y pues eso se puede dar ahora. Y es increíble porque a veces, por ejemplo, los sofás antes no eran tan comunes. El sofá, por ejemplo, en mi casa no era común, porque pues la pobreza no daba para ese tipo de lujos. Era como en el piso te vas a sentar en una silla plástica, a lo mucho. Entonces el sofá, a veces casi ni queremos sentarnos en el sofá. A veces uno se pregunta, ¿por qué lo tenemos? Y es como que lo vemos como que nada, y hay gente que no la tiene todavía.
0: Uh-huh.
1: No tiene un juego de sala en su casa.
0: Y escúchame, ni los usa tal vez uno, solo están ahí por estar. A veces hasta el comedor también casi no se usa, se come... Tal vez en la hamaca o te vas al sofá, al revés las cosas. Bien, dice Rudy, dice, era un lujo antes tomarse una soda o una gaseosa. Tienes razón.
1: Ajá.
0: Jaime dice, el internet para mí era un lujo, dice. Había que ir a un internet. Ciber.
1: Ah, sí.
0: Sí, ya es más ciber. Moderno él, ¿verdad? Sí. Más moderno. Sí, habían muchas cosas. Mira, por ejemplo, en lo particular, para mí era un lujo tener una pijama. Sí, una pijama.
1: Es cierto, cuando te regalan
0: cumpleaños. Es que lo que pasa que yo tenía unos amiguitos, vecinos, que tenían las posibilidades mejores. Y ellos en la noche, ya tipo 7, los papás los llamaban y les decían, vamos a poner la pijama. Y yo con la calzonetilla, va.
1: Sí.
0: Y a veces nada más con el calzoncito. Yo decía, ¿qué se sentirá andar pijama y dormir? Pues sí, pero en la realidad, en la actualidad, uno podría comprarla. Pero no me gustaría dormir con pijama tampoco.
1: De verdad.
0: Con este gran calor.
1: Mira, el lujo que yo me di es que yo añoraba un pantalón jeans y no alcanzaba el dinero y me lo mandaron a hacer de telita. O sea, yo me acuerdo
0: de tela de jeans.
1: Sí, ganas de llorar.
0: Tranquila.
1: Ese pantaloncito, mira, era.
0: Ajá. ¿Qué color era?
1: Cuadriculado.
0: Ajá.
1: Era entre rojo y como unas rayitas como un poquito amarillitas.
0: ¿Sí?
1: Y negras.
0: Ok.
1: Así era.
0: ¿Tenías qué edad más o menos ahí?
1: Creo que
0: unos 12 años, 13 años.
1: No, espérame, iba como menos. A sexto, algo así.
0: Ok, sí, tenías, sí, sí, como, sí, como esos, 10, sí, sí. 11 años por
1: sí,
0: ahí.
1: Sí, como esos años.
0: Ajá. ¿Y qué? ¿Feliz con el pantalón?
1: ¡Ay, sí! Sí.
0: Vine tarde, dice. Yo siempre quise tener, dice Gámez, mira. Yo siempre quise tener unas tenis Puma.
1: Ajá.
0: Que eran moda ya por el año 2005 y nunca los pude tener.
1: Mira, había gente que quería tener unos Total 90, ¿te acuerdas de esos? Unos tenis.
0: Sí, sí, me
1: recuerdo. Puchica, que bastante gente. Yo vi como, habían unos vecinitos que tenían de esos y lloraban.
0: Sí.
1: Porque, o sea, querían los de los vecinos, era como uno añorar de aquello, ¿verdad?
0: Sí.
1: Sí.
0: Mira, es que mira, uno antes, o sea, yo me recuerdo que
1: estaba pequeñito. Un balón original también.
0: ¿De fútbol?
1: Ajá, algunos niños querían un balón original y, uh-huh. y se los compraban, ¿verdad? Pero ya después era diferente.
0: Dice por acá, el que está hablando es el mismo que graba comerciales, pregunta.
1: Ah, sí.
0: Sí, este mismo.
1: Allá lo escuchan en el perifoneo.
0: Hasta hoy lo conozco.
1: Dice. ¿De verdad?
0: Sí, bueno, mucho gusto, un placer.
1: Sí, sí, sí.
0: En los 15 años que viví, en ajá. El Salvador comí pizza una tan sola vez, dice Omar.
1: En los 15 años.
0: Era sí, lujo tener unos tacos para jugar fútbol. Saludos.
1: Ay, sí. Ah, ese era un lujo, es cierto.
0: Dímelo a mí.
1: Ay.
0: ¿Sabes qué? Hay tantas cosas que nos vienen a la mente de cosas que considerábamos que eran un lujo y que hoy podemos. Hoy podemos.
1: Ajá, por
0: sí,
1: supuesto,
0: sí, se puede. Y en una ocasión. Un psicólogo, fíjate.
1: ¿Qué te dijo?
0: Me recomendó algo y esto va para todos. Porque yo, de repente comenzamos a platicar en la misma charla que sostuvimos.
1: ¿Con el psicólogo?
0: Sí, con el psicólogo. Y vino sí. a la mente esta partecita de la infancia. Ajá. Porque la infancia nos marca.
1: Nos marca, exacto.
0: Sí, entonces vino y me dijo, ¿qué es lo que añoraste o añorás? Y yo le dije, una bicicleta.
1: Y
0: entonces todos tenían una bicicleta, yo no tenía.
1: Ah.
0: Entonces yo siempre andaba con un amigo y andábamos los dos, pero era
1: él
0: yo.
1: Él tenía la bicicleta.
0: Sí, entonces siempre y me dijo, "¿La puedes comprar?" Sí, cómprala. Viene diciembre, cómprala. Cómprala, pero no pequeñita,
1: sino. O sea, pero
0: sino,
1: ¿qué edad tenías tú?
0: No, ya como 25 años de edad.
1: Okay.
0: Yo ya trabajaba.
1: Sí.
0: Entonces, cómprala.
1: ¿Y te compraste una?
0: Sí, hombre, mira lo que pasó. La compré, la llevé a la casa y comencé a llorar.
1: ¿Pero podías usarla?
0: Sí, claro, por supuesto. Yo aprendí desde niño a usar la bicicleta. Sí. La tenía en la casa, pero me dijo, ese va a ser tu regalo. Considéralo así.
1: Okay.
0: Y cuando puedas darte algo para ti, regálatelo. Te lo mereces. Y esto, al final, es para todos. Si podemos comprar algo hoy, cómprenlo. Nos lo merecemos.
1: Uh-huh.
0: No es que... Es que voy a gastar y que no sé qué. No, hombre, cómprelo. Si usted soñó con tener esto y tiene la posibilidad económica, cómprelo.

0: que mi papá me traía ropa para que estrenáramos.
1: Ah, qué chido.
0: Para mí, para mi hermana, dice Jenny Reyes. Qué bonito. Y te recuerdas tú, eso casi no lo siento ahora, fíjate. Que la ropa nueva tenía un olor.
1: No, sí, siempre tiene el
0: mismo olor. Hoy no le siento olor.
1: Es ahora porque es polvosa, depende de dónde compramos.
0: No, es que compro ropa usada.
1: Ok. Cierto. No, pero siempre huele de líquido, que el jabón que usan allá.
0: No, pero antes el olor de la ropa nueva era diferente, López.
1: Ay, mira, yo me moría también por los trajecitos de San Jack. Uy, yo quería esos. Ajá, esos trajecitos. ¿Ya no existen o qué onda?
0: Ya San Jack.
1: Casi a los niños no les veo que usan trajecitos de esos de telita, así. Ajá. Qué lindos eran.
0: Uh-huh. Mira, cosas, ¿ah?
1: Sí, bueno.
0: Lo que nos llevó.
1: Ya nos recordó muchas cosas. Sí,
0: sí, sí, sí. Ok. Nos vamos a ir a una pequeña pausa nosotros.
1: Ya faltan, ¿cuántos? 19 minutos para las 11.
0: A la una el partido, señores. Francia va contra España. Gane quien gane.
1: Sí.
0: Estará en la
1: final.
0: Se
1: pone sentimental, uno dice, Almita, con eso que estamos hablando de carencias y ahora lo que podemos tener, ¿verdad?
0: Yo sé que la mayor parte, creo que los que estamos acá, porque sentimos que todos ustedes, la audiencia, están aquí con nosotros. Sí, es como una plática, ¿eh?
1: Sí, sí.
0: Sí, ustedes escuchan nada más a nosotros dos, pero...
1: Y no pueden opinar algunos, no aunque opinar quisieran, rápida, exacto, rápida, y sí, contarnos. Sí,
0: pero ustedes tienen sus historias y cuando nosotros contamos las nuestras, ustedes se acuerdan de lo que vivieron.
1: Sí.
0: Las dificultades que tuvieron, las carencias que pudieron haber existido y que hoy las cosas han cambiado. Primero, exacto, Dios, ¿verdad? Primero Dios. Ojalá no, que
1: gracias,
0: sí.
1: Gracias a Dios.
0: Sí, también. Gracias a Dios, sí, sí. Lo dije al revés. Entonces, pero hoy, pues siendo adultos, podemos trabajar, podemos luchar, podemos salir adelante, sea como sea. Y cuando niños, la vida la mirábamos de otra forma nosotros.
1: Pero qué contradictoria es la vida, que a veces anhelamos cosas y cuando la tenemos no la valoramos y la aprovechamos.
0: Tienes razón. Sí,
1: sí, porque mírenme, sí, a mí, o sea, yo añoraba tanto un jeans y ajá, ni uso. O sea, y allá está la percha de jeans, o sea.
0: Espérame, que
1: ¿para qué, bo?
0: La vez pasada también me pasó.
1: O sea,
0: oh. No, que es que yo quería tener la pijama, porque acordate que el psicólogo me dijo, cómpratela, porque siempre quise una pijama.
1: Ay,
0: la compré.
1: Ay, no, qué feo es como el ser humano, ajá.
0: No, pues, ¿para qué voy a dormir con pijama, okay, yo y con este gran calor?
1: ¿Te compraste uno? No, sí, te la, veo la en pijama, bóchele. No? Sí, sí. Y peor de Joe Grinch.
0: No, era cuadriculada en azul.
1: Ah, ok.
0: Azul y gris, algo así.
1: Ah, ok.
0: Ahí está. La uso, pero a las 500 va. Cuando hace, digamos que frío, y nunca hace. Entonces, cuando se puede, hay que comprarlo. Cuando se puede.
1: Miren, ok, las cosas materiales, es decir, si usted las anhela, hágalo todo lo posible. Pero, por favor, por nada del mundo, se quede con ganas y deseos de comer algo tan rico.
0: Tienes razón.
1: No se quede con ganas de comer eso. O sea, si está entre poder ahorrar para comprarse una tele o un teléfono y poder llevar a su familia, poder compartir algo riquísimo, mejor haga eso de comer. O sea, o algo que disfrute usted con la familia, que va a estar en su mente, también el recuerdo.
0: ¿Le ha pasado a usted a veces que dice, yo quiero comerme una hamburguesa, ¿verdad?
1: Sí,
0: se me antoja una pizza.
1: Y ve la cartera uno.
0: Va, si usted tiene ahí el dinerito, vaya.
1: Sí.
0: Cumpla ese deseo, hágalo.
1: Comida china.
0: Y también si tiene otros deseos, cúmplalos. Vamos a la pausa.
1: Embarazo.
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0: Tenemos un importante servicio social, López.
1: 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Ya son las 10:48, Chele.
0: Mira, dice Carlos.
1: Sí.
0: Yo nunca pude tener un jeans hasta que pude venir a Estados Unidos.
1: Hasta que llegó allá, wow, imagínate.
0: Wow. Imagínate.
1: Sí, o sea, son muchos años.
0: A veces uno les comenta ciertas cosas a los niños, ¿verdad? Por si uno tiene hijos, les sí. comenta a los hijos.
1: Ajá.
0: Y los hijos hasta no le creen ciertas cosas que uno comenta. Ajá. Y dicen, esa es una historia que no existió y todo eso. Pero Leslie, nos vamos a ir al conteo a continuación.
1: Bien.
0: Vámonos.
2: En el show de la mañana, vamos a continuación al conteo. Sí, al conteo de los días, celebraciones de la iglesia, la frase del día y celebraciones de hoy. Adelante Omar y Leslie.
0: Siempre. 14 de julio es el día número 195 del año y nos van quedando 170 días para que se nos vaya el 2026. Qué bonitos recuerdos tienen ustedes de sus infancias. Mi infancia fue muy triste porque a veces no teníamos para comprar sal, dice.
1: Oh, era más triste todavía.
0: Mire,
1: eso.
0: Esas situaciones las vivimos muchísimos también. Y ahora yo creo que nos fortalecen y valoramos más lo que tenemos, ¿verdad? Porque decimos, ahora lo puedo, ahora puedo. Y primero Dios que los descendientes de uno no se encuentren en esas dificultades que uno tuvo, ¿verdad? Difíciles, muy difíciles. Bueno, vámonos a las celebraciones de la Iglesia Católica. Hoy se celebra el día de San Camilo. ¿Conoces tú algún Camilo?
1: Soy Camilo VI, nada más, y el esposo de Valuna. Ah, sí conozco un Camilo, de hecho lo saludé ahora en la mañana.
0: ¿En Ana Morós?
1: Ah, de Anamorós,
0: sí,
1: a Camilo.
0: Sí, estaba saludando a Camilo en Anamorós.
1: Ah, vaya, okay.
0: Ajá. Okay. ¿Saludaste tú a Camilo?
1: Sí, a Camilo, ajá. Ahí estaba, cerca. Hace como dos cuadras de acá de la radio.
0: Ah, ok. Se llama Camilo.
1: Camilo se llama.
0: Pero sí hay Camilas también.
1: También hay Camila.
0: Sí, Camila. Sí, mi hija se llama Camila, sí. Correcto. San Humberto celebra su cumpleaños el día de hoy. Ah, mira, ¿quién celebra su cumpleaños? Santa Camila.
1: También. Santa Camila. Camilo y Camila.
0: Sí. Santa Camila. Bien, la frase de hoy dice, la naturaleza no hace nada en vano. Mira qué interesante, López.
1: Eso es cierto.
0: La naturaleza no hace nada en vano.
1: Sí, porque lo que estamos viviendo ahorita de cómo es el clima y eso también es parte de nosotros.
0: Claro, y parece mentira, pero la naturaleza tiene su metodología. Va paso a paso y los resultados ahí los tenemos. Hoy se celebra el Día Nacional del Médico Salvadoreño. Felicidades a todos los médicos. En la mañana, tempranito, estuvimos felicitándole, ¿verdad?
1: Sí, pero una vez le recordamos saludos y felicitaciones.
0: Es el Día Mundial de la Orca.
1: ¿A orca?
0: No, la orca es el animal que parece como que ballena, tiburón, así. Es peligrosísima, pero no siempre es asesina.
1: Okay.
0: Hoy es el Día Internacional de las Personas No Binarias.
1: ¿Quiénes son ellas, las no binarias?
0: Mira, las no binarias vienen siendo,
1: ya se me olvidó eso.
0: Según la preferencia de cada persona, agrupa a quienes no se identifican exclusivamente dentro de las categorías tradicionales. O sea, son personas que no son ni mujeres ni hombres. Están como en el centro. No, ni de aquí ni de allá. No sé el término, tal vez no
1: está muy bien. ¿Sexual o qué
0: onda? Sí.
1: Ah, va.
0: Sí. Es el Día Internacional del Auxiliar de Enfermería también. También se celebra el Día Internacional del Tiburón. Sí, el tiburón.
1: La orca y el tiburón.
0: Ajá.
1: Ok.
0: Y aparte de eso, hoy se celebra el Día del Orangután. Mirá, varios entonces celebraciones.
1: Orangután.
0: Ajá.
1: Ese animalito, el orangután, ¿se parece a qué?
0: El mono, o sea...
1: Ah, el mono.
0: Como grandote, pero primero fue el Día del Tiburón.
1: Y

0: Esa. Es el día del tiburón y además es el día del gorila, del orangután.
1: Pero no, no he escuchado la canción que,
0: suéltame gorila, no has escuchado suéltame gorila.
1: Sí, sí,
0: no.
1: Sí, que me sueltes.
0: Ajá. ¿Cómo se llama esa? Gorila. Suéltame gorila, no, suéltame gorila, no. Es esta vez.
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0: Felicidades al orangután de David Turcios. También felicidades a Willy el tiburón. Saludos a Omar el orca.
1: Chile.
0: Sí, brave. No hay otra celebración de animal.
2: Gorila, inquiétanlo.
0: Espérate que quiero saludar a Héctor Villalta, pero no hay más celebraciones, bro. Ok, como el gorila tiene varias especies, al mono pavián de Héctor Villalta.
1: Al mono pavián.
0: ¿Sabe que hay unos monos que tienen como las nalgas bien coloradas?
1: Bueno, hay muchas especies que cumplen años hoy entonces.
0: Está muerto en risa Héctor Villalta. Mira, nos vamos a una pausa, López.
1: Ahí ya faltan 6 minutos para las 11.
0: Dice, Leslie es la comadre de Radio Fabulosa. La escuchaba por un bonito programa de música que tenía, dice. Yo nunca, ok, hoy gana España. Saludos cordiales, Leslie Omar, dice Alexis Guevara, gracias. Ahí
1: saluda Alexis.
0: Ingeniero Gilberto Lazo, Francia-Argentina, la final, Francia-Argentina.
1: Francia-Argentina, híjole, mano.
0: Saludos a Molina. Molina Os, Molina
1: Se van
0: Cruz.
1: A repartir algunos. ¿Molina? ¿Dónde está Molina?
0: El que forma parte de Cruz Roja, seccional Santa Rosa de Lima.
1: Okay.
0: Ahí nos está mandando. Es que me estaba llamando ya ratitos, pero no le pude contestar porque estaba al aire.
1: Quería saludar a algún momento.
0: A ver. A mí me tocó el más feo, dice Héctor Vialta. Monopavia.
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1: ¿Cómo empezó Elba?
0: No. Es que hay muchas celebraciones de animales hoy.
1: Sí, bastante.
0: Sí, sí, sí. Nos vamos a una pausa, Leslie.
1: Salió todo el zoológico.
0: Salieron todos los sementales. Ya volvemos.
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10: Te da la hora.
11: 10:57.
12: Titulares en los principales diarios salvadoreños. 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

0: Ya apostamos. Ah, el tiro al blanco. Sí, en Santa Rosa, agosto. Sí.
1: Oh, sí, vos.
0: Sí, es que me están haciendo un reto y yo lo acabo de aceptar de ir a participar de ese reto al tiro al blanco. Entonces ya lo acepté, luego le voy a decir.
1: Empecé a practicar, entonces compré en el
0: dólar. No, yo tengo una gran pegada, o sea, yo que se agarre mi amigo Molina, que se agarre. Sí, pero igual yo sé que va a perder, así que Leslie, gracias a Natural Sunshine, tenemos los titulares.
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1: 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Y nos vamos, gracias a Natural Sunshine, a los titulares.
0: La prensa gráfica. Titulares. Anuncian cierre total en una calle céntrica de San Salvador por trabajos del Metrocable. Raptan a una adolescente en San Juan Opico y capturan a secuestradores luego que su vehículo fallara al intentar huir por la montaña. Acuerdo comercial entre Estados Unidos, El Salvador en pausa. Donald Trump y Bukele filosóficamente más cerca. Paso de onda tropical provocaría lluvias y tormentas en El Salvador este día martes. Titulares en diario El Salvador. 2 escuelas por día. Ha reconstruido más escuelas. Estados Unidos prosigue sus bombardeos en Irán. Violador de menor es condenado a más de 42 años de cárcel. 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
0: Ya nos vamos, López.
1: Cuídense bastante. Feliz martes. Hasta mañana, Dios mediante, si Dios lo permite.
0: A la misma hora,
1: tempranito. A ver el partido a la 1 de la tarde hoy. Pero coma bien.
0: ¿Quién gana, López, hoy?
1: Francia.
0: Francia va a la final. Yo también pienso que Francia va a la final. Así que nos vemos mañana. Adiós.
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7: 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Bienvenidos al menú de este día martes.
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7: ¿Qué canciones quieren? Las que decidan, les suena durante una hora. 2641-2157, WhatsApp y línea fija, como quieras. Nos escribes, nos dejas nota de audio y estamos a la orden. Vamos durante una hora a complacerte.

tengo un saludo para Lupita, de parte de Jenny, hasta Polorós, que le desean un feliz cumpleaños, súper bonito, que Dios siempre le permita cumplir muchos años más, que se lo pase muy lindo con la familia y que siempre sea una niña de bien, que la aprecian muchísimo, de parte de Jenny, para Lupita.

Hace como unos 5 días, Nia Ceci pidió una canción que nunca la encontrábamos. Hoy sí la encontramos, Nia Ceci. Es la canción de los Yonix, aquella que dice Rosas Blancas. Esta es. Es que Nia Ceci solamente me decía: es que quiero la canción aquella que dice. Ahí le va, Nia Ceci. Dele volumen.

0: Luego vamos a escuchar la canción de principio a fin, pero tengo aquí a Ania protagonista.
1: Arreglada.
0: Ahí está, ahí está.
1: Gracias, gracias, gracias, gracias. Muy amable.
0: ¿Verdad que esta es la canción? Ajá.
1: Esa es. Ajá. Sí, la Leli no la sabía, dijo que no sabía cuál era y yo diciendo que era de los Buki.
0: No, es de los Jonix.
1: De los Jonix, quiero decir, perdón.
0: No, a ver.
1: Esa está bonita.
0: Vaya, pues ahí la vamos a disfrutar, sí, entonces.
1: Gracias, gracias, oye.
0: Cántele un pedacito, pues, me gusta cómo canta usted. Dele, pues. Una mañana desperté.
1: Una mañana a despertar. Ajá. 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
1: ¡Qué buena canción esa! Y sí se la sabe toda usted, ni a Ceci.
0: Claro.
1: Vaya, pues la vamos a poner del principio hasta el final, oiga.
0: Bueno, gracias, oye.
1: Cuídese, Nia Ceci, gracias por reportarse. Aquí va la canción, Rosas Blancas.

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3: Esa no, porque me dan ganas de tomar, me dijeron. ¿Y cuál canción es? ¿La de Los Temerarios que sonó ya ratitos? Bueno, me puede complacer con la canción de Vicente Fernández, el tema Para Siempre. Ya viene su canción. Omar, buenas tardes, me regala por favor el tema Es Por Ti de Juanes. Ok, todas esas canciones voy a complacerlas, pero paciencia, una por una, ahí viene.

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Venga a nosotros tu reino. Hágase tu voluntad, así en la tierra como en el cielo. Danos hoy nuestro pan de cada día. Perdona nuestras ofensas, como también nosotros

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0: Te da la hora.
1: 12:04.
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11: La vitamina de hoy lleva por nombre El Mejor Doctor. Un famoso autor fue invitado una vez por un renombrado cirujano a contemplar una difícil operación que iba a realizar. Mientras el cirujano llevaba a cabo los preparativos necesarios para la operación, parecía confiado, pero un poco nervioso. Luego, emprendieron el camino hacia el quirófano. Se detuvo un momento e inclinó la cabeza mientras rezaba en su interior. Más tarde, durante la operación, sus manos se veían sin nervios. Se veían tranquilas. Mucho tiempo después, el autor expresó su sorpresa de que un cirujano reza. Dijo: "Yo creía que un cirujano confiaba en su propia capacidad. Un cirujano es solamente un hombre", fue la contestación del médico. no puede hacer milagros por sí mismo. Estoy seguro que la ciencia no podría haber avanzado tanto si no fuera por algo más fuerte que el solo hombre. Y después terminó el cirujano diciendo: me siento tan cerca de Dios cuando estoy operando que no sé dónde cesa mi habilidad y comienza la de Dios. Un espíritu de verdadera humildad es indispensable para evitar las trampas del orgullo y de la soberbia. Esta es la vitamina. Esta es la lectura de la vitamina que hoy hemos querido compartir con usted, que sabemos que nos está escuchando. Que sabemos que le gusta estar pendiente de cómo realmente ir cambiando la vida de usted y la de los suyos. Porque hay quienes esperamos que cambie la vida y a veces no podemos cambiar nosotros mismos. Por eso este famoso cirujano invita a este autor también de mucha fama, el cual se queda sorprendido viendo que este famoso médico, antes de entrar al quirófano, se queda un momento inclinando su cabeza y diciendo: pues Señor, ayúdame, ¿verdad? ¿Por qué? Porque los médicos no son nada sin el poder de Dios. Eso es lo que se llega, pues, ¿verdad?, a las conclusiones. Y es cuando nosotros hacemos nuestras oraciones y le decimos al Señor: Señor, tú eres el médico por excelencia. Sana el cuerpo de fulano, o sana mi cuerpo. Todos los médicos, qué bueno sería que todos aquellos que por A o B razón han tenido la oportunidad de poder llegar a ser famosos en cada una de sus profesiones, en cada una de sus capacidades, en cada uno de sus oficios, antes de entrar, antes de iniciar un trabajo, una operación, un diseño, una arquitectura, una lectura, antes de entrar a una aula, los maestros inclinaran su mente, inclinaran su cabeza y dijeran: Señor, este día necesito que sea nuevo, ayúdame. Pues es el único que nos puede ayudar. Es el único que puede estar con nosotros todos los días y en cada momento. Porque a veces quisiéramos que nuestros padres, nuestros hijos estuvieran con nosotros viéndonos, escuchándonos, evaluándonos. Y realmente es difícil. Dios es el único que está pendiente de nosotros en el momento que lo necesitamos. Por eso dice el autor: al tiempo, a los días de haber pasado esta operación, el autor dice: ¿pero un cirujano reza? Yo creía, dice, que un cirujano confiaba en su propia capacidad. Y es que todo aquel que logra el éxito, todo aquel que llega a subir, todo aquel que alcanza sus oportunidades, es porque es posible que un día le haya dicho: Señor, aquí estoy para que me des la sabiduría. Porque a veces pedimos tantas cosas que lo que menos pedimos es lo que Dios puede darnos. Porque hay cosas que nosotros las podemos adquirir con lo que le pidamos a Dios. ¿Cuántos profesionales en la vida le han pedido al Señor sabiduría para poder defenderse? Y luego con la sabiduría han logrado hacer las cosas que tienen materiales. Porque Dios no le puede mandar a hacer la casa. Usted pídale al Señor que alguien le ayude aquí en la tierra. Cuando usted se va a poner en manos de un médico, dígale: Señor, que seas tú quien tome las manos de este médico para que me sane, para que me opere, para que me deje bien. Ese es el único que puede hacerlo. Dios es el único que puede estar con usted. Por eso le dice, después de que este famoso autor le dijo, yo creí que los médicos confiaban mucho en sus manos. Le dice el médico, un médico es simplemente un hombre. Un hombre pecador, un hombre que se puede equivocar, alguien que puede cometer un error. Pero ahí están las manos de Dios, por eso dice el médico en la lectura. No sé por qué y dónde terminan mis habilidades y dónde inician las de él. Dónde comienzan las habilidades de Dios en el momento que está operando. De hecho hay que reconocer que alguien que va a operar es a otro hermano, a otro hijo de Dios el que va a operar. Y que en un momento también se puede morir, puede fracasar. Por eso es que el médico se pone en las manos del Señor cuando va a hacer esta operación. Me imagino que ha de decirle, Señor, que seas tú quien opere. Solamente úsame como instrumento. Así debemos de ponernos nosotros también en nuestra vida. Que sea Dios quien guíe su vida. Que sea Dios quien le ayude a usted a salir adelante. Que sea Dios quien lo bendice a usted. Para que el éxito de cualquier cosa que usted emprenda y las ponga en manos de Dios, sea lo que Dios quiere. Dios le da fortaleza a uno y a usted. Cuando usted pone todos esos proyectos en sus manos, al final no se arrepiente. Tenga éxito o no, gane o pierda, también no se arrepiente. Sabe usted que un día el Señor lo va a poner donde Él quiere. Sabe usted que un día el Señor lo va a llevar donde Él quiere y donde usted a veces desea. Pero pídaselo con fe. Por eso dice aquí el mismo médico: no puede hacer milagros uno por sí mismo. Difícil. Estoy seguro que la ciencia no podría haber avanzado tanto si no fuera por algo más fuerte que él, solo hombre. Aquí necesitamos los hombres la voluntad de Dios. Y después dice la vitamina, terminó el hombre diciendo, me siento tan cerca de Dios cuando estoy operando, que no sé dónde cesa mi habilidad y dónde comienza la de Dios. Por eso es que al final de la vitamina también reza de la siguiente forma: un espíritu de verdadera humildad es indispensable para evitar las trampas del orgullo y de la soberbia. Nosotros encontramos esto cuando llegamos a veces a los hospitales, a las unidades de salud, a las clínicas particulares, que encontramos médicos de un carácter tan feo, a unas enfermeras con un carácter tan feo, tan prepotentes, tan humilladores, de que a veces a los enfermos ahí se compone. Cuando ven un médico o cuando ven una enfermera que los trata mal, se les va la enfermedad, se les quitan los dolores y se agarran para su casa. ¿Y sabe usted qué ha pasado ahí? Dios le dio la medicina porque encontró a alguien que estaba de mal humor. Esa persona, lo que le ha faltado en la mañana o por la mañana, es encomendarse a Dios, porque ese es un trabajo. De ahí se gana la vida. Y no debería, ni tendría en realidad, que portarse mal con los pacientes. Porque al final, si no hubiesen pacientes, si no hubiesen enfermos, no existieran ni los médicos, ni las enfermeras, ni los hospitales. Si no fuera la voluntad de Dios, no existieran empresas o profesionales. Si no fuese la voluntad de Dios, nosotros mismos no existiéramos en el mundo. Cuando usted vaya a emprender algo, cuando usted vaya a hacer lo que sea en este mundo, fíjese bien, lo que sea y lo que usted desee, pónganlo en las manos del Señor. Yo he escuchado todas aquellas madres de familia que en el momento dado que van a dar a luz un hijo, se le encomiendan a Dios. porque saben el riesgo que corren tanto ellas como la criatura que van a ser. Por eso es importante y necesario que cada uno de nosotros que estamos escuchando estas vitaminas y que día a día nos están ayudando, pongámonos en manos de Dios a la hora que nos levantamos. Debemos ofrecerle a nuestro Señor nuestra vida, nuestro trabajo, nuestras acciones, nuestra riqueza, nuestras oportunidades, todo aquello que nos rodea y que queremos hacer, pongámoslo en manos de Dios, porque es el único que podrá acompañarnos para que salgamos adelante. Dios que los bendiga.
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4: Haz que se reúnan, oh Señor, por medio del poder de tu convenio, y que termine su dispersión por la fuerza de tu promesa. Unifica sus corazones por el dominio de tu amor. Haz que se amen, para que sacrifiquen sus espíritus, gasten sus bienes y se asocien con amor los unos con los otros. Oh Señor, haz descender sobre ellos la tranquilidad y la paz. Haz que lluevan sobre ellos en gran abundancia las nubes de tu misericordia. Oh Señor, permítenos permanecer firmes en tu noble mandato y concédenos tus dádivas mediante tu bondad, tu gracia y tu munificencia. En verdad, tú que eres el generoso, el misericordioso, el benévolo.
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4: ¿Qué tal, mis amigos oyentes? Amigos consultantes de este su programa de Gotas del Saber. Hoy nuevamente estamos aquí para servirles, para orientarles y para ayudarles a todos ustedes que siempre están en sintonía de este su programa favorito.
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4: Nos dicen o nos comunican qué le están sucediendo, qué le está pasando, y con el mayor de los gustos nosotros le vamos a prestar nuestra mano amiga, para que ustedes ya no sigan siendo un títere del destino, ni de personas que por odio o por envidia o por maldad lo quieran ver fracasar, lo quieran llevar a la ruina o a la perdición. Somos nosotros, este equipo humano de Gotas del Saber. Estos grandes naturópatas, estos grandes mentalistas, hemos compartido con ustedes la sapiencia, el conocimiento, el don que Dios Padre nos ha dado para ayudarles, para que todos ustedes verdaderamente encuentren la solución a sus problemas, a sus inquietudes, y puedan vivir bien tranquilos y sin ningún problema. Mucha atención. Usted, mi estimada amiga o amigo que escucha este programa, no olvide que si usted es una persona que juega y pierde, enamora y fracasa, que el dinero no le rinde, vive fracasado, vive arruinado, la suerte se la han dañado. Usted es un hombre que busca el empleo y no lo consigue. Es una persona que por más que se esmera por superarse, por encontrar la felicidad, nunca la ha podido lograr. Es cuando usted, Mi hermano, mi hermana, mi amigo o mi amiga debe acercarse aquí a nuestro consultorio, aquí a nuestra oficina, donde nosotros le brindaremos nuestra mano amiga, donde nosotros le brindaremos la orientación, la guía y la solución a todos y cada uno de sus problemas. Recuerden ustedes, estimados hermanos, que somos nosotros sus amigos, sus confidentes, sus consejeros sociales, las personas que estamos para servirles, para orientarles y para brindarles nuestra mano amiga, para que usted verdaderamente encuentre la felicidad, encuentre el triunfo, encuentre la solución a todos y a cada uno de sus problemas. Le atendemos diariamente en esta bella ciudad. Si usted verdaderamente desea consultarnos, desea dialogar con nosotros, desea tener una entrevista, es cuando nosotros le vamos a ayudar, le vamos a brindar nuestra mano amiga y usted ya no tendrá más sufrimientos en la vida. Entonces, apreciables hermanos, oyentes amables de este su programa de Gotas del Saber, recuerden que todos y cada uno de sus problemas ante nosotros serán completamente solucionados con garantía. Queremos que ustedes escuchen el mensaje del equipo humano de Gota del Saber.
6: Porque después pasaremos, mis hermanos, a darle contestación a los mensajes que ustedes nos envían por medio de la vía del WhatsApp a nuestra línea telefónica, que es la siguiente: 75 33 00 39. 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
4: Bueno, mis amigos, lo prometido es deuda.
6: Tenemos el primer mensaje que nos ha sido enviado por medio de la vía del WhatsApp a nuestra línea telefónica, que es el
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4: Escribo esperando que me contesten, queriendo saber de una hija que se fue de la casa hace más o menos 2 años. Quiero que me digan qué es lo que exactamente está haciendo, pues ella ha venido a la casa en 3 veces, pero no nos ha dicho nada, ni dónde vive, y lo único que dice es que está trabajando de enfermera. Maestros, unos comentarios de ciertas personas me han puesto a dudar, y yo no quiero pensar nada malo. Yo sé que ustedes sí me pueden decir la verdad, porque he escuchado su programa, en los cuales han resuelto muchos casos. También quiero que me digan algo sobre unas dolencias que tengo en el cuerpo y que me están mortificando la vida. Espero que me ayuden. Les quedaré altamente agradecida de ustedes, señora Eva. Estimada consultante, estimada radioescucha, préstenos mucha atención. Le estamos contestando a usted, mi estimada amiga, señora Eva. Le vamos a decir, présteme mucha atención. La estrechez económica a veces es el motivo principal para que los hijos se alejen del hogar en busca de nuevos horizontes, en busca de nuevas oportunidades. Y esto fue lo que le sucedió a su hija Esther, solo que ella no encontró la suficiente suerte. No encontró la verdadera energía que llevaba. A ella todo le cambió. Al llegar aquí a esta ciudad, de conseguir un buen trabajo, de conseguir un empleo digno, y ella lleva 1 año con 7 meses de trabajar allí, en un sitio, póngame mucha atención, en un sitio poco recomendable. Quiero comentarle, mi estimada consultante, que su hija, ella quiere regresar y olvidarse de ese pasado que le carcome y que le hace sufrir. Y no lo ha hecho por el temor de ser rechazada nuevamente por sus mismos hermanos, por sus hijos, mi querida hermanita, ya que ellos son hermanos mayores, y también por su esposo, que tanto le hicieron la vida imposible antes de que ella se fuera de la casa. Vemos claramente que esta jovencita la hicieron sufrir. Ellos la maltrataban, le gritaban palabras fuertes, palabras obscenas. La trataron muy mal, mi querida amiga, y esto hizo de que su hija se fuera de la casa. Y hoy inclusive, que ustedes están en una situación económica mucho mejor, tenemos que decirles que ustedes deben de aceptar a su hija tal y como es, y ella está dispuesta a rehabilitarse, y estamos seguros de que ella no los va a defraudar. Entonces, mis amigos, tenemos que decirles, este equipo humano de Gotas del Saber, que ustedes deben de darle una oportunidad, ya que su hija, ella hará un viaje a finales del próximo mes, aquí a su casa, y será la oportunidad para que ustedes la reciban en el seno del hogar. En cuanto a su dolencia, mi estimada consultante, usted debe reposar de unos 15 a 18 días, ya que el exceso de trabajo la está agotando. Pero si usted viene aquí a este centro botánico lo más rápido posible, tenga la plena seguridad que todo le va a cambiar, todo le va a ir muy bien con su salud. Su hija va a regresar, pero hablen con su hija. De lo contrario, los invito para que vengan aquí a nuestro consultorio, para que ustedes puedan hablar con estos, los psicoorientadores del equipo humano de Gotas del Saber. Que Dios me los bendiga, los ayude, los proteja. Ánimo y mucha suerte.
6: Vamos con el siguiente mensaje que nos enviaron a nuestra línea telefónica, que es el siguiente:
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6: 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Vamos al mensaje.
4: Mucha atención. Dice así: señores maestros de Gotas del Saber, muy respetuosamente los saludo y les deseo muchos éxitos en sus diarias labores para ayudar a quienes necesitamos de sus grandes consejos. Señores profesores, mi problema es de una impotencia sexual que vengo sufriendo desde hace 4 años. He visitado toda clase de facultativos sin obtener ninguna clase de resultados. Soy un hombre joven y quiero saber qué es lo que me está pasando. También quiero que me digan si voy a recuperar mi potencia en el sexo. Ayúdenme, por favor. Yo sé que ustedes han ayudado a muchas personas. Confío plenamente en sus poderes, en sus conocimientos para mi curación. Profesores, ayúdenme. Atentamente se despide de ustedes Juan Luis el Desahuciado. Mi estimado amigo, mi estimado consultante Juan Luis el Desahuciado, póngame mucha atención. Lo que le vamos a decir a este equipo humano de Gotas del Saber, es usted un hombre demasiado joven para que usted presente esta clase de problemas que han afectado directamente a su relación matrimonial. Pero nosotros nos hemos dado cuenta de que su esposa lo abandonó hace 2 meses, pues ella se marchó de su lado con un amigo suyo llamado Manuel, pues él era un compañero de trabajo suyo. Pero usted no debe de preocuparse, porque usted volverá a ser una persona normal tan pronto cuando usted lo visite aquí en nuestro consultorio, ya que su caso es de un ligamiento que le hizo su novia Patricia desde hace 3 años y medio. Pues ella, usted lo quería demasiado, lo amaba. Lo que ella quería es que usted dejara a su esposa para poderle sacar dinero, para poderlo dejar, como se dice, en ciertos problemas, quitarle lo que usted recibió de la herencia. Pues mi estimado consultante, usted necesita de una orientación. Esta mujer de nombre Patricia, ella está bien enterada que usted recibió ese dinero, y ella ha querido quitarle el dinero buscando la forma cómo hacerle daño, de cómo hacerle las artes negativas. Nosotros le vamos a agradecer, mi estimado amigo, que se acerque aquí a nuestro consultorio, aquí en esta bella ciudad, para poderle retirar ese ligamiento que tiene en su cuerpo. Usted no se preocupe, nosotros lo esperamos cuanto antes y le garantizamos que en menos de 7 días usted habrá vuelto a la normalidad. Y así nosotros le vamos a ayudar, nosotros como naturópatas, mentalistas, como consejeros sociales, le vamos a dar la ayuda que usted necesita para que no tenga más sufrimientos en la vida. Así que mucha atención, aquí lo esperamos en nuestro consultorio, para que vea usted claramente de que usted se va a recuperar su potencia sexual, a usted le va a ir muy bien en el amor, la suerte me le va a cambiar, va a encontrar la verdadera suerte, la verdadera salud que usted está necesitando, visitándonos a nosotros, a estos verdaderos psíquicos, a estos verdaderos videntes y mentalistas, este equipo humano de Gota del Saber. 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
4: Bueno, mis amigos, vamos al mensaje del equipo humano de Gota del Saber.
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4: Bueno, mis hermanos, le invitamos para que ustedes se acerquen aquí a nuestro consultorio, aquí a nuestra oficina, donde le vamos a ayudar, donde vamos a decirle verdaderamente quién le quiere, quién le ama, quién le traiciona. Recuerde que la suerte hay que buscarla. La suerte es como una planta, hay que cuidarla, hay que abonarla, hay que cosecharla. Pero si usted únicamente se dedica a echarle agua y jabón de olor a su cuerpo, lógicamente nunca va a descargar las energías negativas que existen. Pero si usted se preocupa por buscar las plantas aromáticas, de tener una protección en su cuerpo, de buscar superación y suerte, nosotros le garantizamos que aquí, en nuestra tienda esotérica, usted va a poder encontrar la verdadera suerte que tanto ha anhelado, la suerte que tanto ha buscado. ¿Por qué? Porque la protección del cuerpo es muy importante, mis hermanos, ya que nosotros, a través de nuestra capacidad mental, a través de nuestro poder, podemos decirle a usted qué es lo que usted necesita. Por medio de la fecha de nacimiento, nosotros visualizaremos un estudio a su caso para poderle sacar lo negativo, lo opaco que existe en su vida. Entonces, mis hermanos, no deje que la mala suerte lo acompañe, que lo lleve al fracaso, a la negatividad, a la destrucción. Nosotros somos sus hermanos, sus amigos, este equipo humano de Gota del Saber, y estamos aquí en esta bella ciudad para servirles.
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4: Les hago la siguiente consulta para ver si ustedes me pueden ayudar correctamente en algo que me tiene muy preocupado desde hace algún tiempo. Sucede, profesores, que desde hace más de un año vengo con una mala racha que me hace creer que puede existir maleficio o cosas parecidas. Permítame enumerarles ligeramente lo que me pasó. Sufrí un accidente muy grave, del que no me he recuperado de mi salud. Estuve al borde de la muerte. Quisiera saber si es posible recuperar totalmente mi salud y conocer el causante de este accidente. Yo tengo un negocio aquí que cada día está más acabado. Mejor dicho, no me queda nada, maestros. Como si esto fuera poco, mi esposa no me ha contestado desde hace 3 meses. Ella se encuentra fuera del país. Yo me encuentro solo, me encuentro completamente abandonado, sin suerte y sin salud. Ayúdenme, ¿qué puedo hacer? Atentamente se despide de ustedes, hombre desesperado y casi loco. Mi estimado consultante, mi estimado amigo Radio Escucha, queremos decirle a usted, este equipo humano de Gota del Saber, que esto no fue un accidente, sino que fue un atentado de homicidio por venganza. No propiamente contra usted, mi estimado consultante, sino que a usted lo confundieron con su hermano Víctor. Pues le hablo del que tiene el negocio allá donde su prima Marta. Pues nosotros le decimos, mi estimado amigo, que no es la suerte que sea negativa. Lo que ocurre es que Gloria tiene un amante de nombre Roberto. y él fue el que acabó con su negocio y también es el causante de que su esposa no le dé contestación, pues ella no se encuentra donde sucedió la madre de su esposa, sino que se fue con su amigo y actualmente están viviendo, óigalo muy bien, están viviendo ellos en la ciudad de Los Ángeles y sus hijos se encuentran donde la abuela, o sea, la que era su suegra. Usted, mi amigo, debe de olvidarse por completo de esa mujer que le pagó mal, que acabó con sus propiedades, que acabó con sus días y años de trabajo, sacrificios y esfuerzos que usted realizaba para poderle brindar lo mejor que usted tenía. Y ahora esta mujer, al haberse ido con su mejor amigo, hoy en día, ella está pasando necesidades, ella está arrepentida, porque a este hombre la suerte se le cambió por el mal corazón que tiene. Le pedimos que nos acompañe en esta oración, la oración del Santísimo Cristo.
7: Oh bendito Dios, oh bendito Señor, tengo tanto que agradecerte, que es maravilloso, Señor, tener los brazos abiertos cuando hay tantos mutilados. Mis ojos ven cuando hay tantos sin luz. Mi voz canta cuando hay tantos que enmudecen. Mis manos trabajan cuando hay tantos que mendigan. Es maravilloso, Señor, volver a casa cuando hay tantos que no tienen dónde ir. Es maravilloso amar, vivir, sonreír y soñar cuando hay tantos que mueren antes de nacer. Es maravilloso tener un Dios en quien creer cuando hay tantos que no tienen consuelo ni tienen fe. Es maravilloso, Señor, sobre todo, tener tan poco que pedir y tanto que agradecer. Señor, te agradezco la bendición que das a mi hogar, a mis hijos, a mis seres queridos, por mi salud, por mi sanación. Te pido tu santa bendición. Amén y amén.
4: Amigos y amigas del programa de Gotas del Saber, ya nos pasamos a despedir, no para siempre, sino hasta un próximo programa y que mi Dios los bendiga hoy, mañana y siempre.
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8: Bien, son las 2:46, se sigue jugando la Copa del Mundo y en este momento el partido entre Francia y España está ganándolo la selección ibérica. España, 2-0 sobre el minuto 84. No sé cuál es la molestia de algunos, andan enojados ahí, que no sé qué, que el árbitro salvadoreño y bueno, tantas cosas. Pero la verdad es que el partido le van quedando ya menos de 10 minutos. ¿Cuánto le quedan? 5 minutos más el descuento. Francia está perdiendo 2-0 y la afición francesa, pues desilusionada de alguna forma, porque pensaron tal vez que las cosas iban a ser totalmente diferente, pero a veces la vida es así. Nunca sucede lo que uno piensa que va a pasar. Entonces, está a 5 minutos más el descuento, lo que diga el árbitro, que podemos decir orgullosamente salvadoreño, Iván Barton. Va a determinar cuántos minutos le va a dar. Uy, parece que hubo falta. Es que mira, andan desesperados los franceses. Llegó a cometerle falta este señor, ¿cómo se llama él? Mbappé, se llama él.

Llegó a cometerle falta al portero de España. Mira cómo llegó. Llegó con todo. No hay necesidad de eso. Está desesperado. Y claro, España está jugando con el tiempo, porque sabe que al pasar los minutos le favorecen demasiado a España. Cuéntenos, ¿usted pensó que el resultado le iba a favorecer tanto a España? ¿O es sorpresa que España le está ganando a Francia 2-0? Vamos, escríbanos. Yo particularmente no me sorprendo. En las semifinales cualquier cosa puede llegar a suceder. Y mañana a la selección de Inglaterra contra Argentina, porque yo sé que medio mundo quieren que gane la selección de Argentina. Yo no es que le vaya a Argentina, ni tampoco es que diga no, que no sé qué. Pero Argentina mañana podría dar la sorpresa. ¿Y qué tal? Una final, Argentina y España. Pero este partido no ha terminado, no podemos hablar de que España se va a llevar la victoria hoy. No, faltan todavía 3 minutos, más lo que el árbitro dé. No sabemos. Yo quisiera venir del futuro y analizar y decir, no, que mañana Argentina va a ganar y que Inglaterra, que Harry Kane, que no sé qué. No sabemos. Aquí viene Francia atacando, ingresa a los 16:50. Parece que hay penal. ¡Uy! Hay una falta peligrosísima al borde de los 16:50 y la cometió Lamine Yamal. Hay que ver si es penal porque está a la línea. Vamos a ver qué pasa. Ah, no, está fuera. Hay una falta. Ok, quedan nada más 11 minutos para las 3. El partido continúa, faltan 3 minutos nada más para que se acabe. Por acá me dice Brian, es que vos sos argentino. No, hermano, yo soy salvadoreño. Yo no soy argentino. Que le vaya a Argentina no significa que voy a perder la nacionalidad. Ve. Mi Orfilia, saludos allá en Agua Escondida. Lo escucho emocionado, me dice, porque va perdiendo Francia. No, yo no quería que perdiera Francia. Siempre dije que Francia iba a ganar el partido, pero las cosas son así. Ustedes saben que la vida es así.

Vamos a pausar ahí la canción, porque en la Copa del Mundo esto está emocionante, señores. Parece que Francia se queda eliminada. Está a menos de 20 segundos para terminar el partido. La selección de España está ganándole 2-0. Es impresionante cómo España resolvió un partido que en teoría parecía complicado para la selección española, pero lo que hizo España fue sostener el balón, no se la prestó a los franceses y se acabó. España a la gran final y Francia le Messier, adiós, bye bye, sayonara. Francia eliminada, Francia eliminada, señores. España ha clasificado a la gran final, esperando quién va a ganar mañana, Inglaterra o la selección de Argentina. ¿Será un nuevo campeón o repetirá la selección de Argentina? No sabemos, pero lo que sí sabemos es que Francia, bye bye. Lloren, franceses.

Ayer estaba cumpliendo 19 años Lamine Yamal, delantero de la selección española, y hoy celebra porque su selección venció a la poderosísima Francia, que había demostrado un gran mundial, una selección muy pareja, que parecía en teoría que el partido hoy lo iban a ganar ante España, pero en la práctica fue otra cosa. España le sostuvo el balón después del penal muy bien pitado de Iván Barton en el primer tiempo, y con ese 1-0 en el segundo tiempo sostuvo mayor el balón, y Francia poco a poco se fue desesperando a tal grado de que le cayó el segundo gol y nunca se pudo recuperar. Francia le dice adiós a la Copa del Mundo. España clasificada a la gran final del domingo. ¿Con quién? ¿Contra Inglaterra o contra Argentina? No sabemos.

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0: Muy buenas tardes, son las 3:08. ¿Cómo están? En este martesito bien nublado en Santa Rosa de Lima. Nublado. En realidad esperamos que llueva, así como yo también esperaba que Francia lloviera con tantos goles y pero no. Me ha decepcionado. Como le llovió a Francia por el lado de España que le está ganando. Pero en realidad estoy un poco decepcionada. Ya terminó, o sea, 90 minutos ya. No es que la soqué, pero sí me sentí súper decepcionada. No sé qué va a pasar en esto entretiempo, no sé qué va a pasar. Pero no hay tiempo extra, pues.
1: Ya ganó.
0: Estuvo. ¿Ya?
1: 2-0, se acabó.
0: ¿Ya se acabó?
1: Ya está llorando el papel en el hotel, dicen.
0: Ah, ya está llorando. Bueno, qué bueno entonces que no vi los últimos minutos. Pues entonces ganó ya España. No me siento nada feliz. Pues realmente cuando van perdiendo yo decido no ver mejor porque pues la presión y todo ya se va para otro rumbo. No sé qué habrá pasado, pero al final les decimos nada más. Francia, gracias por ilusionarnos. ¿Qué pasó?
1: Dijiste, que Francia
0: la confianza, ¿no?
1: Cansada.
0: Sí, sí.
1: Una selección de Francia cansada, lenta.
0: ¿Tú qué viste?
1: No fue la misma selección.
0: ¿Y tú qué viste entonces?
1: Lo que pasa es que hay. Queremos ir para allá.
0: Ándate para allá. Yo lo que vi nada más desde cabalito empezando el partido, yo vi una selección un tanto confiada y al menos cansada. No sé el chele que nos va a decir ahorita. Ajá. ¿Qué viste vos? Espérame.
2: ¿Estás escuchando? Ok. Fútbol totalmente diferente.
0: Ajá.
2: Francia, una selección arrolladora que venía demostrando en los partidos anteriores que era una selección como un tren que cuando llegaba, arrollaba a cualquier selección. Uy, y anotaba muchos goles,
0: sí,
2: con Mbappé en la cabeza. Pero hoy vimos a un técnico de la Puente, el técnico español, que mandó a sus jugadores a hacer un trabajo totalmente diferente, a sostener la pelota. Nunca se la prestó a Francia. Francia no tuvo la oportunidad de atacar porque la pelota siempre la tenía España. Entonces España sostenía la pelota, atacaba despacio, suave y todo eso, y cuando cayó la falta penal, desde ahí todo cambió.
0: Lloraré.
2: Y al final, en el segundo tiempo, España continúa haciendo su trabajo, sosteniendo la número 5, la pelota.
0: Ajá.
2: Y Francia se desespera.
0: Uh-huh.
2: Cuando deja espacios, porque atacaba demasiado, le cae el segundo gol.
0: Uh-huh.
2: Si el partido continuaba, le iba a caer el tercer gol, porque Francia se desesperó. Entonces, lo que sucedió hoy es una sorpresa relativamente, porque en teoría parecía que iba a ganar Francia. Pero mañana pueden suceder sorpresas también. Porque como te dije en la mañana, López, mira, en estas 4 selecciones que van quedando, cualquier cosa puede suceder. Ellos se entregan al partido, ellos van y saben de que nada más les queda un partido o dos para llegar a la gran final. Y es lo que hizo España. No va a haber un partido similar al Qatar, donde Argentina fue campeón y se enfrentó a Francia. Francia ya no. Argentina sí tiene la posibilidad. O puede ser Inglaterra. Ya está lista la selección de España para la gran final el próximo domingo. España es finalista. Se acabó.
0: Voy a llorar, en serio.
2: Lo siento.
0: Qué bueno entonces que no estaba en la noción del tiempo, no saber cuánto tiempo esperaba o qué onda va para la... O sea, al final ya ganó y punto.
2: ¿Te acordás cuando comenzó el partido? Vos me dijiste, porque lo estábamos viendo.
0: Ajá.
2: Vos me dijiste, veo a Francia muy lenta.
0: Uh-huh.
2: Así me dijiste, fue buen comentario. ¿Qué le pasó a Francia? ¿La lentitud fue de cansancio o fue porque España no le permitía tomar el balón? Porque hay que ser bien honestos en opinar. España sostuvo la pelota, no se la dio a Francia. Entonces, cuando un equipo no tiene el balón, se desespera por quererla agarrar, pero no se la da el otro equipo, aunque no ataque. Y es lo que hizo España. Fue paciente. Y al final, pues, la paciencia terminó ganando, como vos me decías, ¿ves?
0: Sí, la paciencia gana cosas. Ok, son las 3:12. Yo decepcionada, ya no existe fútbol
2: este
0: para mí.
2: Este es mi reporte, o sea, mundialista. Buenas tardes, hasta luego.
0: Tuve una intención de entrar al fútbol y llegar al final de todo, sin opinar tanto, pero bueno, mi estrella salió.
2: Lo siento.

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2: 3:22.
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0: Ya son las 3:27. Buenas tardes. Con este clima así, súper nublado, algunos dan como ganitas de tomar el café con pan. Qué rico. Pero también da un poco de pereza por cómo está el clima, para dormir, para estar relajados un poco. Y son las 3:27, pero a las 4 de la tarde viene el programa Vida en el Espíritu. Ya viene casi Vida en el Espíritu.
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0: Ajá.
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0: Qué bueno que soy tan inocente en el fútbol entonces, porque no sufrí tanto. En el primer tiempo yo sabía que iban 2-0 y yo decía, bueno, ya estamos perdiendo. No vi el último tiempo ya para terminar el partido y yo no me di cuenta cuando terminó. Y nada de lo demás. Así que gracias, Francia, porque dejaste mucha esperanza en muchas personas. Así también muchos en las últimas dos selecciones que quedan. Obviamente, ¿verdad? Para llegar a la final. En este caso, Inglaterra y Argentina. Dos equipos que están con súper emoción, muy ilusionados. Y que cualquier cosa puede pasar en ambas. A veces la confianza no nos lleva a nada.
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0: Pero es mejor vivir bajo una confianza que vivir bajo un miedo.
1: ¡Aprieta!

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Ya son las 3:46. Buenas tardes. Casi nos vamos acercando para el programa Vida en el Espíritu. Son las 3:47. Buenas tardes. Una tarde nublada en Santa Rosa de Lima. Yo creo que está nublado porque hay muchas lágrimas por doquier. Está gris el día. Por tanto café, por tanta lágrima y por tanta tristeza. Pero bueno, así es la vida.

0: saludos.
1: España, Leslie. Y mañana gana Argentina. Yo les dije hoy en la mañana que iba a ganar España. Y se rieron de mí.
2: Ve, Alonso, yo no me reí de usted. Yo solamente estaba confiando en mi selección, pues. El Chile, yo no sé. Él iba a España, no a Francia, pero bueno. Ganó entonces su selección.
3: Respira.
2: ¡Qué chido!
3: Rayo de luz.
2: Veremos qué tal entonces va a estar ese tercer lugar. Y por supuesto, la selección de mañana, a ver quién va a quedar. Así como nos dio una sorpresa hoy la selección de Francia, también veremos mañana si es que o están súper seguros mañana los argentinos o los de Inglaterra que van a ganar ellos. Tú eres inglés, ok, entonces los ingleses van a estar súper confiados mañana, veremos que también así les va a durar la confianza, así como a mí también, porque yo pensé que Francia iba a ganar. No voy a llorar, pero ya no existe mundial para mí. Pero quien gane o pierda o quien se lleve el tercer lugar, ya no voy a opinar nada porque me da igual. No pelearé con nadie.

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0: Hoy le corresponde conducir este programa a los encargados del Ministerio de Evangelización dentro de la Pastoral Profética.
1: Todo poder se me ha dado en el cielo y en la tierra, por eso vayan y hagan que todos los pueblos sean mis discípulos, y sepan que yo estaré siempre con ustedes todos los días hasta que se termine este mundo. Palabra del Señor.
2: Gloria y honor a ti, Señor Jesús.
3: Muy buenas tardes, queridos hermanos y hermanas. Les saludamos con mucha alegría a todos los que están pendientes de la escucha de este bendecido programa. Es para nosotros, pues, de mucha bendición estar compartiendo con ustedes en esta tarde, a todos nuestros hermanos que nos escuchan de la parroquia y otras parroquias vecinas, y especialmente, pues, a los enfermitos, a estos hermanos que están con ese deseo de escuchar la palabra de Dios. Si es que, hermanos, sean bienvenidos a la escucha de este programa, y vamos a quedar con el hermano Pedro para encomendarnos a Dios siempre a través de la oración.
4: En el nombre del Padre, del Hijo y del Espíritu Santo. Amén. Amado Padre, te damos gracias, Señor, por la oportunidad que tú nos regalas en esta tarde de poder estar en esta cabina de radio, Señor, para llevar ese mensaje a los hermanos y hermanas que están pendientes de este programa. Agradecerte, Señor, por la oportunidad que nos das a cada uno de escuchar tu palabra, de hacer la vida en nuestro ser, y que la palabra que vamos a compartir en esta tarde sea de alivio y de beneficio para aquellos hermanos que están sedientos de escuchar la palabra de Dios. Gracias, Señor, porque tú nos permites hacer cuantas cosas. Tú nos permites trabajar, hacer las cosas, Señor, que tú nos permites. Muchas gracias. Gracias, mi Jesús, por la vida que tú nos das, por la salud. Muchas gracias. También te pido, Señor, por aquellas personas que han perdido un ser querido, que tú, Señor, les des ese consuelo, porque sabemos, Señor, que cuando un ser querido se nos va, nos parece que ya la vida se nos acaba, pero tú estás ahí, Señor, para darnos ese consuelo. Muchas gracias, Señor. También te pido por el hermano Norberto y mi persona, que vamos a compartir ese mensaje, que seas tú, Señor, que los utilices como instrumentos tuyos y podamos hablar de ti, Señor. También te pido que nos perdones, porque somos pecadores, te fallamos, mi Jesús. Hacemos cosas, Señor, que no son agradables a ti, pero tú, con tu inmensa misericordia, nos perdonas. Perdona, Señor, por los malos pensamientos, las malas miradas, las malas palabras que tal vez decimos. Perdónanos, Señor Jesús. Todo esto te lo pedimos a ti, que vives y reinas y eres Dios por los siglos de los siglos.
3: Amén. Amén. Quedamos en la escucha de un bonito canto.

0: Vamos a escuchar las lecturas de este día que la Santa Madre Iglesia nos propone. La primera lectura está tomada del libro del profeta Isaías, en el capítulo 7, versículos del 1 al 9. Cuando Ahaz, hijo de Jotán, hijo de Osías, reinaba en Judá, Razón, rey de Siria, y Pecat, hijo de Ramalías, y rey de Israel, fueron a Jerusalén para atacarla, pero no lograron conquistarla. Cuando el heredero de David llegó la noticia de que los sirios acampaban en Efraín, se estremeció su corazón y el del pueblo, como se estremecen los árboles del bosque agitados por el viento. Entonces el Señor le dijo a Isaías: Sal al encuentro de Ahaz con tu hijo Sear-Yasud, donde termina el canal de la alberca superior, junto a la calzada del Batanero, y dile: Mantente alerta, pero tranquilo. No tengas miedo a ese par de tizones humeantes. No te acobardes ante la cola de Razón, rey de Siria, y Pecat, rey de Israel. No importa que tramen tu ruina, diciendo: Ataquemos a Judá, sitiémosla, conquistémosla y nombremos rey de ella al hijo de Tabel. Eso dice el Señor, eso no llegará a suceder. Damasco es la capital de Siria y Razón es el rey de Damasco. Samaria es la capital de Efraín y el hijo de Remalía es el rey de Samaria. Pues bien, dentro de 65 años Efraín será destruido y dejará de ser pueblo, y si ustedes no creen en mí, también irán a la ruina. Palabra de Dios.
1: Te alabamos, Señor.
0: Al Salmo 47 vamos a contestar: Dios es nuestro defensor.
1: Dios es nuestro defensor.
0: Grande es el Señor y muy digno de alabanza. En la ciudad de nuestro Dios, su monte santo, altura hermosa, es la alegría de toda la tierra.
1: Dios es nuestro defensor.
0: El monte de Sion, en el extremo norte, es la ciudad del Rey Supremo. Entre sus baluartes ha surgido Dios como una fortaleza inexpugnable.
1: Dios es nuestro defensor.
0: Los reyes se aliaron para atacarla juntos, pero al verla quedaron aterrados y huyeron despavoridos.
1: Dios es nuestro defensor.
0: Allí los invadió el pánico y dolores como de parto, como un viento del desierto que destroza las naves de Tarsis.
1: Dios es nuestro defensor.
0: Aleluya, aleluya. Hagámosle caso al Señor que nos dice: No endurezcan su corazón. Aleluya, aleluya.
1: Lectura del Santo Evangelio según San Mateo.
0: Gloria y honor a ti, Señor
1: Jesús. Del capítulo 11, versículos del 20 al 24. En aquel tiempo Jesús se puso a reprender a las ciudades que habían visto sus numerosos milagros. Por no haberse arrepentido, les decía: ¡Ay de ti, Corosaín! ¡Ay de ti, Bethsaida! Porque si en Tiro y en Sidón se hubieran realizado los milagros que se han hecho en ustedes, hace tiempo que hubieran hecho penitencia, cubiertas de sayal y de ceniza. Pero yo les aseguro que el día del juicio será menos riguroso para Tiro y Sidón, que para ustedes. ¿Y tú, Cafarnaún, crees que serás encumbrada hasta el cielo? ¿No serás precipitada al abismo? Porque si en Sodoma se hubieran realizado los milagros que en ti han hecho, quizás estaría en pie hasta el día de hoy. Pero yo te digo que será menos vigoroso el día del juicio para Sodoma que para ti. Palabra del Señor.
2: Gloria y honor a ti, Señor Jesús.
1: Amados hermanos, el Evangelio de San Mateo en esta tarde nos habla, que dice que en aquel tiempo se puso Jesús a reprender a las ciudades que había visto sus numerosos milagros. El Señor, hermanos, cada día se muestra misericordioso con cada uno de nosotros, dándonos a conocer los milagros que Él ha realizado en esta vida. Los milagros que Él realizó cuando anduvo en el mundo, y todavía, hermanos, el Señor se manifiesta en cada uno de nosotros cuando nosotros nos sentimos agobiados, nos sentimos tristes, tal vez por una enfermedad. El Señor está ahí a nuestro lado para darnos ese alivio, pero para eso, hermanos, tenemos que creer y confiar que el Señor actúa en cada uno de nosotros. Y a esta gente, hermanos, dice que el Señor les había visto, dice, sus numerosos milagros, y la gente no creía. ¿Por qué? Porque eran gentes incrédulas, gentes de un corazón duro. Y para eso, hermanos, tenemos que ser humildes y tener un corazón dispuesto a que el Señor actúe en cada uno de nosotros. Y dice: ¡Ay de ti, Corozaín! ¡Ay de ti, Bethsaida! Porque si en Tiro y en Sidón se hubieran hecho, realizado, dice, los milagros que han hecho en ustedes, hace, dice, tiempo que estuvieran hecho, dice, penitencia, cubierta de ceniza y sayal. Pero yo les aseguro que el día del juicio será menos riguroso para Tiro y Sidón, porque ustedes, para que ustedes, dice, y tú, Cafarnaún, crees que serás encumbrada hasta el cielo, no serás precipitada al abismo, porque si Sodoma se hubiera realizado los milagros que en ti han hecho, quizás estuvieran de pie, dice, hasta el día de hoy. Pero yo te digo que será menos riguroso el día del juicio para Sodoma que para ti. Hermanos, el Señor ve la injusticia de las gentes que no quieren aceptar el mensaje que Él le trae. Ve las personas que no quieren aceptar la realidad, no quieren aceptar la palabra que Él manda cada día a que nosotros proclamemos. Pero dice que será menos riguroso, dice, para Sodoma, porque el juicio, dice, para Sodoma que para ti. Entonces, hermanos, el Señor es tan misericordioso que Él se apiada de aquellas personas que no han querido recibir el mensaje de Él. El Evangelio del domingo, hermanos, a mí me llama mucho la atención que salió el sembrador, dice, a sembrar la semilla, pero dice que unos granos cayeron a la orilla del camino y los pájaros se la comieron. Otros granos cayeron en tierra que había mucha piedra, Nació la semilla, creció, pero cuando vino el sol, se secó. Y los otros granos cayeron entre espinos, dice la palabra, y los espinos la perdieron. Pero los que cayeron, hermanos, la semilla que cayó en tierra fértil, esa semilla es la que nosotros recibimos, hermano, y qué bueno es que la pongamos en práctica para que demos frutos y frutos en abundancia, como nos decía el Evangelio del domingo. Que demos frutos, dice, al 30 por uno, al 60 y al 100 por uno. Hermanos, la semilla es la palabra que el Señor nos manda, y nosotros somos esa tierra donde la semilla tiene que dar frutos, hermano, tiene que florecer esa semilla para que demos frutos y frutos en abundancia. Alabado sea Jesucristo.
2: Por siempre sea alabado. Bien, queridos hermanos y hermanas, este mensaje de esta palabra que hoy hemos escuchado durante el día, y todavía hoy pues tenemos esta oportunidad de escucharla en esta tarde a través de esta emisora que siempre tiene esa bondad, ¿verdad?, de que nosotros como iglesia llevemos adelante esta evangelización a través de la radio. Y hoy en esta tarde este mensaje lo sentimos bastante fuerte, decimos así, ¿verdad? Porque imaginen, esos hay que dice, ¿verdad?, sobre estas ciudades, hermanos, no es fácil, ¿verdad? Es algo cuando ya se está recriminando algo que se ha pasado de control, como podemos decir. Pero también tenemos que saber nosotros que tenemos que saber aprovechar, porque eso es lo que Cristo quiere con todas estas advertencias que nos hace, y que nosotros esta palabra la sentimos fuerte, pero Él quiere que nosotros distingamos y sepamos aprovechar ese gran amor de Dios que tiene para cada uno de nosotros. Porque imagínense, Él se encuentra con esta parte donde la gente es indiferente a tantas cosas buenas que Él ha hecho, y la gente pues se muestra indiferente, y es la gente que más ha recibido. Entonces, esta sentencia, podemos decir, ¿verdad?, no es una sentencia de que va nomás solo por hacerla Jesús, o porque no nos ama, o porque Él quiere que nosotros nos perdamos. No, es porque quiere que nosotros aprovechemos ese amor de Dios y nos salvemos. Entonces, este lamento es un llamado urgente, hermanos, a la conversión. A la conversión antes de que sea demasiado tarde. Porque eso es lo que Jesús piensa, ¿verdad? Que nosotros no podemos estar ahí indiferentes y como decimos, ¿verdad?, este año de gracia pues se pase y nosotros no sepamos aprovecharlo. Entonces, por eso el motivo del reproche es claro, en el sentido de que la mayoría pues de todos los milagros que Mateo nos presenta, ¿verdad?, que dice que había hecho esos grandes milagros, y entonces nosotros no tenemos que verlo, todas estas bendiciones, estos milagros que Dios hace con nosotros, como simplemente hechos mágicos para atraer la atención, ¿verdad? No, es algo tan grandioso de que por eso Jesús hace ver a estas ciudades y a esta gente de que lo más principal es que el reino de Dios está ahí, ¿verdad? Está, ya lo tenemos entre nosotros, pero necesita una respuesta, y es una respuesta de fe, ¿verdad? Es una respuesta de fe y de arrepentimiento. Entonces, ese término es clave, hermanos, para nosotros, y es un término de conversión, ¿verdad? Ese es el término que se tiene que ver ahora en esta lectura, ¿verdad? Porque nosotros, imagínense,
0: ¿Cuántas cosas podemos andar haciendo? Podemos estar, ¿verdad? Y nosotros decimos, no, pues, nosotros somos católicos, ¿verdad? Nosotros somos bautizados y todo. Nosotros vamos a misa y hacemos, ¿verdad? Pero podemos quedarnos así como ya dice Jesús, ¿verdad? En esta otra ciudad de Cafarnaúm, ¿verdad? Donde imaginen, ella porque se creía, ¿verdad?, que iba a ser encumbrada hacia el cielo porque ella había sido, podemos decir así, obedecía y hacía cuantas cosas que se creía que estaba bien, ¿verdad? Pero Jesús la hace ver de que no, las cosas no son así como ellos pensaban, que ellos solo porque Jesús también era de esa ciudad y todo, ¿verdad?, ellos ya tenían todo a su favor. Pero Jesús los hace poner, como decimos nosotros, ¿verdad?, los pies sobre la tierra y que vean, ¿verdad?, las situaciones que no están bien. Entonces, hermanos, nosotros tenemos que analizar cómo está nuestra situación. Y como les decía, ¿verdad?, nosotros no nos podemos quedar así nomás quietos, ¿verdad?, o decir tranquilo de que no, sí, yo soy católico, somos bautizados y de vez en cuando voy a misa y así. No, para Jesús, ¿verdad?, hoy va algo más profundo, porque imagínense, él dice estos milagros, ¿verdad?, él es lo que quiere, ¿verdad?, que nosotros podamos entender que estos milagros no son hechos mágicos nomás solo para atraer la atención, sino para que nosotros veamos y demos una respuesta. Imagínense ustedes, ¿quiénes de nosotros no hemos recibido bendiciones? ¿O quiénes de nosotros no hemos recibido milagros? Serían poquitos, podemos decir. Pero, ¿y la respuesta que estamos dando? Ahí entonces nosotros preguntémonos, ¿será necesario que solo que seamos bautizados y que digamos nosotros, sí, somos católicos? ¿Será con todo eso que nosotros nos podamos atener y ya decir, tranquilo, que estamos bien? Imagínense, Jesús le recrimina a estas ciudades, que dice, ¿verdad?, imagínense, si todos estos milagros se hubieran hecho en estas otras ciudades que eran paganas, esta gente se hubiera convertido. Imagínense, y esta gente todavía, Jesús les anunciaba del reino de Dios y todo, ¿verdad?, y cuántas cosas que venía y que el reino de Dios ya estaba entre nosotros, hizo todos esos milagros y cuántas cosas, pero nosotros sabemos algo más grande, que es algo más grande que los milagros, que Él vino a dar la vida por cada uno de nosotros. Imagínense, llegar a dar hasta la última gota de su sangre por la vida de nosotros es algo más grandioso que cualquier otro milagro, vea, porque nosotros si Él no hubiera llegado a la muerte a través de la cruz, nosotros no tuviéramos vida. Entonces es algo más grande. Entonces, imagínense cómo nos está diciendo Jesús ahora a nosotros. Y si todos estos pueblos antes hubieran sabido de que Él había venido a dar su vida por cada uno de nosotros, toda esta gente se hubiera convertido. Entonces, y nosotros entonces, hermanos, es un llamado, ¿verdad?, que Él nos hace amorosamente, pues, ¿verdad?, porque Él no quiere que nosotros nos perdamos y que recapacitemos y demos esa conversión. Porque imagínense, nosotros hemos sabido más todavía porque Él ha venido a dar la vida por cada uno de nosotros. Y entonces Él espera una respuesta de nosotros. Y esa respuesta, ¿verdad?, tenemos que darla a la luz de la fe. Y la fe no es algo que se tiene de una vez para siempre, sino que es algo que se vive día a día, se va viviendo esa fe. Y por eso yo le recalco sobre esto, ¿verdad?, que no podemos decir nosotros solo con ir a la celebración, ir a, ¿verdad?, que ya somos bautizados. Y disculpen, ¿verdad?, que les recalque tanto esto, pero es por eso, porque la fe no es algo que se tiene de una vez para siempre, sino que es algo que se vive y se crece a través de la obediencia y el servicio. Nosotros como hermanos en Cristo, ¿verdad?, tenemos que dar un servicio también a nuestros hermanos y tenemos que ver todo esto, ¿verdad?, de la conversión, porque no podemos seguir viviendo así como estamos, ¿verdad? Cada uno de nosotros tenemos que revisarnos cuál es esa vida que llevamos. Y entonces eso es lo que nos está pidiendo ahora, pues, Jesús. Y por eso Él dice, antes, ¿verdad?, podemos analizarlo nosotros, ¿verdad? Porque en su gran amor, pues, Él nos advierte, ¿verdad? Y quiere que no sea que tomemos la decisión cuando ya sea demasiado tarde nosotros, sino que ahorita que está la oportunidad, nosotros debemos de atender. Imagínense tantas cosas que Él hizo en las ciudades que él visitaba, donde Él llegaba. Pero por último, imagínense Cafarnaúm, cuántas cosas también hizo, pero ellos, ¿verdad?, no cambiaban esa forma de vida y estaban como confiados que, bueno, nosotros, ¿verdad?, también muchas veces así vivimos, ¿verdad?, y decimos, no, pues, tal vez tenemos más tiempo o más allá, ahorita estoy muy joven, o, bueno, cuántas situaciones nosotros ponemos antes de la palabra o antes, ¿verdad?, de Jesús, y ponemos nuestras prioridades para no poder hacer o no dar esa respuesta, ¿verdad?, que nosotros tenemos que dar, o esa respuesta de que Jesús nos pide, que tenemos que hacer esa conversión y dar ese testimonio para que nuestros hermanos vean y sigamos adelante en este caminar. Así es que, hermano, con la bendición, pues, de que esta palabra caiga o llegue a nuestros corazones, porque de eso es lo que Jesús quiere, hermano, de que esta palabra llegue a nuestros corazones y sepamos reconocer que es lo más maravilloso que nosotros podemos alcanzar. Porque si no, también, ¿verdad?, aquí le podemos agregar, ahora en el Evangelio no nos dice, ¿verdad?, pero imagínense cuando Él dice a esta gente y también a nosotros, ¿verdad?, nos sigue diciendo de que, imagínense, tanta gente que vino, dice, de muy lejos, imagínense, dice, esta reina que vino de tan lejos a escuchar la sabiduría de Salomón. Y aquí hay algo más que esa sabiduría de Salomón. Entonces, hermanos, pongámonos en qué pensar nosotros. Hay unos, ¿verdad?, vemos unos que ya nos falta poco, hay otros que les falta más, ¿verdad?, tiempo que puedan, pero ahorita es el tiempo, es hoy, ¿verdad?, el momento, antes de que sea demasiado tarde para dar esa respuesta, porque eso es lo que Él quiere, que no seamos indiferentes a ese gran mensaje, a ese gran amor de Dios. Alabado sea nuestro Señor Jesucristo.
1: Por siempre sea alabado.
0: Bien, quedamos en la escucha de un canto.

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1: La familia Benítez invita a familiares y amistades a una asamblea por cumplir 6 años de fallecida Claudia Dolores Benítez. Se llevará a cabo el sábado 18 de julio a las 3 p.m. en su casa de habitación ubicada en el barrio Las Delicias. Por acompañarles agradece a sus hijas y nietos. La familia Hernández invita a familiares y amistades a una misa por cumplir 1 año de fallecida María Adelia Hernández. Se llevará a cabo el miércoles 15 de julio a las 2 p.m. en la ermita de Albornoz Candelaria. Por acompañarles, agradece la familia Hernández. Margarita Humansor de Reyes e hijos invitan a familiares y amistades a los rezos por cumplir 40 días de fallecido su esposo Teodoro Antonio Reyes García. Los rezos darán inicio el sábado 11 de julio a las 5 p.m. en su casa de habitación ubicada en Colonia Ventura Perla, frente a la cancha de fútbol, finalizando el domingo 19 de julio con el primer rosario a las 11 a.m., segundo rosario a las 4 p.m. y asamblea a las 5 p.m. Por acompañar, agradece Margarita Humansor Reyes e hijos. La familia Escobar invita a familiares y amistades a una asamblea por cumplir 4 años de fallecido Teodora Escobar Baquis y Máximo Antonio Sorto. Se llevará a cabo el sábado 18 de julio a las 2 p.m. en la ermita de la comunidad de Papalambre. Por acompañar, agradecen sus hijos y familia. Mercedes Sánchez invita a familiares y amistades a una asamblea de acción de gracias a la Virgen del Carmen. Se llevará a cabo el 16 de julio a las 3 p.m. en su casa de habitación ubicada en el barrio La Esperanza. Por acompañar, agradece Mercedes Sánchez.
0: Bien.
1: La familia Benítez invita a familiares y amistades a una asamblea por cumplir 6 años de fallecida Claudia Dolores Benítez. Se llevará a cabo el sábado 18 de julio a las 3 p.m. en su casa de habitación, ubicada en barrio Las Delicias. Por acompañarles, agradece sus hijas y nietos. La familia Hernández invita a familiares y amistades a una misa por cumplir 1 año de

llevará a cabo el miércoles 15 de julio a las 2 p.m. en Albornoz Candelaria. La familia Lazo invita a familiares y amistades a los rezos por cumplir 6 meses de fallecido Petrona Turcio. Los rezos se darán inicio el 13 de julio a las 6 p.m. en su casa de habitación ubicada en el barrio El Convento, finalizando el martes 21 de julio con la Santa Misa a las 6:30 a.m., el primer rosario a las 11:30 a.m., segundo rosario a las 4 p.m., la asamblea a las 5:30 p.m., finalizando con el rosario de agonía a las 8:30 p.m. Por acompañar, agradecen sus hijos y familiares.

0: por permitirnos estar llevando tu palabra en esta tarde. Muchísimas gracias por todos estos hermanos que han estado atentos a la escucha de tu palabra. Muchísimas gracias por cuántas bendiciones tú derramas en cada uno de nosotros. Gracias por esa palabra que nos advierte y que nos llama la atención a esa conversión, porque no, tú no quieres que ninguno de nosotros se pierda. También vamos a pedirte que nos bendigas. Bendice a nuestra iglesia, bendice al Papa, a nuestros obispos, especialmente al obispo de nuestra diócesis, al obispo, a Monseñor Fabio, también a todos los párrocos, especialmente al de nuestra parroquia, el padre Noé, y también a nuestro seminarista que nos está acompañando en este tiempo en nuestra parroquia. Bendícelo, bendice a todos nuestros hermanos, a todos los que trabajan en las pastorales y en todos los servicios que nuestra parroquia lleva adelante. También te vamos a pedir que bendiga a todos los enfermitos que han estado atentos a la escucha de esta palabra, que seas tú el que les deje esa fuerza para poder seguir adelante. Todo esto, Señor, te lo hemos pedido y agradecido a ti, que vives y reinas por los siglos de los siglos. Amén. Amén. Padre nuestro que estás en el cielo, santificado sea tu nombre. Venga a nosotros tu reino, hágase tu voluntad en la tierra como en el cielo. Danos hoy nuestro pan de cada día, perdona nuestras ofensas, como también nosotros perdonamos a los que nos ofenden. No nos dejes caer en la tentación y líbranos, Señor, del mal. Dios te salve María, llena eres de gracia, el Señor es contigo. Bendita eres entre todas las mujeres y bendito el fruto de tu vientre, Jesús. Santa María, Madre de Dios, ruega por nosotros los pecadores, ahora y en la hora de nuestra muerte. Amén. Dulce Madre, no te alejes tu vista de mí no aparte. Ven conmigo a todas partes y solo nunca nos dejes. Ya que nos quieres tanto como verdadera madre, haz que nos bendiga el Padre, el Hijo y el Espíritu Santo. Amén. Muy buenas tardes a todos.
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John Secada en La Fabulosa. Ya tenemos 4 minutos para las 5 de la tarde. ¿Cuáles rancheras va a pedir usted en esa hora? 5 a 6, venimos con rancheras. ¿Cuáles rancheras va a pedir? Vamos con John Secada. John Secada de vez en cuando se pone romántico, se pone melancólico. Y bueno, ahorita que también estamos en minutos en donde algunos, ya sea artistas o personas comunes, también cambian de decisión, pues ni modo, les arrasa toda la piel, todo el estado de ánimo también, sobre todo. Si No Te Conociera es de John Secada y Chainis. 4:57. Buenas tardes a todos. Parece que lloverá por acá. Ha estado lloviendo durante horas, pausa y así se va. La lluvia dentro de La Fabulosa en Santa Rosa, por supuesto. Por aquí sí. Estoy yo para leerles, ¿eh?

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3: Buenas tardes, son las 5:06. Vamos leyendo sus peticiones a través de WhatsApp. Les leo a través de WhatsApp 2641-2157 y le complazco con mucho gusto. Pida su ranchera al 2641-2157. Nos vamos con los dos amigos de Cadetes de Linares y tenemos muchos temas por complacer. Relájense, piense muy bien cuál canción quiere y yo con gusto le complazco.

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1: Sí, a mí también me gustan porque en ellos se canta la pura verdad. Pues ponlos pues, órale, ahí va.

0: Hola, buenas tardes. Seguimos con la hora de rancheras. Pida usted la ranchera que quiera escuchar de 5 a 6. Quiero la canción Necesito mi libertad. Ay, necesito mi libertad, yo también.
1: Sí, te hablo.
0: Quiero la canción Más allá del sol, por favor, de Sebastián. No, espérame, esta canción Más allá del sol, Sebastián. Bueno, esta es de Los Temerarios, creo yo.
2: ¿Y qué cambia?
0: Sergio Reyes, buenas tardes. Quiere de Ramón Ayala, Vestida de color de rosa. Vaya pues.

0: Tengo en lista necesidad, bueno, necesito mi libertad, el hombre que más te amó y Más allá del sol. Ah, Vestida de color de rosa también la piden, de Ramón Ayala. Buenas tardes, son las 5:18. Buenas, buenas. Iniciamos esta hora de rancheras a través de La Fabulosa. A través de La Fabulosa. Mi libertad de los Tigres del Norte.
1: De verdad.
0: Vaya pues, hola.
2: Mi compadre, una música de Cariñito de mi Vida.
0: Cariñito de mi Vida, permítame. Cariñito de mi Vida. No, hombre, es que con este partido de hoy todos nos hemos puesto pilas a ver qué pasó. Cariñito de mi Vida. Ok, amigo. Vaya, ahí está.

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0: Alonso, ¿qué canción quiere? A ver.
1: Ayer pedí la canción Margarita de Beatriz Adriana, pero pues no sabía que tenían programada toda la música del programa. Si le puede complacer hoy, por favor. Aquí estamos siempre escuchando a La Fabulosa. Saludos desde Dallas, Texas.
0: Saludos, Alonso. Bueno, me dijo de Margarita no sé qué, así que voy a escuchar muy, muy bien su canción, la que quiere, ¿verdad? Así que vamos a complacer con gusto. Son las 5:28, seguimos complaciendo. Está súper nublado en algunos sectores del oriente del país, está lloviendo. Acá no lloviznado ahorita, bueno, lloviznó tipo 2 más o menos de la tarde. Ahorita está súper tranquilo, pero vamos a buscar la canción que quiere escuchar Alonso. ¿Cuál es de Margarita? ¿Cuál es? La vida.

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1: Bueno, esta es la canción entonces de Beatriz y Adriana, amigo. La Margarita. ¡Uy! Son las 5:31. Buenas tardes. Ya viene después, Más Allá del Sol.

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0: Ella parece que viene la lluvia.
1: ¿Quieres? 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
0: No, hombre, después del partido todo no pasa nada, no pasa nada. Ya, ya, ya. Cerramos las páginas en la X y no pasa nada. Javier, buenas tardes, ¿cómo está?
2: Hola, buenas tardes, mi Angeli.
0: Ajá, gracias. ¿Qué tal?
2: Me pone, por favor, una canción.
0: Ajá.
2: Con una lágrima en la garganta.
0: ¿Una lágrima?
2: Que esa música le gusta a mi mamá.
0: Ajá, vaya.
2: Y pues, yo le pedí esa música con ayer y usted no me la puso, la música. Póngala, por favor.
0: Tiene razón, le quedé mal de Miramar.
2: Esa música le gusta a mi mamá y
0: okay,
2: a mi tía.
0: Ok, ok, ya le voy a
2: contar. Saludos a toda la gente de Santa Rosa de Lima y todos los que están en Estados Unidos.
0: Saludos a mi niña bonita. Saludos, amigo El Guas. Le quedó en deuda entonces, después de esta viene. ¡Qué barbaridad! ¿Cómo se les olvidan las cosas a esta gente, va? Marjorie, saludos hasta Honduras, un idiota ya viene.
3: Más de tu

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1: ¡Uy, uy, uy! Con una lágrima en la garganta.
2: Y también mi compadre, la de caballo pata blanca. Por favor,
1: el caballo de patas blancas quieren, ok, con gusto.
3: Dijiste

Saludos hasta Boston. Alfredo está con sus amigos. Ni modo, ¿verdad? Ganó España. Usted ganó sus 100 bolas.

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0: saludar. Johnny, saluditos hasta Honduras.
1: Amo, soy un idiota, te perdí, pero te amo.
2: No, no puedo exigir que me perdone.